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2: Son las 6:10.
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0: 634.
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0: 7:14.
1: 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Juan 14:23.
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0: Son las 7:30.
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0: Son las 7:43.
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0: Son las 7:55.
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0: Las 8:07.
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0: Son las 8:20.
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0: Son las 8:34.
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0: 8:56.
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1: Son las 9:41.
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0: 10:03.
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2: Muy buenas noches, bienvenidas y bienvenidos a este programa del 23 de agosto en la Hora Nacional. Hoy tenemos mucha música y talento para ustedes. Gracias por acompañarnos una semana más.
3: Les vamos a platicar sobre la estrategia de atención a las causas con programas de educación, empleo, deporte y participación comunitaria.
2: Les presentaremos a los 7 semifinalistas de México Canta 2 que viven en nuestro país. Escucharemos sus canciones y hablaremos también de las oportunidades que hay para las juventudes.
3: Además, les hablaremos de los resultados históricos de la delegación mexicana de los Juegos Centroamericanos y del Caribe. Fueron 167 medallas de oro, 125 de plata y 115 de bronce.
2: Y tendremos un nuevo flashazo del bienestar sobre el apoyo para personas que perdieron su empleo.
3: Además, recordaremos a una grande de la música, Chavela Vargas. Empezamos.
2: El pasado 12 de agosto se conmemoró el Día Internacional de la Juventud y a propósito de esto, hoy vamos a platicar sobre la estrategia de atención a las causas de la violencia, lo que se está haciendo con las y los jóvenes y también de otros programas.
3: Por ejemplo, Jóvenes Transformando México, que ofrece opciones relacionadas con educación, empleo, deporte y participación comunitaria.
2: También está Jóvenes Unen al Barrio, en el que participan más de 6,000 jóvenes en actividades como recuperación de espacios públicos, elaboración de murales y acciones comunitarias.
3: Y también está Jóvenes Construyendo el Futuro, que ha vinculado a más de 400,000 jóvenes con empresas e instituciones para que puedan adquirir capacitación y experiencia laboral.
2: El deporte también forma parte de estas acciones. Por ejemplo, el pasado 16 de agosto se realizó la clase nacional de box Puños de Transformación con 107 sedes en todo el país.
3: Y con Boxeando por la Paz participan cada semana casi 7,000 personas en más de 100 gimnasios de 15 estados. Además, el pasado 29 de julio, Tequios por la Paz reunió a más de 500,000 de participantes.
2: Durante agosto también se llevó a cabo la Jornada Nacional Ser Joven, con actividades en las 32 entidades. Además, los festivales por la paz han reunido a más de 2.6 millones de asistentes.
3: Otro punto es la recuperación de espacios públicos. Con las ferias de paz se han recuperado más de 446 espacios para que vuelvan a ser utilizados por las comunidades.
2: Y en el Tianguis del Bienestar, más de 420,000 personas han recibido bienes de primera necesidad en 35 municipios y más de 800 comunidades.
3: También está el desarme voluntario y canje de armas. Desde octubre de 2024 hasta el 10 de agosto de este año, se entregaron voluntariamente y de manera anónima más de 12,000 armas de fuego.
2: Y hay otro dato interesante. Más de 13,000 juguetes bélicos han sido intercambiados por juguetes didácticos para niñas y niños. La próxima sede será Tzintzuntzán, Michoacán.
3: Finalmente, estas acciones también incluyen servicios y trámites. En todo el país se han realizado más de 8 millones con atención directa a cerca de 4.8 millones de personas.
2: En estas actividades participan 53 dependencias federales, además de autoridades estatales y municipales.
3: Son acciones que abarcan distintos frentes: oportunidades para jóvenes, deporte, cultura, recuperación de espacios y servicios y prevención.

0: el grupo más importante de la música norteña en la historia, así como nuestros semifinalistas, los hermanos Hernández, fueron jóvenes que con trabajo, esfuerzo y mucho talento lograron convertir a los Little Tigers, como los bautizó un oficial de migración, en unos verdaderos gigantes de la música nacional. Los Tigres del Norte demuestran que las y los jóvenes mexicanos tienen garra y pasión, y sobre todo, representan al pueblo con canciones como La Jaula de Oro o De Paisano a Paisano, con las que le dieron voz a los migrantes, musicalizaron sus miedos, intereses y esperanzas.
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0: El 23 de agosto, la agrupación nacida hace 57 años en Rosa Morada, Sinaloa, será reconocida por el Consejo Mexicano de la Música por su gran trayectoria, así como su aportación y fomento a la cultura nacional. Los Tigres del Norte han vendido más de 60 millones de discos, han obtenido 6 Grammys y 12 Grammys latinos, tienen su propia estrella en el Paseo de la Fama de Hollywood y cada 9 de febrero se celebra su día en San Francisco. Pero lo más importante de todo es que los Tigres del Norte son la voz del pueblo y están en México Canta. 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
2: La música mexicana tiene una gran capacidad para contar quiénes somos. Está presente en las celebraciones, en las despedidas, en las reuniones familiares y también en esos momentos en los que una canción parece decir exactamente lo que sentimos.
3: Hoy vamos a conocer a los 7 semifinalistas de México Canta 2 que viven en nuestro país y todos comparten algo: las ganas de hacer que la música mexicana pueda dialogar con nuevas generaciones sin perder sus raíces.
2: Empezamos esta selección musical con una canción que prácticamente forma parte del ADN de la música mexicana. Vamos a escuchar El Rey, interpretada por José Emiliano Macías, uno de los semifinalistas de México Canta 2. Es una oportunidad para escuchar cómo una nueva generación se apropia de un clásico y lo lleva a su propia voz.
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0: Muchas gracias.
1: Ahora llega Fátima Cuevas con Paloma Negra, otro de los grandes temas de la canción mexicana. Es una canción que está muy asociada al desamor y a esa manera que tenemos de convertir las emociones en música. 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

0: Muchísimas gracias.
1: México y su historia en los Juegos Centroamericanos y del Caribe 2026. La delegación mexicana ganó 407 medallas, 167 de oro, 125 de plata y 115 de bronce. Un número récord que le permitió conseguir el tricampeonato centroamericano.
2: Y hay un dato interesantísimo. Las mujeres mexicanas ganaron 198 medallas, entre ellas 83 de oro. Detrás de cada una hay horas de entrenamiento, disciplina, preparación y también el acompañamiento de familias, entrenadores y equipos multidisciplinarios.
1: De acuerdo con la CONADE, estos resultados son producto de un trabajo de preparación de alto rendimiento. Para este ciclo se destinó una inversión de más de 1,000 millones de pesos para la preparación y también la clasificación de los atletas.
2: Y esto no se acaba aquí. Los deportistas ya tienen la mirada puesta en los próximos retos. Lima 2027 y los Juegos Olímpicos de Los Ángeles en el 2028. El clavadista Osmar Olvera, por ejemplo, habló de la importancia de tener preparación física y equipos especializados para seguir creciendo.
1: También están historias como la de la boxeadora Guadalupe Sherlyn Torres Tavares, que mencionó que el boxeo va mucho más allá del ring. Enseña disciplina, respeto y carácter. Y además, cada medalla representa justo eso, años de esfuerzo que se convierten en victorias.
2: También estuvo Fernando Parroquín Delfín, que consiguió medallas en ecuestre y describió representar a México como uno de los mayores honores de su vida.
1: Además, ella anunció que esta vez habrá estímulos para cada una de las medallas obtenidas por atletas y entrenadores en competencias internacionales.
2: Así que 407 medallas no son solamente un número, son 407 momentos de esfuerzo, disciplina y perseverancia que pusieron a México en lo más alto del medallero centroamericano y que marcan el camino hacia los próximos eventos deportivos. We'll be right back.

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1: Hay victorias que se gritan y hay otras que se cantan. Porque cuando México gana, buscamos nuestra bandera y el corazón empieza a cantar. En estos Juegos Centroamericanos y del Caribe, México hizo historia. 407 medallas, 167 de oro, 125 de plata y 115 de bronce. El mejor resultado de nuestra historia en estos Juegos y un tricampeonato que habla del talento, disciplina y años de trabajo. Cada vez que nuestra bandera hundió en lo más alto, no fue solo una victoria, fue una serenata para México. Gracias a cada atleta, entrenador y miembro de esta delegación por demostrar que México puede llegar muy lejos. El siguiente objetivo, Lima 2027, con la misma bandera, el mismo orgullo y México siempre.

0: sonoro rugir.
1: Seguimos con Música de México Canta 2 y ahora escucharemos a Luna López, semifinalista que interpreta Ya lo sé que tú te vas. Esta canción demuestra que las nuevas generaciones también pueden encontrar su propia identidad dentro del repertorio de la música mexicana.

Es momento de escuchar a Dylan Morales, quien llega con Como quien pierde una estrella, una canción que se convirtió en referencia de la música popular mexicana. Vamos a escuchar esta interpretación de uno de los 7 semifinalistas que siguen avanzando en México Canta 2.

0: Muchísimas gracias.
1: Y seguimos con Isabel Piñeiro, una nueva voz en este concurso que busca impulsar el talento mexicano. Ella interpreta una canción que ha cruzado generaciones. No me queda más.

0: Hachnip Olal. Muchísimas gracias, presidenta.
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2: Apoyo al desempleo para el bienestar. ¿Perdiste tu empleo? El apoyo al desempleo para el bienestar está dirigido a personas de 18 a 64 años que habitan en alguno de los 125 municipios de la entidad y que se encuentren desocupadas. En 2026, contempla un apoyo de 3,000 pesos mensuales hasta por tres ocasiones, además de vinculación con el mercado laboral formal. Entre los requisitos están acreditar identidad, residencia y la situación de desempleo. El registro de la convocatoria 2026 se realiza en el portal https://estrabajo.edomex.gob.mx.
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3: Y seguimos conociendo el talento joven de México con Brian Soto, semifinalista de México Canta 2, que interpreta Florita del Alma. La música mexicana también se mantiene viva cuando una nueva generación la escucha y la interpreta.
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0: Muchas gracias.
1: Cerramos este bloque musical con Grecia Delgado y Aires del Mayab, una canción que nos conecta con la península de Yucatán. Porque hablar de música mexicana también es hablar de la enorme diversidad regional que hay en nuestro país.
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0: Gracias.
1: Hay lugares que guardan documentos que forman la memoria de un país. El Archivo General de la Nación tiene su sede en el histórico Palacio de Lecumberri, un espacio que durante buena parte del siglo XX funcionó como prisión y que fue transformado para cuidar uno de los acervos documentales más importantes de México.
2: El antiguo Palacio de Lecumberri se convirtió en un espacio dedicado a conservar, organizar y poner a disposición de la sociedad documentos fundamentales para conocer nuestra historia. Vamos a ver y a escuchar la cápsula que nos preparó Orlando Abad.
3: Nos encontramos en un edificio histórico de México. Es un edificio de principios del siglo pasado que funcionó como penitenciaría de la Ciudad de México hasta la década de los 70 y que a partir de la década de los 80 es sede del Archivo General de la Nación. Un lugar impresionante que guarda tantos y tantos secretos que sería casi incontable en un solo día. Pero hoy nos dedicamos a conocer un poco más de este sitio y de su misión en el presente. Por favor, acompáñenos a ver esta entrevista y a ver qué aprendemos. Como cada que salimos a visitar México, llegamos a lugares sorprendentes y maravillosos en la hora nacional. Hoy estamos en el Archivo General de la Nación, en el Palacio de Lecumberri, un lugar histórico por demás para nuestra nación y para nuestra historia, pero vamos a platicar con el que sabe. El doctor Rodrigo Moreno Elizondo, que es el subdirector de acceso y atención al público, como ustedes, como nosotros, que nos metieron, miren, hasta el fondo de la casa aquí en el Archivo General de la Nación. Muchas gracias, doctor. ¿Cómo está?
4: Orlando, es un gusto estar con ustedes y estar con su auditorio.
3: ¿Cuál es la importancia de tener un archivo general en México?
4: El Archivo General tiene múltiples funciones sustantivas. Entre ellas están garantizar la correcta organización y administración de archivos en el país. Es decir, que se encarga de acompañar a las instituciones públicas, incluso particulares, que necesitan tener correctamente organizada su información para garantizar el acceso a la misma y, por lo tanto, su utilidad. Y eso acompaña a la administración pública, pero también a lo interno tiene la responsabilidad de custodiar un gran acervo histórico que contiene la memoria documental del país desde el siglo XVI hasta el presente.
3: Aquí están los sentimientos de la nación, entre muchos otros. Platíquenos algo de esos datos sorprendentes que podemos encontrar aquí.
4: El Archivo General de la Nación tiene una historia larguísima. Desde la época colonial se empiezan a generar documentos. Sin embargo, no existía propiamente una cultura de organizar y administrar estos documentos. Hasta finales del siglo XVIII ya se dan cuenta las autoridades que había que tenerlo organizado. Había algo que se llamaba la Secretaría de la Cámara del Virreinato. Y ahí se tenían organizados papeles administrativos de la colonia. Entonces se crea el primer archivo, el Archivo General de la Nueva España. Después esa administración cambia en la época independiente. En agosto de 1823 se decide crear el Archivo General y Público de la Nación, que es, digamos, el antecedente de este Archivo General.
3: Oiga, a finales de los 70, 77, por ahí se dijeron, ya no cabemos, necesitamos otro lugar. Platíquenos cómo fue esa transición, porque, bueno, ahora ya se ve todo muy bonito, pero aquí era un lugar donde la historia fue muy oscura.
4: Claro, este archivo ha estado viajando. En el primer momento del siglo XVIII estaba en Palacio Nacional. Como no cabía todo el documento ahí, se mandó una parte a lo que es el convento de Santo Domingo. Entonces, como justamente no cabía, decían, bueno, necesitamos buscar un lugar idóneo. Había una parte en algo que se llamaba el Templo de Guadalupe, que era la Casa
3: Tacubaya,
4: María.
3: ¿No?
4: Tacubaya.
3: Claro.
4: Estuvimos un tiempo en lo que hoy es el Munal, el ex Palacio de Comunicaciones y Obras Públicas. Ahí del año 73 al año 82 fue nuestra casa, digamos. En 1976 cierra esta penitenciaria, en agosto. En el 77 se decreta que se tiene que convertir en el Archivo General. Había que remodelarlo. Se logra, se remoza, se quita, digamos, todo lo que tenía que ver con la penitenciaría. Y en agosto del 82 se hizo un gran evento para inaugurar esto que sería la casa definitiva hasta este momento del Archivo General de la Nación.
3: Hoy podemos venir a visitar, podemos venir a consultar. ¿Cómo le hacemos, Doc?
4: La gente puede venir al Archivo General de la Nación a recorrer la exposición permanente. Hay documentos emblemáticos como el Acta de Independencia de 1821, las constituciones de 1824, 1856, 17, van a poder ver la historia de la institución y a la vez las funciones sustantivas, todo el equipo de archivistas y de especialistas que hacen posible que la memoria siga viva.
3: Doctor, muchísimas gracias por acompañarnos en la Hora Nacional.
4: Muchísimas gracias por la invitación.
3: Y nosotros seguiremos caminando, recorriendo y conociendo lugares mágicos, maravillosos e históricos como este Palacio de Lecumberri, hoy Archivo General de la Nación.
2: Hay voces que no solamente interpretan canciones, se convierten en parte de la memoria de un país. Ese es el caso de Chavela Vargas.
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2: Nacida en Costa Rica el 17 de abril de 1919, pero muy vinculada con México, país que adoptó como propio y cuya cultura llevó por escenarios de América Latina, Europa y Estados Unidos.
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1: Chavela apareció con su poncho, su guitarra y una voz que no necesitaba adornos para transmitir dolor, libertad y desamor. Su interpretación convirtió canciones como Paloma Negra, La Llorona y Un Mundo Raro en verdaderos himnos. Vamos a conocer más sobre ella en la siguiente cápsula.
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5: María Isabel Anita Carmen de Jesús Vargas Lizano, más conocida como Chavela Vargas, nació el 17 de abril de 1919 en San Joaquín de Flores, Costa Rica. Tras la separación de sus padres, quedó al cuidado de sus tíos, en un entorno marcado por carencias económicas. Desde pequeña descubrió su vocación.
6: Amaba la luna, amaba el sol, y como me crié dentro de la verdad de la naturaleza, nací cantando. Desde que nací, canté.
5: Impulsada por un deseo de libertad e independencia, entre 1933 y 1936 se trasladó a México para cambiar el rumbo de su vida.
6: México tiene un lugar para los extranjeros, tiene un encanto extraño. Es México la palabra divina, la palabra mágica, la palabra sabia.
5: Con el tiempo se nacionalizó y convirtió su mexicanidad en uno de los rasgos más profundos de su identidad artística. Aquí comenzó a interpretar canciones rancheras y boleros, música tradicionalmente masculina. Poco a poco, incorporó a su repertorio obras de destacados compositores mexicanos como José Alfredo Jiménez, Cuco Sánchez, Álvaro Carrillo, Tomás Méndez y Tata Nacho, cuyas obras contribuyó a inmortalizar. La intensidad emocional con la que interpretaba cada canción daba al público una experiencia profundamente íntima y conmovedora. A partir de su éxito con la canción Macorina, en 1952, su voz recorrió toda América Latina. En 1961 grabó su primer disco LP, Noche Bohemia, e inició una prolífica carrera discográfica. También llegó al cine. En 1967 participó como actriz en la película La Soldadera de José Bolaños. Colaboró en distintas producciones como intérprete musical, tal fue el caso de la película Frida, de Julie Taymor. Asimismo, Pedro Almodóvar incluyó varias de sus canciones en sus películas. Chavela recibió numerosos reconocimientos tanto en México como en el extranjero. En 1975 se alejó de los escenarios, pero a finales de la década de 1980 reapareció y en 1995 se presentó por primera vez en el Palacio de Bellas Artes. Ya en la madurez, Chavela habló abiertamente de su homosexualidad, convirtiéndose también en un referente para la comunidad LGBT latinoamericana. Ofreció su último concierto en Madrid en julio de 2012. Poco después regresó a México, donde murió el 5 de agosto de 2012. Su voz continúa conmoviendo a nuevas generaciones.

0: Para terminar esta primera parte de la Hora Nacional, queremos cerrar con una frase de Chavela Vargas. Hay que llenar el planeta de guitarras y violines en lugar de tanta metralla.
1: Esta frase resume mucho de lo que fue su vida. Fue una mujer que se rodeó de música, que decidió vivir con intensidad, enfrentar sus miedos y mantenerse fiel a sí misma. Que su historia nos recuerde que la vida también se trata de vivirla plenamente y sin violencia.
0: Y como cada semana queremos mandarle un saludo a todas las personas que nos ven y nos escuchan. Un abrazo hasta Aguascalientes para Miguel Carrera, para Alicia BFG y a Patricia Paredes en Calgary, Canadá. Gracias por acompañarnos desde tan lejos.
1: También saludamos a María Elena en Chihuahua, José Luis en Sonora, Rocío en Sinaloa, Fernando López en Durango, para Verónica Corón en Jalisco y Carlos Muñoz en Nuevo León.
0: Y si quieren seguir escribiendo, pueden seguir a La Hora Nacional Oficial. 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
1: Y también nos pueden mandar un correo electrónico a lahoranacional@segov.gov.mx.
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0: con la segunda parte de la Hora Nacional, una media hora en la que hablaremos de nuestros adultos mayores, nuestra cultura y nuestras tradiciones.
1: El 28 de agosto justamente se celebra el Día del Adulto Mayor. Por eso hablaremos de la importancia de respetar, cuidar y escuchar a quienes han vivido más que nosotros.
0: También conoceremos el papel que tienen las personas mayores en las comunidades indígenas, porque muchas veces son ellos los que mantienen vivas las lenguas, las tradiciones y los saberes.
1: Además, hablaremos de salud geriátrica y de la importancia de prevenir enfermedades para conservar la autonomía, la movilidad y la calidad de vida durante el envejecimiento.
0: Tendremos un flashazo de bienestar sobre la tarjeta del INAPAM y los beneficios que ofrece a las personas adultas mayores. También tendremos recomendaciones de la Comisión Nacional para la Protección y la Defensa de los Usuarios de Servicios Financieros.
1: Y, por supuesto, nuestra chilanguía con opciones culturales en la Ciudad de México.
0: Además, platicaremos de la obra de teatro Destino, que nos habla de la soledad y la necesidad de encontrar conexiones con los demás. Todo esto y mucho más en la segunda parte de la Hora Nacional. Quédense con nosotros.
1: En el marco del Día del Adulto Mayor que se celebra el 28 de agosto, queremos reconocer sus historias, experiencia y aportaciones en la memoria histórica de nuestro país.
0: En México viven alrededor de 18 millones de personas de 60 años o más, y la Secretaría de Salud calcula que para 2050, una de cada 5 personas en nuestro país va a pertenecer a este grupo de edad.
1: Por eso, el envejecimiento debe entenderse no solo como una cuestión de edad, sino como una etapa en la que es muy importante conservar la autonomía, la movilidad y la capacidad de poder tomar decisiones.
0: En nuestro país tienen un lugar muy especial y por eso hay muchos programas y servicios que buscan fortalecer sus ingresos, su salud y su autonomía. Entre ellos está la Pensión para el Bienestar de las Personas Adultas Mayores, que en 2026 entrega 6.400 pesos bimestrales a las personas de 65 años y más. En mayo contaba con 13.619.433 derechohabientes.
1: También está la Pensión Mujeres Bienestar, dirigida a mujeres de 60 a 64 años que reciben 3.100 pesos bimestrales y en mayo beneficiaba a 2.735.776 mujeres.
0: A estos apoyos se suma Salud Casa por Casa, que lleva atención preventiva y seguimiento médico directamente a los hogares de adultos mayores y personas con discapacidad. Cerca de 20.000 profesionales de la salud hacen estas visitas y al cierre de junio de 2026 se habían realizado 20.730.277 visitas domiciliarias.
1: Además, las personas mayores cuentan con los servicios y beneficios del INAPAM y con la atención de los sistemas públicos de salud. En conjunto, estas acciones buscan que llegar a la vejez signifique contar con mayor protección económica y calidad de vida.
2: En nuestros pueblos originarios, los adultos mayores no solo son nuestros abuelos, son guardianes de la sabiduría ancestral, de la lengua, de las tradiciones y de los conocimientos que nos dan identidad. Ana Chino y Lucas Ruiz son representantes zapotecos de la comunidad Yalalac en Oaxaca y nos comparten cómo su cosmovisión pasa de generación en generación.
3: Está encerrado en mucha sabiduría, muchos conocimientos de nuestros abuelos, de nuestros ancestros, para empezar. Ellos fueron los portadores de todos esos conocimientos. Por ejemplo, en la mujer, el telar, en los hombres, la guarachería, el sombrero, la cruz de Vialala, la gastronomía, que es todo. Dentro de eso está nuestra lengua. Toda la cosmovisión está ahí, en nuestra lengua, que es Dizrok, el zapoteco variante de Yalala.
2: Los adultos mayores nos recuerdan quiénes somos, cómo aprendimos a mirar la vida y en quiénes nos convertiremos.
4: Hace unos 25 años empieza a hablar de la inclusión. Nuestros abuelos yalaltecos desde hace tiempo nos dijeron: todos los seres vivientes somos las criaturas más pequeñas del universo. Y debe de haber respeto. Esa es una enseñanza que viene de siglos. Son enseñanzas que nos moldan nuestra vida cotidiana.
2: La voz de nuestros adultos mayores vive en la memoria de nuestros pueblos. Es una sabiduría que no se guarda en los libros. Se comparte, se practica y se transmite. Escucharlos es honrar nuestras raíces y mantenerlas vivas.
0: La salud geriátrica ayuda a prevenir enfermedades, detectar padecimientos y atender las condiciones del envejecimiento, pero también de algo importantísimo, conservar la capacidad de las personas para hacer sus actividades y vivir de manera independiente.
1: La Secretaría de Salud señala que los hábitos saludables a lo largo de la vida pueden disminuir hasta un 50% el riesgo de mortalidad prematura y discapacidad en las personas mayores. Vamos a ver y escuchar la entrevista que hizo Orlando Abad para conocer algunas herramientas para llegar a esta etapa con una mejor calidad de vida.
5: Buenas noches y bienvenidos a una sección que se preocupa por ustedes y por su bienestar. Y por eso hoy platicaremos de salud geriátrica con un especialista, con el doctor David Alonso Alanís, que nos visita el Instituto Nacional de Geriatría. Bienvenido. ¿De dónde debemos agarrar la importancia y la relevancia de la salud geriátrica?
6: Bueno, la salud geriátrica en general es importante porque ve de forma total a la persona mayor. Ver cómo esas enfermedades, más el envejecimiento, más los medicamentos, más el estilo de vida, juega en su totalidad con la persona, cómo esto interactúa entre sí y al final de cuentas, qué tanto impacto tienen las enfermedades y o los tratamientos sobre la funcionalidad. No solamente es la medicina general tradicional de trato a la enfermedad y ya, y nosotros no la dividimos en órganos como otros subespecialistas, sino más bien es ver el conjunto y ver aparte lo que la persona quiere hacer y tratar de conservarlo al máximo.
5: Todos en algún momento o vamos a ser adultos mayores o vamos a tratar con adultos mayores. Y es también de trascendencia saber cómo tratarlos.
6: Del área de la geriatría es más bien el enfoque es humanista porque nosotros vemos, como te digo, a la persona y una de las grandes áreas es ver lo que la persona quiere, o sea, darle prioridad. Pero el enfoque humanista que le da la geriatría es más bien preguntarle siempre a la persona. Entonces, sobre eso se le da prioridad a tratar todo lo que se pueda y rehabilitar a la persona para que conserve sus actividades de lo que él o ella quieran hacer. Esa es la parte humanista.
5: Platiquemos un poco de la incidencia. ¿Cuáles son los malestares más comunes en los pacientes geriátricos en nuestro país?
6: De forma general, todas las enfermedades crónicas de México: hipertensión, diabetes, problemas de osteoporosis, articulaciones, desgaste articular. De forma general, otros que se agregan es problemas de audición, visión, memoria, los síndromes geriátricos. Los síndromes geriátricos, por ejemplo, en realidad más bien no es como una enfermedad per se, sino un conjunto de características que hacen o interactúan con la persona para que tenga riesgo de desarrollar algo. Por ejemplo, las caídas. O sea, si la persona tiene diabetes, hipertensión y tiene 7 medicamentos para esto y de repente esos medicamentos le quitan el hambre, empieza a comer mal, se marea, se le baja mucho la presión, presenta palpitaciones o algo, tiene más riesgo de caerse que una persona que o está muy bien controlada y o ya fue valorada por un geriatra y revisó sus medicamentos y quitó ciertos para mejorar
5: un equilibrio integral. ¿Qué tan importante es ser conscientes de que estamos en la etapa geriátrica?
6: El enfoque médico aquí de la geriatría lo que realmente busca es mantener a la persona el mayor tiempo posible funcionando, autónoma e independiente. Esto quiere decir, yo puedo tener una persona de 80 años que ya está en cama por cualquier situación y yo puedo tener una persona de 90 años que está caminando y saca a su perro al parque y come bien. O sea, lo que se trata más bien es buscar y preservar la funcionalidad y evitar más allá de sí los tratamientos, pero sobre todo enfocado a mantener esa funcionalidad. Y entonces yo diría, sí es importante establecer que una persona está envejeciendo, pero no tanto establecer un cuidado, sino más bien como metas específicas a que preserven la autonomía global.
5: Hay que conocer nuestras condiciones y para eso hay que acercarnos a los profesionales y así tendremos un diagnóstico más certero de lo que nos atañe. Doctor, por favor, las redes sociales o alguna página donde quien tenga dudas se pueda ahí acercar e informar.
6: Las páginas del Instituto Nacional de Geriatría, así lo pueden buscar, tanto en Facebook como en Instagram y en la página de gov.mx/inger. Que son las siglas, donde ahí de hecho se publican boletines y se publican ciertas cosas. El lenguaje es muy práctico y se habla de salud bucal, salud del estómago, salud de la mente, factores de riesgo que son prevenibles para insomnio, ansiedad, depresión, trastornos del estado de ánimo.
5: Todo lo que uno tenga que saber.
6: Que quieran saber.
5: Muchísimas gracias, doctor. Y muchísimas gracias a ustedes por escuchar y atender este llamado a la salud. Recuerden que los queremos mucho y los queremos ver bien. Continuamos en La Hora Nacional.
6: Gracias.
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9: Para esta temporada de lluvias y ciclones tropicales de 2026, en el Servicio Meteorológico Nacional de la Comisión Nacional del Agua, reiteramos nuestro compromiso para brindar información de manera puntual y precisa para mejorar la capacidad de respuesta y toma de decisiones.
10: En este 2026, existe una probabilidad alta de que El Niño, un fenómeno climatológico que modula, entre otros, la actividad ciclónica a nivel global, se establezca en el trimestre mayo-julio. Además, el pronóstico que realizamos en el SMN considera que El Niño persista y se fortalezca durante el pico de esta temporada de ciclones tropicales, es decir, de agosto a octubre, por lo que se prevé que exista mayor actividad ciclónica en la cuenca del Pacífico, a diferencia del Atlántico.
9: Después de un análisis de esta condición y de otros indicadores globales, el pronóstico para la temporada de ciclones tropicales 2026 es el siguiente.
10: Para el Pacífico nororiental, se prevén de 9 a 10 tormentas tropicales, 5 a 6 huracanes categoría 1 o 2, y de 4 a 5 huracanes categoría 3, 4 o 5, dando un estimado de entre 18 y 21 ciclones tropicales con nombre.
9: En el caso de la cuenca del Atlántico, se pronostican entre 7 y 8 tormentas tropicales, de 3 a 5 huracanes categoría 1 o 2 y de 1 a 2 huracanes categoría 3, 4 o 5.
10: Ante este panorama y según el promedio climatológico, para la cuenca del Pacífico se espera una temporada activa y en el caso del Atlántico se prevé que esté cerca o por debajo del promedio en cuanto al número de tormentas con nombre.
9: Recuerda que la temporada de ciclones tropicales inicia el 15 de mayo en el Océano Pacífico y el 1 de junio en el Atlántico. En ambos casos, la temporada termina el último día del mes de noviembre. Sin embargo, no se puede descartar la formación de ciclones tropicales antes o después de estas fechas.
10: Además, el pronóstico de ciclones tropicales no determina cuántos de estos fenómenos podrían impactar en costas mexicanas, directa o indirectamente. Los fenómenos meteorológicos como los ciclones tropicales pueden evolucionar rápidamente, por lo que la prevención es algo que nos concierne a todos y todas.
9: Como cada año, los exhortamos a mantenerse informados a través de las cuentas oficiales del Servicio Meteorológico Nacional.
0: Y llegó el momento de sacar la agenda cultural. En nuestra Chilanguía vamos a recordar que la Ciudad de México tiene muchísimos museos, teatros, espacios escénicos y también salas de cine para todos los gustos y edades.
1: Hay que descubrir o redescubrir estos espacios que nos permiten aprovechar el cine, las artes y el patrimonio cultural sin tener que salir de la ciudad. Vamos a ver y escuchar lo que nos preparó Germán Gastel.
11: ¿Qué tal, amigas y amigos? Esto es La Chilanguía, nuestro espacio para descubrir qué hacer, qué visitar y qué disfrutar en la Ciudad de México. Aquí van algunas opciones para aprovechar estos días en la ciudad. Comenzamos con Arquitectura y Cosmotécnica, una muestra de arte contemporáneo que llega al Museo Tamayo y que estará disponible a partir del 24 de agosto. Una propuesta para acercarnos a distintas formas de entender la relación entre el espacio, la arquitectura, el arte y nuestra manera de habitar el mundo. Si lo tuyo son los organismos más pequeños pero fascinantes, llega Hongosto, una serie de actividades, talleres y espacios de divulgación dedicados al universo de los hongos, con distintas sedes en la Ciudad de México. Es una oportunidad para descubrir que los hongos están mucho más presentes en nuestra vida cotidiana y en los ecosistemas de lo que te imaginas. También puedes darte una vuelta por alguno de los grandes recintos culturales de la ciudad. El Colegio de San Ildefonso y el Museo Nacional de Antropología mantienen exposiciones temporales y una cartelera que vale la pena consultar para conocer las propuestas de esta temporada. Y para quienes disfrutan de nuestras tradiciones y de la cultura popular está Mitos del Ring, un espectáculo que combina el imaginario de la lucha libre mexicana con las artes escénicas. Las funciones estarán vigentes hasta el 31 de agosto. Y porque salir a disfrutar la ciudad también puede ser una forma de cuidar nuestra salud, hay distintas opciones de caminatas, talleres creativos y de expresión corporal en zonas como el Centro Histórico y Coyoacán. Actividades que nos invitan a movernos, convivir, conocer nuestros espacios públicos y mantenernos físicamente activos. Así que ya lo sabes, exposiciones, hongos, museos, lucha libre, caminatas y talleres, la Ciudad de México siempre tiene algo nuevo para descubrir. Esto fue La Chilanguía. Nos escuchamos en la próxima y sigamos disfrutando de nuestra hermosa ciudad.
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1: El teatro es una forma de explorar emociones como la soledad y la necesidad de encontrar conexiones con los demás. Hoy vamos a platicar de Destino, una obra que habla sobre las decisiones, los encuentros y las historias que nos transforman.
0: Para contarnos todo sobre esta puesta en escena, hoy nos acompañan Kilan Lachino y Félix Bailón. Ellos nos van a platicar qué hay detrás de esta historia, cómo fue construirla y qué mensaje quieren compartir con el público. Gracias por acompañarnos.
13: Gracias a ustedes.
14: Gracias a ustedes.
1: Oigan, cuéntenos un poco de Destino. Por lo que entiendo, es una obra que no es fácil, no es relativamente complicada.
13: Pues es una historia anecdóticamente sencilla. Está dividida en tres bloques y es la historia de cómo una mujer se encuentra con un personaje y se vinculan a través del azar y de la necesidad de sentirse acompañada esta mujer. Pero lo que interesa y que es lo profundo en la obra es esa conexión que ella tiene y que a partir de esa gran necesidad por no estar sola, comete una acción, un evento que transforma su vida y también la de este otro personaje. Es una historia trágica finalmente y que a través de ese momento de su necesidad por no estar sola, consigue la soledad.
0: Es muy interesante platicar de estos temas ahora que tanta gente dice que en el mundo estamos atravesando por una crisis de soledad y que cada vez está costando, creo que un poquito más de trabajo salir de esta y generar conexiones humanas cuando un poco mucha de nuestra interacción ocurre de manera digital, lejana, etcétera.
14: La soledad y la tercera edad, que es por donde también se va esta historia. Y tal vez ahorita que decías de lo complejo, tal vez yo no diría mucho complejo, creo que diría más bien como atípica, porque esta es una obra que simboliza un montón de elementos. Por ejemplo, el uso de la máscara, y que además es silente y es una sola actriz. Para poder mostrar una idea con estos recursos, es necesario recurrir a un montón de elementos teatrales que ahorita la maestra Kilan va a poder ahondar seguramente en ello. Y, por ejemplo, en mi caso, la falta de un diálogo, mi trabajo está más bien en crear estas atmósferas sonoras, unas pequeñas melodías que evoquen, que ayuden, que refuercen el diálogo silente. Y es ahí donde queremos que el público se vea atractivo en ver una propuesta un poquito diferente a las demás.
1: ¿Y qué reacciones han tenido del público con esta obra?
13: La gente se siente identificada, como se están abordando los temas emocionales, y lo que tú ves cuando estás viendo la obra es como si vieras a lo lejos una mujer que no estás escuchando lo que dice, lo que hace, pero reconoces todo por lo que está pasando. Exige del espectador mucha atención y también un trabajo de la imaginación. Atrapa, la obra atrapa inmediatamente. También en el viaje sonoro es muy interesante, es muy bello el trabajo del compañero.
0: ¿Cómo es el trabajo para lograr llegar a eso en todas las funciones?
14: Hay algo maravilloso en las propuestas escénicas, sobre todo en las propuestas escénicas de este tipo. Los autores, los creativos, buscamos transmitir algo. Pero lo maravilloso de esto es que cada público, dependiendo de sus referentes, obtiene o genera otros significados o otros significantes, que esa es la maravilla del arte.
1: Oigan, ¿y dónde podemos ver la obra? ¿Qué días? ¿En qué lugar? ¿Horarios?
13: Tenemos la puesta en escena en el Centro Cultural Helénico, en el Foro La Gruta, y estamos a partir del 28 de agosto. Estamos los viernes a las 8, sábado y domingo a las 6 de la tarde.
15: Redes sociales que nos quieran compartir, ya sea las suyas, las de la obra.
13: Nuestras redes sociales son Kilan Lachino en Facebook y también en Instagram.
14: Félix Bailón también en YouTube, Instagram, Facebook. Y las de la obra también se puede así buscar Destino. Teatro Helénico, y ahí encuentran todas las posibles.
1: Muy bien, Félix, Kilan, muchísimas gracias por visitarnos aquí en la Hora Nacional y nos vemos en el teatro.
13: Gracias.
14: Que así sea. Gracias. Gracias a ustedes.
15: Muchísimas gracias. Y a toda la gente que nos acompaña, muchas gracias también. Quédense con nosotros. En el rock mexicano hay nombres históricos. Y ahora cuatro leyendas se encuentran en un mismo proyecto para crear desde la libertad, desde la experiencia y sobre todo desde el gusto de hacer música.
1: Estamos hablando de Madre Perla, un proyecto integrado por Cecilia Toussaint, Alfonso André, Federico Fong y José Manuel Aguilera. Cuatro figuras que han dejado huella en la música en nuestro país con sus carreras solistas y sus bandas como Caifanes, Jaguares, La Barranca, Cecilia Toussaint, Arpía. Muchachos, qué emoción tenerlos por acá. Bienvenidos a La Hora Nacional. Gracias por estar con nosotros.
16: Muchas gracias, querido Cha. Un gusto.
1: Cuéntanos, ¿cómo nace Madre Perla?
17: Bueno, es una idea que ya se estaba cocinando desde hace muchos años, hasta que la señora Toussaint, ya después de muchas aventuras y muchas cosas que habíamos hecho, decidió reunirnos, nos hicimos una videollamada y nos convocó para hacer este proyecto.
18: Lo que pasa es que hace muchos años, estuvimos jugando con la idea de hacer una banda alterna. De hecho, pensábamos que fuera una banda así tipo Gorilas, que nadie supiera que éramos nosotros y nos pusimos apodos y demás. Y bueno, se quedó en un juego, ¿no? En una plática ahí de amigos. Y muchos años después yo estaba en un momento ahí donde decía, bueno, si me muriera yo mañana, ¿qué cosas no me gustaría que se quedaran pendientes de mi vida? Y apareció este proyecto en mi cabeza, entonces dije, pues les voy a hablar, les voy a preguntar si no les gustaría concretar. Y eso hice, los convoqué a una videollamada y les dije, oigan, ¿se acuerdan de aquel juego? Sí, ¿y qué tal que lo vamos haciendo? Y los tres dijeron que sí.
1: Por ejemplo, ahorita estaba viendo este hermosísimo, ¿qué es un EP?
18: Es un EP que sacamos como un objeto de colección para los fans, para el Vive Latino.
1: Y trae un póster adentro.
18: Trae su cartelito, una cosa muy preciosa.
1: Pero a mí lo que me llamó mucho la atención es que está producido por Julián, André.
18: Así es, aquí está el cartelito.
1: Y que está pensado más para que le firmen atrás. No todo está ya, se ven los años de experiencia ahí.
18: Por supuesto que todo está, pues no sé si son los años de experiencia o las ganas de hacer las cosas y hacerlas lo mejor que uno puede con todo el amor del mundo. El diseño es de una diseñadora gráfica que se llama Joana Slaza. Las fotografías son de Gabriel Batis, un gran fotógrafo. Wow. Yo llevo trabajando con ellos muchísimos años.
1: Cuando estaban haciendo las canciones, primero en composición y luego en la cuestión de arreglos y todo esto, ¿hacia dónde iban? Musicalmente hablando, sí es como una cosa que me parece muy interesante y sobre todo lo que nos contabas ahorita, Cecilia, que querían que fuera algo anónimo al principio, ¿no?
18: Así es.
17: No tanto
16: anónimo, pero lo que sí queríamos era que se pareciera lo menos posible a lo que ya hemos hecho, hasta donde se puede, porque obviamente, como dices, cada uno de nosotros tiene algo que quizás es ya reconocible, pero sí, la idea era no hacer como lo que ya hemos hecho, sino intentar otra cosa, intentar otros puntos de vista, otros sonidos, etcétera, otras maneras de tocar incluso.
15: Tiene Madre Perla, me imagino, redes sociales para poder seguir lo que estén sacando, si hay fechas posteriores al Metropolitan, saber cuándo y cuándo se venden los boletos. ¿Las tienen por ahí como a la mano?
19: Es Madre Perla-música, tanto en Facebook como en Instagram, y tenemos un canal de YouTube también de Madre Perla, donde hay un par de rolas ahí que sacamos para promocionar los primeros sencillos. Pueden checar eso, y ahí estamos anunciando lo que está pasando con Madre Perla.
1: ¿Vienen más cosas o luego platicamos?
18: Queremos concentrarnos en esto, pues, en lo que estamos haciendo hoy por hoy. Lo que pase mañana, quién sabe, ni siquiera sabemos si vamos a despertar. Pero ahorita la intención y la atención es hacer ese concierto y ya se verá. Y además, bueno, la idea primaria de esto era eso, grabar un disco y hacer un 2-3 conciertos. Cada uno de nosotros tiene actividades personales que nos llevan tiempo, nuestra atención, nuestro interés.
1: Sí.
18: Cada quien atiende lo suyo y quizás sea única e irrepetible esta vez, no lo sabemos.
15: Como fan, espero que no. Pero por cualquier cosa, no se pierdan a Madre Perla en el Teatro Metropolitan, si los pueden ver.
16: Tiene que estar ahí el 27.
15: No, obviamente. Y les queremos dar las gracias por haber venido a la Radio Nacional. Qué gusto tener a los cuatro aquí. Fue una experiencia muy bonita y que vengan, ojalá, mucho más.
1: Así es. Gracias, gracias Alfonso. Gracias, Federico. Gracias, Cecilia. Gracias, José Manuel. Gracias, Madre Perla. Y gracias a todos ustedes por estar con nosotros. No se vayan. 1, 2, 3, 4.

0: Y así llegamos al final de este programa. Muchísimas gracias por acompañarnos en La Hora Nacional. Que tengan una excelente semana.
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0: 11:37.
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0: Son las 11:49.
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1: En este momento hacemos un alto en nuestro día para saludar a nuestra Madre del Cielo y recordar el anuncio del Arcángel San Gabriel. Los invitamos a que, desde donde estén, se unan a rezar el Ángelus. Dios te salve, Reina y Madre de Misericordia, vida, dulzura y esperanza nuestra. Dios te salve, a ti llamamos los desterrados hijos de Eva. A ti suspiramos, gimiendo y llorando en este valle de lágrimas. Ea, pues, Señora abogada nuestra, vuelve a nosotros esos tus ojos misericordiosos y, después de este destierro, muéstranos a Jesús, fruto bendito de tu vientre. Oh clementísima, oh piadosa, oh dulce Virgen María, ruega por nosotros, Santa Madre de Dios, para que seamos dignos de alcanzar las promesas de nuestro Señor Jesucristo. Amén. Muchas gracias por acompañarnos y compartir este momento de oración. Que la Virgen María los cubra con su manto y que tengan un bendecido día. Continuamos con nuestra programación.
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0: ¿Recuerdas cuando tu perro corría como loco detrás de una pelota? Saltaba el sillón de un brinco y te recibía en la puerta con una energía que parecía no tener fin. Un día te das cuenta de que ya no corre tan rápido, que le cuesta trabajo subir las escaleras, que duerme más y come menos. Tu lomito está envejeciendo, y así como él te acompañó toda la vida, ahora te toca a ti acompañarlo a él. Lo primero que hay que saber es que la vejez no es una enfermedad. Es un estado fisiológico natural que atraviesan todos los seres vivos, incluidos nuestros compañeros de cuatro patas. Pero ojo, no a todos los perros les llega la vejez al mismo tiempo. Los de raza grande, como un pastor alemán o un labrador, se consideran adultos mayores a partir de los 6 o 7 años, porque celularmente se desgastan más rápido. En cambio, los de raza pequeña, como un chihuahua o un poodle, pueden no entrar en esta etapa sino después de los 10 años. Cuando tu perro envejece, los cambios no solo son de comportamiento, su cuerpo también se deteriora. Si no se cuida adecuadamente, puede desarrollar sarcopenia, que es la pérdida progresiva de masa muscular. Esto le provoca dolores crónicos, debilidad en las patas y dificultad para levantarse o mantenerse de pie. Y el problema va más allá de las piernas. El músculo no solo sirve para caminar, también produce sustancias llamadas mioquinas, que ayudan al metabolismo y facilitan la comunicación entre el cerebro y el hígado. Cuando el músculo se pierde, todo el organismo se resiente. Además, pueden aparecer padecimientos como insuficiencia renal crónica, artritis y hasta algo parecido a la demencia senil humana, que los veterinarios llaman síndrome de disfunción cognitiva canina. Sí, los perritos también pueden olvidar dónde está su plato o desorientarse en su propia casa. Ahora, la buena noticia. Hay mucho que puedes hacer para mejorar su calidad de vida. Llévalo al veterinario al menos cada 6 meses y pide que le hagan estudios de sangre, porque el diagnóstico temprano es clave para que cualquier tratamiento sea eficaz. Mantén al día su vacunación y desparasitación. Cambia sus croquetas por unas formuladas especialmente para perros maduros, con menos proteína. Límpiales los oídos y báñalo una vez al mes. Déjale juguetes para que se entretenga y mantenga la mente activa. Y sobre todo, no lo obligues a hacer cosas que ya se le dificultan. Tenle más paciencia. Sácalo a pasear periódicamente, pero a su ritmo. Y dale el cariño que siempre mereció. Tu perro te acompañó en tus peores días sin pedir explicaciones. Ahora que le toca a él caminar más lento, es tu turno de ajustar el paso. Estos bellos seres han sido nuestros compañeros durante mucho tiempo y merecen que aumentemos los cuidados en su comida, en su ejercicio, en sus visitas al médico y en cómo los tratamos. Porque un lomito viejito no necesita que le devuelvas la juventud, necesita que lo cuides con la misma lealtad que siempre te dio. Con información del doctor Marco Antonio de Paz Campos, director del Hospital de Pequeñas Especies de la FES Cuautitlán de la UNAM. Un guión de Leonardo Santiago, con información del portal Ciencia UNAM. Les saluda Mónica Genis.
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6: Cuando abres esa lata o sobre que tanto le gusta a tu gato, ¿tienes claro qué le está sirviendo exactamente en su plato? Aunque lo veas durmiendo en el sofá, tu gato es un cazador innato. Su cuerpo ágil y flexible, sus garras retráctiles y sus sentidos tan desarrollados lo convierten en un depredador por naturaleza.
4: Para mantenerse sano requiere una dieta equilibrada que le aporte elementos esenciales como agua, proteínas, grasas, carbohidratos, vitaminas y minerales.
6: En el mercado podemos encontrar dos clasificaciones de alimento húmedo para gato: los que proporcionan una nutrición completa y balanceada y los que funcionan como complemento. Los alimentos balanceados y completos están formulados con proteína animal, granos de cereales, proteína vegetal texturizada, vitaminas y minerales.
4: En cambio, los complementos se elaboran principalmente con productos cárnicos, añadiendo un alto contenido de grasa para mejorar su textura y su sabor. Y para que sepas exactamente qué le está sirviendo a tu Michi, el Laboratorio Nacional de Protección al Consumidor analizó distintas presentaciones de alimento húmedo.
7: Analizamos 54 muestras de alimento húmedo para gato. Entre ellas, se incluyeron opciones para gatos, gatitos, gatos mayores de 7 años y gatos con necesidades especiales.
6: Para saber qué contiene cada producto, se verificó que todas las muestras presentaran su información comercial y cumplieran con la cantidad de contenido neto declarada en su empaque.
4: En la parte nutricional, se determinó el nivel de grasa, proteína y carbohidratos. Además, se midió cuánta agua hay en los productos.
6: También se analizó el aporte de fibra y se calculó el aporte calórico por cada 100 gramos de producto.
4: ¿Cómo le fue a las marcas analizadas?
7: Entre los resultados más interesantes, encontramos que todos los productos cumplían con el contenido neto y que además contaban con el registro de Senasica. El alimento para gato, además de contener las grasas, proteínas y carbohidratos, incluyen aminoácidos como la taurina y la arginina, que son necesarios para los gatos ya que ellos no producen las cantidades suficientes.
6: Recuerda que si un producto promete algo en su etiqueta, debe comprobarlo. Por ejemplo, Purina One Visible Nutrition con carne usa la leyenda supernutrientes, pero no pudo demostrar que realmente los contenga.
4: Y cuidado con las imágenes engañosas. El producto Grand Pet Carne Fresca muestra la foto de un filete de salmón en su empaque. Pero al revisar sus ingredientes, el salmón no está presente. Este tipo de gráficos puede confundir fácilmente.
6: Además, detectamos que 3 productos de la marca Grand Pet declaran tener más proteína de la que realmente te están vendiendo.
4: Y en cuanto a la humedad, Ghost Beef Fresco, Adult Tuna with Salmon y Grand Pet Natural Gourmet, receta de pescado a las finas hierbas, contienen más de la que reportan en sus empaques.
6: Finalmente encontramos 2 productos de la marca Grand Pet Quisha, que incumplen la norma oficial mexicana, ya que no presentan el símbolo de la unidad de medida para indicar su contenido neto.
4: No olvides que cada Michi es único.
7: Existen productos que están diseñados para cubrir las necesidades nutrimentales de todos los gatos, pero siempre es recomendable asistir al veterinario y que él determine si necesita una alimentación especial. En el Laboratorio Nacional de Protección al Consumidor trabajamos todos los días para orientar y brindar información a las y los consumidores para que tomen mejores decisiones de compra.
6: Una vez que hiciste la mejor compra y que ya estás en casa, el manejo del alimento es clave para aprovechar todos sus nutrientes. Para empezar, recuerda seguir las porciones sugeridas en la etiqueta. No olvides que una vez abierto el empaque, debes sellar la lata con una tapa de plástico o transferir el contenido a un recipiente hermético antes de refrigerarlo.
4: Si decides cambiar de marca, hazlo de forma gradual. Ve mezclando el producto nuevo poco
8: poco a poco para evitarle cualquier problema digestivo.
6: Al final del día, leer las etiquetas, comparar opciones y conservar bien su alimento es la mejor forma de demostrarle amor a tu Michi.
8: 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Hoy. 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
3: Son las 7 en punto.
4: En este momento, la temperatura en Zacatecas y Guadalupe es de 13 grados centígrados. Que ni el clima te detenga en este día. 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

0: tal? Muy buenos días, un gusto estar con ustedes la mañana de este lunes 24 de agosto. Los saludamos con el gusto de todas las mañanas. En unos momentos, el Congreso de Sinaloa, en una hora aproximadamente, sesionará para determinar, pues, quién va a ser el nuevo gobernador de Sinaloa. Después de todo lo ocurrido el fin de semana, algo alcanzamos a informar el viernes hacia el final del programa. Seguramente ustedes saben lo que ocurrió. El señor Rocha trató de regresar al gobierno de Sinaloa, lo hizo durante unas 36 horas y ante el repudio del movimiento de la Cuarta Transformación y en especial la crítica de la presidenta Sheinbaum, el sábado en la tarde noche debió pedir licencia nuevamente. Ayer la presidenta Sheinbaum dijo que su licencia era lo mejor que le podía pasar a Sinaloa y ahora, como ocurrió en mayo, el Congreso de Sinaloa nombrará un nuevo gobernador o gobernadora. Vamos a ver a quién y qué es lo que sucede. En julio fueron secuestradas 128 personas, de acuerdo con el reporte que publicó hace unos momentos la organización Actual Secuestro. Es un aumento considerable respecto de el mes de julio, cuando es más bien una disminución respecto de julio, cuando se reportaron 158 víctimas. Vamos a revisar la información. La inflación en la primera quincena de agosto subió 0.10%, lo que coloca la inflación anualizada en 3.26, ligeramente arriba de donde se encontraba hace 15 días, que estaba en 3.12. 114 personas fueron asesinadas el fin de semana en el país. Sinaloa, mientras se daba la farsa, porque finalmente todo parece que fue una farsa de el señor Rocha, fue la entidad con el mayor número de homicidios en el país. Registró 14 homicidios dolosos. La gobernadora de Quintana Roo, Mara Lezama, habría hecho en los últimos años 97 vuelos en aviones privados, muchos de ellos a destinos turísticos de Estados Unidos, de acuerdo con un trabajo que hoy presenta como nota principal el periódico Reforma. Registra que incluso cuando era alcaldesa de Cancún, Mara Lezama tenía excentricidades como estar de vacaciones en Vail, Colorado, tomar un vuelo privado, llegar a Cancún, tener un acto con el entonces presidente López Obrador, terminar, volverse a subir al avión y regresar a Vail. Un reporte que presenta hoy el Reforma. Hoy no vine a otorgar un perdón cómodo a las instituciones, vine a dejar constancia de que, aún con la salud mermada y el tiempo en contra, el periodismo no se rinde. Fue parte del discurso que dio a través de su esposa Mariel el viernes, Humberto Padgett, en la disculpa que presentó la Fiscalía General de la República, la disculpa que le hizo a Humberto Padgett. El dólar interbancario se vende en estos momentos en 16 pesos con 92 centavos. Nada mueve a nuestra moneda. Parte de lo que tendremos hoy, más las entrevistas con los personajes esenciales, quédese con nosotros. Estamos por la mañana, hacemos una pausa y al regresar con todo esto, comenzamos.
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2: En este momento, la temperatura en Zacatecas y Guadalupe es de 13 grados centígrados. Que ni el clima te detenga en este día. 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

0: la mañana.
1: 7:09, Lourdes, buenos días.
2: Ciro, buenos días a todos los que nos ven y escuchan a partir
1: bueno,
2: de este
1: momento. Bueno, pues la mayor parte de los diarios, prácticamente todos traen, o como nota principal o como segunda nota, la expresión de ayer de la presidenta Sheinbaum cuando dijo la licencia de Rocha es lo mejor para Sinaloa. Prácticamente todos los diarios recuperan esa expresión de la presidenta. Al rato, a las 8 de la mañana, tiempo del centro, tiempo del Pacífico, Lourdes,
2: sí,
1: sesionará el Congreso de Sinaloa para, por segunda ocasión en 4 meses,
2: nombrar a un
1: elegir
2: interino.
1: A un gobernador que se haga cargo de las ya salidas, porque ya sería la segunda, de Rubén Rocha. ¿Qué hora va a ser eso,
2: Lourdes? A las 9 de la mañana, hora del centro de México, Ciro.
1: 9 de la mañana, del centro de México. ¿Cuál es tu lectura, Mario Zamora, diputado federal, diputado del PRI, adversario de Rubén Rocha en la elección de gobernador, quizá candidato de un frente opositor el próximo año para buscar la gubernatura de Sinaloa? ¿Cómo lees lo ocurrido desde el viernes en la mañana hasta los minutos previos al inicio de la sesión de Congreso allá en Culiacán? Buen día, Mario, gusto en saludarte.
3: Gracias, Ciro, buen día igual, gusto saludarte, Lourdes también.
2: Buen día.
3: Pues mira, acá es como la crónica anunciada, el desastre total, una ingobernabilidad brutal, pero yo te pregunto, Ciro, lo que nos preguntamos muchos sinaloenses. Fíjate, estuvo 33 horas el señor ahí de regreso en su, o 32, y dijimos, sí. Pues, ¿qué pasó? Pasó del estamos contigo.

0: daban pruebas, que no decían que era inocente, que no decían que todo estaba muy bien. Y en el Inter, querido Ciro, y esto es lo más triste de todo, siguen los asesinatos, siguen los levantones, siguen perdiendo su empleo, siguen cerrándose empresas. Ayer leía una noticia, no sé si sea cierto o no, pues que al parecer 2,000 elementos del ejército mexicano venían a Sinaloa. Lo agradecemos, nos hace falta, qué bueno.
1: Quien crea que
0: convertir a Sinaloa en un cuartel sea la respuesta, está muy equivocado, Ciro. Muy equivocado, es una pena la indolencia, la indiferencia. Nos demuestra una vez más el gobierno de Morena que no les importamos los sinaloenses. Y lo único bueno, Ciro, de todo esto es el entusiasmo que tenemos. Hoy vamos a manifestarnos frente a Palacio, frente al Congreso. Los sinaloenses hemos decidido dar un paso al frente y vamos a sacar a Morena de una vez y de una buena vez por todas para siempre el año que entra.
1: Hoy van a tener un tercer gobernador en mayo, junio, julio, agosto, en 4 meses, Mario. Tercer gobernador. Sí. Bueno, si tomamos que Rocha se fue y regresó por cuarta ocasión. En cuatro meses, uno por mes, promedio.
0: Y van más de 5 secretarios de seguridad pública y ponen y quitan, y el desastre cada vez es peor. Ciro, estuve en tu programa cuando lo platicamos desde origen, Ciro. El problema es de origen. El problema no es de una persona, es de un gobierno indolente, indiferente, que no le importamos los sinaloenses, pero aquí dijimos hasta aquí, ya basta, hemos decidido dar un paso al frente y vamos a cambiar el rumbo.
1: Sí, pero hoy ustedes no van a tener peso en la votación para determinar quién será el nuevo gobernador de Sinaloa. Y como están las cosas, a mí no me extrañaría que vaya a ser Enrique Isunza. Aunque tú dices que es un buen joven el Piti Velarde o alguien del equipo de Rocha.
0: No, yo no he dicho eso.
1: Bueno, no, ¿por qué no? Ya vimos que la oposición dice que debe ser alguien que simbolice el antirrochismo. ¿Quién? ¿Vas a ser tú? ¿Va a ser Manuel Cloutier? ¿Quién va a ser el gobernador? ¿Quién se va a hacer cargo? Todavía falta 14 meses para que se dé el cambio de poderes, el cambio de gobernador en Sinaloa. O sea, no es un lapso breve y hoy alguien, muy probablemente cercano a la estructura de Rubén Rocha, va a ser gobernador de Sinaloa, Mario.
0: Y ese es justamente el desastre. Ese es justamente pues el desastre, sí. Lo que estamos viviendo. Sí, cualquier serie de televisión, cualquier película, así sea de Hollywood, de ciencia ficción, se queda corto con lo que está pasando. Y lo que tú dices... Hoy en el imaginario cabe en la posibilidad, por lo descarado, por lo cínico que ha sido el trato del gobierno, que para mi óptica todos son lo mismo, Ciro. Yo te pregunto, ¿quién va a venir a querer firmar el cierre de gobierno después de estos 5 años?
1: Yo te lo pregunto a ti, tú eres diputado federal, fuiste senador... Fuiste candidato a gobernador, probablemente vuelvas a ser candidato a gobernador. Te lo pregunto yo a ti, diputado federal. ¿Quién?
0: Yo creo que la única respuesta, Ciro, te insisto, la tendremos los sinaloenses. Falta tiempo, pero bueno, no hay mal que por bien no venga a sacar a Morena con los votos el año que entra.
1: Finalmente, yo me quedo, sé que hay muchas lecturas sobre lo que ocurrió desde el viernes, pero da la impresión de que Rocha rompió algo parecido a un pacto, y que el pacto era impunidad a cambio de ostracismo. Nadie te va a tocar, gobernador Rocha, pero escóndete, bórrate, guárdate. Rubén Rocha decidió regresar, por lo visto, por sus pistolas el viernes, y eso pareció como una ruptura de un acuerdo. Ayer la presidenta dijo que la nueva licencia de Rubén Rocha es lo mejor para Sinaloa, y te pregunto, ¿lo mejor para Sinaloa es mantener el pacto impunidad por ostracismo?
0: Jamás. Lo mejor para Sinaloa es acabar con esto. Y yo le pregunto con respeto a la señora presidenta, ¿por qué hace 120 días... pues era, mándenme pruebas, y hoy lo mejor para Sinaloa es la licencia? Ojalá, creo que los sinaloenses merecemos al menos una explicación, o al menos que nos compartan.

0: compartan la información que ellos saben, la transparencia. Creo que Sinaloa quiere conocer la verdad y por supuesto que queremos justicia.
1: Gracias, Mario. ¿Dónde es la protesta? Repítenos hoy, ¿dónde van a protestar hoy? ¿Va a ser en Culiacán, nada más en Culiacán o en distintos lugares del estado?
0: Hoy nos estamos concentrando en Culiacán, más de 30 organizaciones de la sociedad civil. Nosotros vamos como un ciudadano más y posteriormente al Congreso, pues a ver qué resuelven.
1: ¿Y quiénes son organizaciones como cuáles, Mario? ¿Qué organizaciones?
0: Bueno, está desde la Coparmex hasta grupos de ciudadanos organizados que encabeza Miguel Taniyama, académicos, pues de todo. La verdad es que la indignación es brutal, mi querido Ciro. Sí, cierto, lo reconozco, sigue habiendo miedo, sigue habiendo miedo, y justo por eso nos vamos a ir a plantar ahí, porque más miedo me da, por lo menos a mí, seguir como vamos, Ciro. No, es el colmo, esto es un desastre, y vamos a ir a plantar cara.
1: Gracias Mario Zamora, diputado del PRI por Sinaloa, y vamos a ver qué ocurre hoy, y vamos a ver quién a las 10 de la mañana, tiempo del centro del país, es elegido o votado como nuevo gobernador de Sinaloa.
0: Así es, sigue la saga y habrá que estar pendiente. Y te agradezco mucho que siempre estés atento. Gracias. De Sinaloa. Lo que vivimos acá no lo merecemos nadie.
1: Gracias, Mario. Buen día.
0: Gracias, buen día. Feliz semana.
1: Gracias. Bueno, pues vamos en unos momentos a Sinaloa, Lourdes, con nuestros compañeros. No hay, yo no veo, leí temprano la prensa y no hay un nombre claro, un nombre que perfile, hombre, mujer, para ser este gobernador interino de un interinato de 14 meses. El cambio de gobierno en Sinaloa, quien gane la elección del próximo año va a asumir la gubernatura el 31 de octubre. Falta muchísimo. Falta todavía este septiembre, octubre, más un año, 14 meses. Y alguien, esta mañana, después del desastre o de la farsa que se vivió este fin de semana, será nuevo gobernador de Sinaloa, Lourdes.
2: Sí, esto a las 9 de la mañana, Ciro, vamos a tener el reporte, pero parecido a lo que decías hace rato sobre lo que todo puede pasar en Sinaloa, Ciro, uno de los que ha estado activo en su cuenta de X es Manuel Cloutier. Ayer publicó en su cuenta de X, dice, cómo ha quedado demostrado que en Sinaloa todo puede pasar y que los narcopolíticos son los que la rifan y la presidenta ni se entera. Falta que mañana lunes, hoy, el Congreso Estatal nos deje al senador Insunza como gobernador interino para dar así otro espectáculo al mundo entero. Es parte de los muchos tweets que subió Manuel Cloutier a esta cuenta.
1: Bueno, vámonos a pausa, Lourdes.
2: Vámonos a pausa y regresamos con mucho más que tenemos todavía aquí por la mañana. Escríbanos a nuestras redes sociales, @ Ciro Gómez L en X. Regresamos.
3: 7:21.
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1: 7:24, Felicitos Trujillo. ¿Quién será el nuevo gobernador de Sinaloa? Ustedes deben saber o deben tener una idea, si no clara, bastante aproximada. Buen día, Felicitos.
2: Con el gusto de saludarte, Ciro, muy buenos días. Pues mira, diversos analistas políticos o economistas desde ayer, pues hemos estado pues siguiendo precisamente cuáles serían los nombres que se den a conocer esta mañana. Ahorita en hora y media se cambió, de hecho estaba citada a las 11 de la mañana esta sesión extraordinaria del Congreso del Estado para cambiar a las 8 de la mañana, hora local. Dentro de los nombres que se tienen previstos o que han estado surgiendo, pues en primer lugar comentarte que estaría Julio Verdeja Sacristán, quien fue ex secretario de Agricultura a nivel federal, quien por cierto pues tuvo pues algunos pleitos, ¿no? Ahí con la agricultura sinaloense, ya que pues siempre hay bastante problemática en este sector acá, y que pues no lograron resolverse del todo. También se menciona Eligio López Portillo, quien es el actual presidente de la Junta de Coordinación Política, y también se ha mencionado pues que es compadre de Rubén Rocha Moya. Estaría también Geraldine Bonilla Valverde, quien ahorita es la encargada del despacho, en tanto se nombre a un nuevo gobernador interino. Ella estuvo cubriendo a Rubén Rocha Moya.
1: ¿Podría ser ella de nuevo? ¿Podría ser de nueva cuenta Geraldine?
2: Exactamente, ella ha quedado como encargada del despacho en estas horas.
1: Sí.
2: Falta que lo consideren el Congreso del Estado, y pues todo podría ocurrir. También está precisamente en condiciones Feliciano Castro Meléndez, quien fue pues el secretario particular de Rubén Rocha Moya, fue secretario también de Bienestar y de Economía, y hace pues algunos periodos habría renunciado. Son parte precisamente de los nombres. Incluso también se menciona Teresa Guerra Ochoa, quien era presidenta de la Junta de Coordinación Política, solicitó licencia para contender por esta coordinación de la Cuarta Transformación. Los precandidatos o precandidatas de Morena al gobierno del estado de Sinaloa son los nombres que se han manejado hasta el momento, señor.
1: Esos cinco nombres me llaman la atención, tres de ellos: el de Eligio López Portillo, el desde luego el de Geraldine y el de Feliciano Castro. Pues sería una especie de continuidad del rochismo, sin entrar a revisar a Teresa Guerra, que supongo que su expectativa es ser gobernadora por 6 años, no por 14 meses, pero tres de los cinco nombres que manejaste es el rochismo, es la continuidad del rochismo, según lo estoy entendiendo. Felicitos.
2: Es correcto, así como lo señalas, significaría la continuidad de este grupo político. Solo Julio Verdeguer, pues que vendría precisamente como alguna opción del centro del país, de la confianza de la presidenta Claudia Sheinbaum, y Feliciano Castro, ¿no? Quien renunció ahora que pues se destaparon ahí los precandidatos, los precandidatas de Morena para buscar precisamente este espacio de la gubernatura.
1: Bueno, ¿y ves posibilidad de que Teresa Guerra pudiera ser ese nombre?
2: Ella había comentado, y de hecho pues ella estaba o está pues prácticamente pues con las miras, ¿no?, de tener ahí la coordinación y pues a la postre buscar por la gobernatura, como bien señalas, por 6 años, ha surgido ese nombre, ha tomado un poco más de fuerza. Entonces pues nada más sería a ver si pues en ella conviene, ¿no?, a sus intereses estar un año y pasado de gobierno, si así se determina, o si luego quedaría la puerta abierta todavía pues para que regrese Rubén Rocha Moya una vez terminando las investigaciones, o cuando sí lo considere, o bien esperar a que pues transcurra esta pre-campaña, vaya, que tienen, y saber si va a ser de las personas pues a las cuales las favorezcan con estas famosas encuestas de Morena.
1: Bueno, pues muchas gracias, Felicito. ¿Sabes algo del senador, ya no sé si con licencia, o senador que no trabaja, Enrique Insunza?
2: Mira, lo que tuvimos conocimiento, él no solicitó licencia, todavía sigue en funciones, sí. Salvo aquella ocasión, ¿no?, que pidió pues nada más seguir licencia.
1: ¿No?
2: Sí, no ha pedido licencia. Creo que por ahí tuvo una entrevista con La Jornada, si mal no recuerdo, una publicación ahora del viernes, que estuvo precisamente Rubén Rochard Moya en funciones de regreso, que al parecer estaría retornando de manera presencial, a precisamente sus funciones en el Senado, ahora en el inicio del nuevo periodo.
1: Muchas gracias, felicitos, atentos, y ojalá podamos retomar contigo comunicación a las 8 tiempo del Pacífico, 9 tiempo de México, para ver cómo inicia la sesión de Congreso. Gracias, felicitos, Trujillo.
2: Excelente día.
1: Eso en Culiacán y en la Ciudad de México, ¿qué va a pasar hoy? Maru Rojas, buen día.
3: ¿Qué tal, Ciro? Muy buenos días. Pues sin duda alguna, en la agenda política de la última sesión de la Comisión Permanente en este periodo de receso será el tema en Sinaloa. El tema que había solicitado la que hoy preside el Congreso Federal, Kenia López Rabadán. Recordarás que la presidenta del Senado se encuentra convaleciente de una fractura en la pierna. Bueno, pues había solicitado Kenia López Rabadán, apenas supo de la licencia de Enrique Rocha, que se viera hoy en la última sesión de la permanente la posibilidad de la desaparición de poderes. Viene esta nueva licencia y pues ya no da lugar, pero seguramente será el tema en la agenda política. Vemos que hay 81 solicitudes, 81 iniciativas de diputados o senadores, y hay 12 puntos de acuerdo que también presentan diputados y senadores. Hay un solo dictamen a discusión. El gobierno del estado de Guanajuato pide se revise en su entidad la producción de bebidas alcohólicas adulteradas. Y nos llama mucho la atención, hoy es el límite para solicitar licencia en las legislaturas. O sea, esto es algún senador, algún diputado que quieran contender por algún cargo que no sea repetir en la diputación. Porque para eso, ya dijo Ricardo Monreal, no se necesita la licencia. Podrán trabajar hasta el último día y volver a ser diputados federales. Pero hay solicitud, además de Hugo Eric Flores, la de Sergio Meyer. Se presenta de nuevo Sergio, una solicitud de licencia.
1: Sergio para Mayer.
3: Sergio Mayer.
1: Bueno. No Enrique Insunza. Él ¿no? Nada de que se separa del cargo.
3: No.
1: Él no.
3: No, él sigue como senador y pues aparecerá hasta después del 1 de septiembre.
1: Bueno, ¿y cuándo empiezan las plenarias de Morena? ¿Va a ser una mañana sola o van a tener diputados por su lado y senadores por el suyo? ¿Es una?
3: Diputados por su lado y senadores por su lado. Mañana empiezan los panistas en Baja California, que van a apoyar a uno de los diputados que quiere ser gobernador y que dicen que tiene amplias condiciones. Empiezan mañana, concluyen el jueves. El jueves comienza la del PRI aquí en su sede nacional. Ahí sí, diputados y senadores juntos, tanto en el PAN como en el PRI. Movimiento Ciudadano se va a Sonora. Y la plenaria de los diputados de Morena será en la Cámara de Diputados el domingo. El lunes 31, Ciro, es la sesión en ambas cámaras de instalación de mesa. Okay. En ambas cámaras se necesita renovar la presidencia, porque Lauritzel Castillo se va de secretaria de las mujeres en el Senado, y porque en el caso de la Cámara de Diputados es cada año y le toca a Raúl Bolaños Cachocue. Y dicen que será laxa la votación del pleno para elegirlo el lunes, para que el martes se instale el inicio del periodo ordinario, del primer periodo ordinario del último año de la 66ª legislatura.
1: Muy bien. Atentos. Muchas gracias. Gracias,
3: Estamos Maru. Estamos pendientes, Ciro. Buenos días.
1: Maru Rojas. Y comenzó la mañanera. Sofía, buenos días.
4: Buen día, Ciro. No, todavía no empieza la mañanera. Está programada, como siempre, a las 7:30. No hubo ningún cambio en la agenda, pero no ha comenzado. Todavía no empieza.
1: Va a ser muy interesante ver si la presidenta arranca con el tema Sinaloa. Creo que por la importancia sería una de esas mañaneras en la que eso pudiera ocurrir. O si lo manda hasta después de todo el protocolo de los lunes, Sofía. de ¿sí? largo protocolo de los lunes.
4: Va a ser interesante porque ella misma, ayer, cuando le preguntaban los reporteros en los eventos que tuvo aquí en la Ciudad de México, ella decía, lo hablamos mañana, entonces veremos qué lugar le da, si lo espera hasta las preguntas, o de entrada, como sí ha hecho en otras ocasiones, ella decide iniciar tocando este tema.
1: Bueno, pues en lo que empieza la mañanera, mande a pausa, compañera.
4: Nosotros...
1: Mira, me salió hasta en rima.
4: Nosotros hacemos una pausa y regresamos sí. aquí por la mañana con mucho
1: siete
4: más.
1: Lo que 7:34
4: a las 7:30 está programada la conferencia mañanera. No ha salido la presidenta. Vamos a esperar también pues la sesión del Congreso a las 9:00 a.m. allá en Sinaloa y ver si no hay por ahí tweets sorpresas, Ciro.
1: Pues sí. Bueno, manda pausa, Sofía.
4: Hacemos una pausa y regresamos aquí por la mañana. Escríbanos arroba Ciro Gómez L en X, arroba radio guión bajo fórmula. Volvemos.
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11: Si tu hijo tarda mucho en quedarse dormido, se despierta varias veces durante la noche o amanece cansado con frecuencia, es posible que esté presentando dificultades para dormir. El descanso adecuado influye directamente en su crecimiento, aprendizaje, estado de ánimo y capacidad para concentrarse durante el día. Establecer horarios consistentes, reducir el uso de pantallas antes de dormir, ofrecer cenas ligeras y crear un ambiente tranquilo favorece un sueño más reparador. También es importante escuchar sus preocupaciones, ya que muchas veces la ansiedad o los cambios en su rutina pueden afectar el descanso. Acompañarlo con paciencia y brindarle seguridad emocional hará que la hora de dormir sea una experiencia más agradable. Dormir bien también es una parte fundamental de una infancia sana y equilibrada.
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13: En el municipio de Villanueva, el gobernador David Monreal anunció un esquema de apoyo peso a peso que duplicará el beneficio que reciben pescadores del programa federal Bien Pesca, producción que alcanzó 4,350,000 crías, sembradas en presas y espejos de agua de 12 municipios.
14: Un primer ofrecimiento es que vamos a ampliar la bolsa hasta las necesidades mismas de los pescadores, sujetos a la regla de operación en las expo agrícolas ganaderas. ¿Pero qué es lo adicional que les voy a ofrecer? Una especie de peso a peso con su beneficio del programa de Bien Pesca.
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13: El gobernador David Monreal informó que se fortalecerán las capacidades de videovigilancia para fortalecer la seguridad de las familias en las fiestas fundacionales de Zacatecas y Fresnillo.
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0: 7:39, entonces en resumen, en qué será, en hora y media, 9 de la mañana, tiempo del centro, deberá comenzar a sesionar el Congreso de Sinaloa. Van a elegir hoy al gobernador, pues será un gobernador interino, porque el señor Rocha, pues ya vieron que va y viene, va y viene, va y viene. Y si no decide otra cosa y no decide regresar por sorpresa en noviembre o en febrero, lo puede hacer legalmente mientras se le siga consintiendo, mientras se le siga tolerando, mientras se siga diciendo que no hay pruebas en su contra. El señor Rocha puede ir y venir. La pregunta es, ¿por qué tanta molestia de la presidencia, de Morena, de los legisladores con el señor Rocha? Pues no habían dicho que no había delito en su contra. No lo consideraban un compañero. No todo lo que se decía sobre Rocha tenía que ver con injerencia de la derecha internacional y de la ultraderecha mexicana. Entonces, ¿por qué tanta molestia con el que haya regresado? O el acuerdo con Rocha es, tú cállate, tú escóndete. Escóndete bien, escóndete con buen marisco, con buena música, hasta puedes bailar por ahí, hasta puedes grabar cuando bailas, en un lugar bien climatizado, con aire acondicionado, tranquilo, pero cállate la boca, bórrate y vas a estar tranquilo. Un pacto de impunidad por ostracismo. Bórrate, Rocha, y no tendrás problema. Si usted lee hoy la prensa mexicana, va a encontrar 25 versiones de por qué el señor Rocha rompió su ostracismo y regresó. Ahí cada quien que crea la suya. Pero ¿qué significa esto de que Rubén Rocha, su salida, lo que dijo ayer la presidenta, es la mejor noticia para Sinaloa? ¿Qué significa partido? ¿Quién va a ser el nuevo gobernador de Sinaloa? ¿Va a ser Eligio López Portillo, el compadre de Rocha? ¿Va a regresar la señora Geraldine, que más allá de su asunto personal, sabemos que estaba embarazada cuando asumió la gubernatura, tuvo a su hijo en estos meses? Más allá de eso, ¿ella va a regresar a alguien políticamente integrante del grupo de Rubén Rocha? ¿Va a regresar, va a estar Feliciano Castro, quien era el secretario particular? O como dicen los priistas, dicen los panistas, tiene que ser alguien que marque una clara diferencia. Eso lo veremos en unos momentos. Ya comenzó la mañanera, Sofía, y ¿ya? Comenzaron con Sinaloa.
1: Todavía no. Empieza la presidenta, saluda, dice que ya está más recuperada y empieza a dar los temas del día de hoy. Van a tener un enlace con el gobernador Alfonso Durazo de Sonora por la reapertura de la frontera al ganado en pie hacia Estados Unidos, pero todavía sigue hablando la presidenta. Entonces, pendientes de si decide tocar de una vez el tema Sinaloa o, como decía hace rato, esperarse a las preguntas.
0: A ver, no entiendo. Si está hablando, está hablando.
1: Ahorita no está hablando, pero no está hablando de Sinaloa. Pero a lo mejor antes de que empiecen las exposiciones decide hablar de Sinaloa.
0: Bueno, pues ya nos contarás. Gracias, gracias, Sofía. Y mientras tanto, Lourdes, ¿qué otras cosas tenemos? Cifras de alto al secuestro del mes de, son las cifras de julio.
2: Vamos
0: a conocer temprano hoy.
2: Sí, pues las va a publicar en unos minutos, Ciro, pero nosotros tenemos ya estas cifras de la organización Alto al Secuestro respecto a julio. De las personas secuestradas durante julio se registraron 128 personas secuestradas. Esto significa 4 personas secuestradas, 4.1 personas secuestradas por día. Es una disminución del 19% respecto a junio, cuando Alto al Secuestro registró 158 personas secuestradas. Es lo que reporta la organización, 128 víctimas de secuestro durante julio, 158 víctimas durante junio. Es una disminución del 20%, Ciro, y los estados, los 5 primeros estados que registraron más secuestros durante julio.
0: Porque hubo una confusión al arranque del programa.
2: Es una disminución.
0: Es una disminución julio respecto
2: a junio.
0: respecto de junio.
2: Sí, reitero, 128 víctimas de secuestro durante julio. Es una disminución del 19% respecto a junio, porque en junio se registraron 158 personas secuestradas, de acuerdo con la organización Alto al Secuestro. Son las cifras, Ciro, y los estados donde se registraron más secuestros durante julio son Sinaloa, es el principal estado con 13 secuestros.
0: En primer lugar, otra vez,
2: Sinaloa, 13
0: Sinaloa,
2: secuestros.
0: Donde juegan a irse y regresar al gobierno, donde un señor ha gobernado por casi 5 años, ha hecho pues prácticamente lo que ha querido, deja el cargo, ¿por qué? Porque lo señaló el Departamento de Justicia de Estados Unidos, se lo deja a alguien muy cercana a ella, luego regresa, luego se vuelve a ir. El estado con número altísimo de homicidios, con una gravísima crisis social, moral, económica, y lo estamos viendo en el mes de julio, el estado que en números absolutos y también en números relativos por cada 100,000 habitantes tuvo el mayor número de secuestros en el país. Eso es Sinaloa, no es nada más el sainete, la farsa de Rubén Rocha, Lourdes.
2: Sí, Sinaloa, entonces es el principal estado donde se registraron estos secuestros durante julio, seguido de Chihuahua, el Estado de México, Puebla y Guanajuato. Estos son los números de Alto al Secuestro, Ciro, y como cada mes, también pues explica la diferencia que hay entre las cifras de Alto al Secuestro y las cifras oficiales, las de los gobiernos estatales, que reportaron durante julio solo 39 víctimas de secuestro. Esto es una diferencia del 69.5%,
0: pues,
2: las cifras
0: como todos los meses
2: oficiales, sí, con las cifras de Alto al Secuestro, Ciro, en este conteo.
0: Repítenos,
2: que hace
0: para el gobierno, para las cifras oficiales, en el mes de julio hubo 39 secuestros, es decir, poco más de uno por día. Para la organización Alto al Secuestro fueron
2: 128, una diferencia del 69.5%.
0: Vemos esa diferencia.
2: Sí.
0: Gracias, Lourdes.
2: Gracias, Ciro.
0: Gracias. Iñaki, a ver, ¿qué publica Reforma sobre la gobernadora de Quintana Roo, sobre Mara Lezama? Buen día, Iñaki.
3: Ciro, Lourdes, buenos días. Hoy el Reforma, como su nota principal, publica un trabajo firmado por Abel Barajas, al que titulan Entra Mara al Jet Set. Mara Lezama, gobernadora morenista de Quintana Roo, desde septiembre de 2022 entró al jet set de los vuelos privados a destinos de lujo. Y bueno, en esta nota, citando a registros aeroportuarios y al Departamento de Seguridad Nacional de Estados Unidos, recopila 97 vuelos privados desde que Mara Lezama todavía era alcaldesa de Cancún hasta la fecha, ya como gobernadora de Quintana Roo. Entonces, de nuevo, 97 vuelos privados desde que era alcaldesa de Cancún, y según lo que publica el Reforma, tiene dos destinos favoritos. El primero, Orlando, Florida, con 53 vuelos, y el segundo, Vail, Colorado, con 8 vuelos.
0: ¿53 vuelos a Orlando? ¿Cuál es la fuente? Repítenos, ¿cuál es la fuente que cita Reforma en el trabajo, que es su nota principal?
3: Registros aeroportuarios y del Departamento de Seguridad Nacional de Estados Unidos. Esas son las fuentes.
0: Va a ser dificilísimo que la gobernadora desmienta esta información. Hemos solicitado ya al gobierno de Quintana Roo una opinión, una respuesta, una posición sobre lo que publica hoy el Reforma. Ojalá tengamos oportunidad de conocerla, pero si vuelven a poner el gráfico, Iñaki, por favor, sí, el que teníamos, si lo vuelves a referir.
3: Sí, 97 vuelos privados de Mara Lezama, la gobernadora de Quintana Roo, desde que era alcaldesa de Cancún, con dos destinos favoritos principales, el primero de ellos Orlando, Florida, con 53 vuelos, y el segundo Vail, Colorado, con 8 vuelos. Eso es lo que hoy publica
0: Vamos
3: Reforma.
0: A entender, Vail, Colorado, estamos hablando aquí, serían unos 7 años del 2020 para acá.
3: Sí, sí, más o menos, porque en la nota hay referencias desde 2020, así es.
0: Desde 2020, 20, 21, 22, 23, 24, 25, 26, 7 años. Vamos a pensar que en un exceso fuera una vez al año de vacaciones a Vail, Colorado. O la mitad, porque si fueron 8 vuelos, pueden ser 4 de ida y 4 de regreso. Sería un exceso, pero bueno. pregunta, ¿qué hay en Orlando, Florida? Más allá de que era la referencia del lugar más bello del mundo en aquella obra de Broadway, ¿la viste? La de The Book of Mormon, el libro de Mormón, que decía uno de los seminaristas ahí, de propagadores del libro de Mormón, que quería vivir en Orlando. ¿Qué hay en Orlando, Florida, aparte de Disneylandia, para ir 53 veces en 7 años en vuelos privados? No sé si además hizo algún vuelo comercial. Iñaki, tú que eres cosmopolita, debes conocer Orlando, Florida. ¿Qué hay en Orlando, Florida?
3: Yo la verdad no conozco Orlando, Ciro. Fui hace
0: entonces
3: muchísimo
0: pásasela
3: tiempo
0: a Moisés o alguien.
3: Pero sí, eso te iba a responder, Disney. Disney.
0: Pues este,
3: es todo.
0: Pero sí, porque ir 53 veces a Orlando, Florida, buena parte de esos viajes habrían sido como gobernadora. Ojalá podamos tener respuesta del gobierno de Quintana Roo. Y luego hay un recuadro de que en una ocasión, ahí en la misma nota principal, Reforma, Iñaki,
3: sí,
0: de que
3: está.
0: Hizo un viaje el mismo día de Bail a Cancún, Cancún-Bail. Y que el motivo de hacer el desplazamiento es que tenía un acto con el entonces presidente López Obrador.
3: Así es, dice, vuela de Bail.
0: ¿Qué dice el Reforma?
3: Vuela de Bail a Cancún para saludar a AMLO. El 1 de febrero de 2020, un día después de arribar en un vuelo privado rumbo a Bail, Colorado, la entonces alcaldesa de Cancún, Mara Lezama, regresó a Quintana Roo para acompañar al presidente AMLO a una gira en Playa del Carmen. Una vez que concluyó el evento, a las 14 horas del 2 de febrero, Lezama abordó el mismo avión y regresó a Bail, según registros aeroportuarios y del Departamento de Seguridad Nacional de Estados Unidos. Lezama y su hijo partieron a las 14 horas de Cancún a Denver en un Hawker 750 matrícula XAMAM, operado por Millennium Air Servicios Aéreos Integrados. El día 4, a las 20:30, regresó en el mismo avión a Cancún. Eso dice el recuerdo.
0: Bueno, nota principal de el Reforma, y pues atentos, te encargamos, Iñaki, a ver si hay alguna respuesta, comunicado, un X, un post o lo que sea, del ya sea de la gobernadora Mara Lezama o del gobierno de Quintana Roo, pero en este caso tendría que desmentir no tanto al Reforma, sino repítenos las dos fuentes sobre las que construye esta nota.
3: Sí.
0: Abel Barajas, que es un reportero al que pues es prácticamente imposible desmentir, un reportero de muchos años. Repítenos sobre qué fuentes construye Abel Barajas esta información.
3: Cita, registros aeroportuarios y del Departamento de Seguridad Nacional de Estados Unidos. Esas son las dos fuentes.
0: Entonces va a ser muy difícil salir a declarar que, uno, la información es falsa, y dos, que ella tiene otros datos. Si tiene otros datos, a ver, de nueva cuenta el gráfico de Orlando, Orlando, Florida.
3: Son 97 si vuelos tiene privados.
0: 97.
3: Desde que era alcaldesa de Cancún.
0: Si no fue 53, si no voló en aviones privados 53 veces a Orlando, Florida, ¿cuántas veces sí voló?
3: Pues
0: no van a decir que no fueron 53, sino que en realidad fueron nada más 49.
3: 37.
0: Vamos a ver, supongo que habrá respuesta del gobierno de Quintana Roo. Atentos, Iñaki.
3: Claro, Ciro.
0: Y averigua qué hay en Orlando. Nadie ahí de la redacción conoce Orlando, Florida.
3: A ver.
0: Yo no, ¿eh? No. Conozco otras partes de Florida, pero Orlando no.
3: No, yo creo que fui
0: si
3: cuando
0: no,
3: tenía 3 años.
0: En The Book of Mormon, en una de las canciones de Book of Mormon, todo el tiempo el seminarista, el propagador, estaba hablando de Orlando, llévenme a Orlando, porque creo que lo mandaron a una misión a África, a uno de esos países, y él decía que quería ir a Orlando. Ahora ya vemos que hay dos personas que querían estar en Orlando. El seminarista de The Book of Mormon, el libro de Mormón, y por lo visto, a juzgar por este trabajo que presentó Reforma, la gobernadora de Quintana Roo, ex alcaldesa de Cancún,
3: Mara
0: Lezama. Así que averíguate qué hay en Orlando.
3: Sí, yo solo sé que está ahí Disney, Ciro, que salen sí, algunos sí, cruceros, sí, sí, sí. Pero creo que fui a los 3 años, entonces bueno, pues, no lo recuerdo.
4: Pues averigua más. Y si no, siempre nos queda Moisés, ¿eh? Lástima que nuestro turista por Estados Unidos está de vacaciones en Estados Unidos, si no, el seguro sí. Manuel Peregrino, porque seguro hay un equipo de béisbol o de básquetbol, de esas cosas que le gustan a él, ¿no? Y seguramente ahí se jugó algún Super Bowl. No, esos juegan en Tampa Bay, ¿no? En Tampa Bay, en fin. Bueno, vámonos a pausa y regresamos concentrados en el tema Sinaloa, que hoy, por cuarta vez, en 4 meses, tendrá gobernador. Son las 7:56. Gracias por sus comentarios. Hacemos pausa y volvemos.
5: 7:56.
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7: 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En este momento, la temperatura en Zacatecas y Guadalupe es de 13 grados centígrados. 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

0: 8 de la mañana saludamos a las personas que a partir de este momento se suman a nuestro programa a través de Telefórmula. Muy buenos días. Y a quienes han estado con nosotros desde las 8 de la mañana en Radio Fórmula, en nuestras plataformas digitales, en la exitosísima radiofórmula.com.mx, quienes nos siguen por YouTube en todo el mundo. De nueva cuenta, buenos días. Deyanira.
1: Buenos días, Ciro. Vamos con un resumen de la información. El Congreso de Sinaloa pospuso hasta nuevo aviso la sesión que tenía programada para las 9 de la mañana, hora del Centro de México, para elegir al nuevo gobernador interino.
0: A ver, pausa, Deyanira. ¿Cómo que pospusieron la sesión? Felicitos de nueva cuenta, buenos días.
2: Con el gusto de saludarte de nueva cuenta, Ciro. Muy buenos días, así es. El Congreso del Estado de Sinaloa, a través de grupo oficial y de las páginas oficiales, pues ha dado cuenta que la sesión extraordinaria se ha pospuesto hasta nuevo aviso. Se tenía programada a las 8 de la mañana. De hecho, ayer que acudimos al Congreso, había comentado que iba a ser a las 11. Ahorita están comentando que es una suspensión hasta nuevo aviso. No dan a conocer hora ni nada, Ciro.
0: Nuevo aviso puede ser media hora o tres días o qué sé yo, nuevo aviso.
2: Solamente pusieron nuevo aviso. De todos modos, pues vamos a estar al pendiente a ver qué es lo que ocurre, ya que pues a todos nos toma por sorpresa. Se había programado a las 11, luego la cambiaron a las 8 y ahora pues está posponiendo, dicen, hasta nuevo aviso. No nos han explicado a qué se debe, solamente un breve mensaje para decir que se pospone.
0: Gracias, regresamos contigo al rato. Felicitos, muchas gracias.
2: Claro que sí, de nuevo, estamos cuenta, al pendiente. Buen
0: día. Felicitos, Trujillo. ¿Qué es esto? ¿Es un sainete? ¿Es una farsa? ¿O es una muy mala comedia? ¿O esperemos no sea el inicio de algo más grave? Deyanira, seguimos.
1: Continuamos. Lo que está pasando en Sinaloa es una crónica anunciada. La situación pasó de apoyar a Rocha Moya y de pedir pruebas por las acusaciones en su contra a un abandono total y a decir que la licencia es lo mejor para el Estado. Aseguró por la mañana el diputado del PRI por Sinaloa, Mario Zamora. Agregó que hoy se manifestarán frente al Palacio de Gobierno de Sinaloa. La inflación en la primera quincena de agosto aumentó 0.10%, lo que deja la inflación anualizada en 3.26%, de acuerdo con el reporte que publicó esta mañana el INEGI. Esto refleja un aumento en comparación con la quincena anterior, cuando la inflación cerró en 3.12%. En julio fueron secuestradas 128 personas, 4 por día, de acuerdo con el reporte que publicará la organización Alto al Secuestro. Esto representa una disminución del 19% respecto a junio, cuando se registraron 158 víctimas. 114 personas fueron asesinadas en México durante el fin de semana, de acuerdo con cifras preliminares publicadas esta madrugada por la Secretaría de Seguridad y Protección Ciudadana. Los estados más violentos entre viernes y domingo fueron Sinaloa, donde se registraron 14 homicidios dolosos, y el Estado de México, donde las autoridades reportaron 10 asesinatos. Y en estos momentos el dólar interbancario se cotiza en 16 pesos con 91 centavos.
0: Lourdes.
3: Ciro, la nota que te decía Felicitos Trujillo más temprano del senador Enrique Insunza, que le dio a La Jornada, pues él dice: soy un hombre de seriedad y trabajo, así lo he demostrado y trabajé intensamente en este periodo que está por iniciar, que nadie se extravíe ni confunda, dice el senador Enrique Insunza, y asegura que va a estar presente en la plenaria el 30 de agosto, en la plenaria de su grupo parlamentario de Morena.
0: ¿Sabes cuánto falta para el 30 de agosto? ¿Cómo están las cosas?
3: Sí.
0: Una seis vida, días, una dos eternidad. Siglos, cinco, sí. Hombre, no. Vamos a pausa, volvemos, 8:05.
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4: En este momento, la temperatura en Zacatecas y Guadalupe es de 15 grados centígrados. Que ni el clima te detenga en este día. 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
1: 8:09, Sofía.
2: Palacio Nacional, la presidenta pues decidió no hablar de Sinaloa, por lo menos no en sus temas de inicio, no lo hace hasta esperar las preguntas, ya tuvo la participación Iván Escalante, el titular de Profeco, ya hicieron un enlace a la frontera de Sonora para el tema de la reanudación de la exportación de ganado mexicano hacia Estados Unidos, y ahora está el secretario.
3: Se reabre la frontera.
2: Se reabre la frontera en Agua Prieta, Sonora. Empieza por va a ser gradual, 700 cabezas de ganado diarias durante una semana en lo que van viendo la situación. De eso habló el gobernador en un enlace remoto. Ya está hablando ahora Mario Delgado sobre temas de preparatoria. ¿Cómo va el tema de la inscripción? Esto porque quitaron, en eso sí, están. Largas las exposiciones.
3: Claro, ahora hay que decirlo también, en eso están porque dentro de 8 días, próximo lunes, regresan ¿cuántos millones? Siempre la cifra de muchos millones de niños y de jóvenes regresan a clases, un tema muy importante, no sé si sea lo más noticioso hoy, pero importante es, sin duda. Sofía.
2: Sí, y la presidenta determina que van a empezar con los temas normales de todos los lunes, con la agenda como la tenían programada, porque este tema ya lo había anunciado desde la semana pasada. Entonces decide esperar el tema de Sinaloa, no sé si para cuando terminen las exposiciones o esperar a las preguntas.
3: Bueno, fíjate la velocidad con la que se mueve la información. El tema con el que nosotros hubiéramos pensado el viernes que terminó nuestro programa, que iba a dominar la mañanera de hoy, era el regreso de Rubén Rocha al gobierno de Sinaloa. Para el sábado era a la poca simpatía que el regreso de Rubén Rocha había despertado en el movimiento de la Cuarta Transformación y el mensaje durísimo de la presidenta Sheinbaum, sin mencionar a Rubén Rocha, pero reprobando la decisión. Ya para el sábado de la tarde, el tema con el que pensamos íbamos a abrir la conferencia mañanera era el repliegue de Rubén Rocha diciendo, hoy 36 horas después ya la pensé bien y mejor vuelvo a pedir licencia. Luego, después de ayer, la presidenta saliendo de su resfriado con cubrebocas diciendo, esa es la mejor noticia.

0: minutos cuando le hagan la primera pregunta para Sinaloa. Vete tú a saber qué más cosas ocurran por allá, Sofía.
1: Sí, y durante cuando le estén preguntando, seguramente se lo van a preguntar varias veces. Entonces, tendrán que estar muy pendientes también los reporteros allá en Palacio Nacional para ver cómo se está moviendo la información, porque como bien decías antes del corte, se pospone hasta nuevo aviso. Esto no implica que sea para otro día, que decidan adelantarla a las 8:30, que la pongan a las 11:00 a.m. Simplemente dicen, no es en este momento, no es a las 9:00 como estaba programado, pero puede ser en cualquier momento que inicie esta sesión. Y una de las personas, ya nos decía Felicito Trujillo, que suena para sustituir al gobernador Rubén Rocha, es Julio Verdegué, quien fuera secretario de Agricultura de la presidenta Sheinbaum. Sí.
0: Pero que da la impresión que se había ido ya medio cansado del gabinete, ¿no?
1: Sí.
0: Sin muchas ganas de estar ahí en el fragor, pero bueno, como dicen ustedes, los periodistas, no especulemos con eso, vamos a la información. Y repito, esto que se ha movido entre la farsa, un poco entre la comedia, ojalá no devenga en algo más grave. Quizá la próxima noticia sea la detención de Rubén Rocha, ¿por qué no? Y ojalá ni por Rubén Rocha ni por nadie no devenga en tragedia, porque luego, y lo vimos en Sinaloa, luego hay muertes oportunas. Ojalá esto se resuelva como debe ser. Rubén Rocha, no sé cómo va a justificar el gobierno de la presidenta Sheinbaum, la Fiscalía General de la República, el no investigarlo. Después de todo lo ocurrido el fin de semana, dentro de 15, 20, 30 minutos, Sofía, la presidenta va a seguir diciendo que no hay pruebas contra Rubén Rocha. Rubén Rocha sigue en Sinaloa, se regresó a un refugio tranquilo, está desayunando una buena machaca, desde luego en un lugar tranquilo, con todas las comodidades, o quizá ya pasó una clandestinidad de adeveras. ¿Qué le va a decir? ¿Cómo le va a explicar el gobierno mexicano al Departamento de Justicia de Estados Unidos el sainete o la farsa del fin de semana? ¿Cómo se la van a explicar? ¿Qué va a pasar con todos los otros personajes, 7 personajes que aparecieron en la lista del Departamento de Estado, sinaloenses, como presuntos responsables de delitos vinculados con grupos criminales? ¿Qué va a pasar con ellos? ¿En dónde están? ¿A qué se dedican? ¿Qué hacen? Preguntas. Bueno, eso por un lado, Sofía, una vez que terminen de hablar, de seguramente serán las preguntas. Y luego el otro, con todo respeto, el escándalo de la gobernadora de Quintana Roo, de Mara Lezama. Podemos ver de nueva cuenta el gráfico que nos presentó Iñaki hace unos momentos, porque no quiero, digo, la presidenta, la imagino con todos los problemas, revisando el caso Rocha, y que esta mañana tenga que decir, presidenta, ¿cómo justifica una alcaldesa y gobernadora que hizo 53 vuelos en 6 o 7 años en aviones privados? A Orlando, Florida. No me digan que Orlando, Florida es un punto tan estratégico para el turismo en Cancún primero y luego en Quintana Roo, como para ir 53 veces en vuelos privados en 6, 7 años. ¿Cómo reporta con fuentes sólidas hoy el Reforma? ¿Y a qué iba? ¿A qué iba la gobernadora? ¿A qué va alguien 53 veces en ese lapso a Orlando, Florida? ¿Tenemos respuesta ya del gobierno de Quintana Roo, Lourdes?
2: Todavía no, Ciro. Todavía no tenemos respuesta sobre esta solicitud de información. Todavía no nos dice nada. Estamos esperando.
0: Bueno, pues ¿qué hacemos? Nos vamos a pausa, esperamos la mañanera, cambiamos de tema, nos vamos a Sonora. Vemos el mensaje tan emocionante que dio la esposa de Humberto Patiet, Mariel, el viernes, cuando la Fiscalía de Justicia de la Ciudad de México le ofreció una disculpa a Humberto Patiet. ¿Qué hacemos? ¿O nos vamos a pausa y vemos?

0: Nos vamos a pausa, Ciro, pero antes decías del inicio de clases el lunes 31 de agosto, son más de 23 niños de preescolar, primaria y secundaria quienes van a regresar a clases.
1: 23 millones.
0: Más de 23 millones, Ciro, pero también quienes regresan van a ser los estudiantes de nuevo ingreso a la UNAM, a la universidad. ¿Te acuerdas que llevamos aquí el caso de Brisa, una joven estudiante que obtuvo el puntaje perfecto,
1: sí.
0: 120 de 120
1: no?
0: aciertos allá
1: en Oaxaca? Es la muchacha que se quejaba. En Oaxaca,
0: sí. En Oaxaca, sí, en Oaxaca, Ciro, sí. Porque ella obtuvo 120 de 120 reactivos, un puntaje perfecto en Oaxaca en el primer examen que fue de manera virtual. Y ella se quejaba, y tuvimos esta denuncia aquí por la mañana, que la UNAM no le había permitido realizar este examen de control presencial. La estamos viendo ahora en la pantalla. Bueno, pues la UNAM informó que canceló 11 exámenes, cancelación de manera definitiva, 11 exámenes en Oaxaca, incluyendo el de Brisa, Ciro, por haber encontrado anomalías, realizaron pues alguna actividad prohibida.
1: Anomalía es haber hecho trampa.
0: Haber hecho trampa, Ciro, sí, haber hecho
1: Dejemos
0: trampa.
1: Dejemos los eufemismos.
0: Haber hecho
1: trampa. Entendemos a la UNAM que dice irregularidades, pero la UNAM está diciendo que Brisa, esta joven, ¿hizo trampa?
0: Hizo trampa, Ciro, en este primer examen. Ella y 10 estudiantes más de Oaxaca, la universidad, gente de la universidad, se reunieron el viernes durante todo el día con los diferentes, o bueno, más bien con los 11 estudiantes. En este caso, Brisa es menor de edad, entró acompañada de su papá a esta reunión con gente de la UNAM. La gente de la UNAM, tanto como Brisa, estuvieron hablando y, bueno, llegaron a este acuerdo que el examen quedaba cancelado y que ya no habría, no había otra cosa que hacer. Eso le dijeron a Brisa y a los 10 estudiantes más que también tuvieron su examen cancelado.
1: ¿Y qué dice
0: Brisa?
1: Pues, ¿pudiste hablar con
0: no,
1: ella?
0: No está contestando el teléfono, Ciro. Hay algunas notas que lo poco que dice es que pues ella ya se desistió de entrar a la universidad, nada más, pero no contesta el
1: historia.
0: Teléfono.
1: Bueno,
0: ahí terminó
1: ahora sí
0: esta
1: que
0: historia.
1: Haya sido lo que haya sido, qué triste historia. Bueno, vámonos a pausa. Las 8:20, Lourdes.
0: Sí, nos vamos a pausa y regresamos con mucho más aquí por la mañana.
2: Son las 8:21 minutos.
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1: Continuamos con Ciro Gómez Leyva por la mañana.
2: 8:24, nada de Sinaloa en la mañanera, Sofía.
3: Nada de Sinaloa en la mañanera, Ciro.
2: Como dicen ustedes, atentos.
3: Atentos, Ciro.
2: Cambio de tema, Lourdes.
4: El viernes, Ciro, decíamos al inicio del programa, el viernes la Fiscalía General de Justicia de la Ciudad de México le ofreció una disculpa a Humberto Patiet por no haber protegido sus datos personales después de esta nota que presentó en Imagen Televisión, también aquí por la mañana, donde se veía cómo se vendía droga, cualquier tipo de droga en Ciudad Universitaria, esto en agosto del 2017. Esto fue el viernes a mediodía en la Comisión de Derechos Humanos de la Ciudad de México. Estuvo presente Humberto Patiet, sin embargo, bueno, él no habló, el mensaje sí lo escribió él, pero lo leyó tal cual su esposa Mariel Ibarra. Vamos a escuchar el mensaje tal cual.
2: ¿Por qué no habló Humberto, y lo, si usted ha estado con nosotros, Humberto padece y enfrenta un cáncer de lengua con metástasis? En este momento, por los tratamientos, Humberto no puede hablar. En estas imágenes se ve cuánto peso ha perdido y demás. Pero estuvo presente.
4: Estuvo presente,
2: y
4: Ciro.
2: Ahí está Humberto, para quienes nos están viendo en televisión. Ese es nuestro Humberto Patiet, nuestro reportero, nuestro amigo Humberto Patiet. Y se levanta la periodista, extraordinaria periodista, Mariel Ibarra, mujer de Humberto Patiet, y Mariel es quien lee este mensaje escrito por Humberto Patiet. ¿Lo escuchamos, Lourdes?
4: Vamos a escucharlo completo, Ciro.
5: Yo soy Mariel Ibarra, soy periodista, soy compañera de vida de Humberto, y también soy víctima indirecta de este caso. Perdón si se me quiebra la voz, han sido años muy duros. Como Humberto mismo lo ha compartido públicamente, desde hace exactamente un año lucha y luchamos en contra del silencio que le quiere imponer ahora un cáncer con el que luchamos. No ha sido fácil, no, pero quienes lo conocemos y quienes hemos estado a su lado y hemos seguido su trayectoria, sabemos y saben que una parte importante que lo ha llevado a ser uno de los periodistas más reconocidos de este país es su voz crítica, su perseverancia, incluso su terquedad. Hoy su voz está mermada por los efectos secundarios de los tratamientos, que confiamos puedan regresar a Humberto a seguir haciendo una de las cosas que más ama, y que es ejercer el periodismo. Pero como él mismo lo ha dicho, mientras su corazón lata, ese reportero dará lata. Y hoy le presto mi voz para llegar a ustedes y expresar lo siguiente. Abro comillas para llevar a ustedes sus palabras. Hace 9 años y un día, a unos metros de aquí, en Ciudad Universitaria, hice lo que he hecho durante más de 20 años de ejercicio periodístico: documentar la verdad. Retraté un enorme mercado de drogas que operaba a la vista de todos, incluida las autoridades capitalinas y de la UNAM. El narco me descubrió, me golpeó, me robó y amenazó con matarme a mí y a mi familia si me atrevía a publicar o denunciar. Entonces cometí el primer error: confiar en las autoridades que me prometieron profesionalismo. En lugar de eso, el propio Ministerio Público entregó mi análisis de riesgo a los abogados de mis agresores. Les dio acceso a nuestros nombres, domicilios, teléfonos, rutinas y vulnerabilidades de seguridad de cada miembro directo de mi familia. Nos convirtieron en desplazados dentro de nuestra propia ciudad. Mi hogar dejó de ser un refugio para transformarse en una trampa mortal. Y cuando acudí a las instalaciones de la Fiscalía a presentar y a preguntar por mi caso, la institución me detuvo a mí. Los años en el laberinto de la burocracia y la simulación comenzaron a pasar porque a la vez que la Fiscalía aceptaba en su totalidad la recomendación de esta comisión, envió 6 veces mi caso al archivo y decretó el no ejercicio de la acción penal contra los agentes del Ministerio Público que nos traicionaron. Ahí quedará la impunidad para quienes entregaron mi expediente a los narcos que amenazaron mi vida. Por eso sostengo que esto no es negligencia, es la estructura de un narcoestado. Cientos de periodistas en el país enfrentan lo mismo, pues siendo víctimas de delitos por realizar su labor, son abandonados por las fiscalías para el aliento de sus agresores. Propuesta Cívica, a quien hoy le agradezco mi acompañamiento, ha documentado que el 98% de los homicidios y agresiones letales contra periodistas quedan en la impunidad. He hablado con más de 250 funcionarios, incluida la presidenta Claudia Sheinbaum, y el resultado siempre fue el mismo: condenarme a la muerte común y corriente de la burocracia, de la insensibilidad, de la indiferencia y el olvido. Y el olvido en que se encuentran las miles de víctimas de este país, o el rencor institucional contra quienes nos negamos a permanecer en silencio. No es casualidad, sino disposición. En estos 2 sexenios se han incrementado las agresiones en contra de periodistas. La presión de los operadores del gobierno en las redacciones mediante las pautas publicitarias sigue surtiendo efecto. Se han encarcelado a comunicadores solo por hacer su trabajo. Se les ha condenado a la humillación de pedir perdón a funcionarios. Se han hecho y se han publicado listas de periodistas indeseables desde la presidencia. Todo esto bajo el silencio de la mayoría de las comisiones de derechos humanos, sobre todo de la nacional. Hoy me presento en esta ceremonia cargando el peso de casi una década de impunidad y simulación. Y lo hago enfrentando la batalla más difícil de mi vida. Con el cuerpo gastado, sí, pero con la mente muy clara.

0: La fiscalía tardó 9 años en aceptar lo indudable, porque para la burocracia el tiempo es solo un expediente que acumula polvo. Pero para una víctima, con la vida en riesgo, el tiempo lo es todo. Escucho la disculpa pública que hoy se ofrece, pero las palabras no borran el agravio ni devuelven los años robados. Una disculpa no viene acompañada de acceso a la justicia. Una disculpa que no viene acompañada de acceso a la justicia no es una reparación completa y nos sigue condenando a la repetición. Así que hoy no vine a otorgar un perdón cómodo a las instituciones. Vine a dejar constancia de que aún con la salud mermada y el tiempo en contra, el periodismo no se rinde, no se arrodilla y jamás se silencia. Muchas gracias. Cierro comillas. Muchas gracias por estar aquí, por su tiempo y su atención. Muchas gracias.
1: Qué momento, qué imagen, qué emoción, qué cariño. Y todo. Un abrazo de todo el equipo por la mañana. Desde luego, Humberto Pagetti también, a la querida Mariel Ibarra. Qué momento nos regalaron el viernes. Abrazo. Y ojalá salgas adelante de todas estas, incluida esta que es durísima, Humberto Pagetti. Hoy Lourdes Mendoza, en su columna El Financiero, hace un homenaje a Humberto. En su columna retoma opiniones de distintos periodistas sobre Humberto Pagetti. Me pidió ayer Lourdes un comentario para incluirlo en la columna. Lo leo tal cual antes de ir a pausa. Me preguntó sobre Humberto y mi respuesta, y así lo cita hoy, es: en la historia del periodismo hay decenas, no más, de reporteros como Humberto, dispuestos siempre a jugarse el todo para entregar trabajos fuera de serie. Eso lo ha hecho excepcional toda su carrera. En estos días sórdidos para él, no tengo más que ofrecerle mi admiración, acompañamiento, cariño y una inmensa gratitud. Felicidades por todo esto, ánimo. Y mucha suerte. Abrazo, querido Humberto Pagetti. Volvemos.
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10: Explorando la naturaleza. El castaño ha sido históricamente el árbol del pan en muchas regiones rurales debido al valor nutritivo de sus frutos. Su madera es resistente a la humedad, lo que lo hace ideal para la construcción exterior. Estos árboles forman bosques antiguos que ofrecen refugio a aves y mamíferos pequeños, siendo un componente vital para la biodiversidad de las zonas montañosas templadas.
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12: Tazón de quinoa y vegetales. Combina una base de quinoa cocida con brócoli, zanahoria y pimientos asados a la parrilla. Añade un toque ligero de salsa de soya baja en sodio para sazonar. Es un platillo vegetariano completo, rico en fibra y energía.
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13: Venus es el único planeta del sistema solar que gira en sentido horario, al contrario que la mayoría de los planetas.
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14: En el municipio de Villanueva, el gobernador David Monreal anunció un esquema de apoyo peso a peso que duplicará el beneficio que reciben pescadores del programa federal Bien Pesca, producción que alcanzó 4,350,000 crías, sembradas en presas y espejos de agua de 12 municipios.
15: Un primer ofrecimiento es que vamos a ampliar la bolsa hasta las necesidades mismas de los pescadores, sujetos a la regla de operación en las expo agrícolas ganaderas. ¿Pero qué es lo adicional que les voy a ofrecer? Una especie de peso a peso con su beneficio del programa de Bien Pesca.
16: Seguridad.
14: El gobernador David Monreal informó que se fortalecerán las capacidades de videovigilancia para fortalecer la seguridad de las familias en las fiestas fundacionales de Zacatecas y Fresnillo.
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1: Sofía.
18: Ciro, ya le preguntan en Palacio Nacional a la presidenta sobre el tema Sinaloa y la presidenta responde.
19: Yo me enteré por la publicación del propio gobernador. No tuve ningún conocimiento previo de que él quisiera regresar a ejercer sus funciones en el estado de Sinaloa. La verdad no me parecía pertinente, por decirlo menos. Y la Secretaría de Gobernación pues emitió un comunicado diciendo que esta era una decisión personal del gobernador, que no había tenido que ver el gobierno de México. Realmente, así como opinamos nosotros, pues opinaron muchos otros. Y finalmente él toma la decisión de volver a pedir licencia. ¿Qué procede en este momento? El Congreso local tiene que nombrar un gobernador interino o gobernadora interina para poder llevar el ejercicio del gobierno desde este momento hasta el momento del cambio de gobernador. Las elecciones en Sinaloa, como en otros 16 estados, en total 17, son en junio del próximo año. Entonces, de aquí a junio, pues tiene que garantizar la gobernabilidad de Sinaloa, que se lleven a cabo de manera adecuada las elecciones en paz. Obviamente le toca organizarlas al Instituto Nacional Electoral y a la OPLE de Sinaloa, pero pues tiene que garantizar las condiciones para que se lleven a cabo, cerrar el gobierno, el sexenio, y en su momento, no sé en qué fecha es el cambio de gobierno en Sinaloa el próximo año. ¿El 30 de octubre? 31. ¿Primero de noviembre? A ver, chécale bien.
20: Queda un año, 2 meses de gobierno.
19: Entonces, una vez que vaya la elección, pues el cambio de gobierno. Entonces sería prácticamente un año más o menos, poquito más, de gobierno quien tuviera que, o quien elige el Congreso local, quien decide el Congreso local para llevar a cabo este periodo de gobierno. ¿Qué diría yo? Pues sencillamente que sea una persona con la capacidad, la honestidad, el profesionalismo y la entrega al pueblo de Sinaloa que se requiere. Eso es mi única posición, como pudiera ser la posición de cualquier mexicana o mexicano o cualquier sinaloense. Y tendrán que decidirlo el día de hoy, de acuerdo con lo que establece la Constitución del gobierno de Sinaloa. Entonces, ese es lo que ocurrió. Yo el sábado, publiqué un, a ver si lo pones, publiqué el siguiente comunicado en mi red social o en mis redes sociales. Ningún interés personal puede estar jamás por encima de los intereses del pueblo y de la nación. Y mucho menos cuando aquello que se pretende colocar por encima de México no es el bienestar de su gente, sino la ambición desnuda del poder por el poder. Porque el poder sin principios se vuelve arrogancia. El poder sin límites, abuso. Y el poder que olvida al pueblo termina enfrentándose a la historia. México merece servidores públicos que entiendan que los cargos son pasajeros, pero la responsabilidad ante la nación es eterna. El pueblo no está para alimentar ambiciones personales, está para exigir que se defienda su dignidad, su futuro y su esperanza, por encima de cualquier nombre, de cualquier grupo y de cualquier interés particular, están el pueblo y la nación. Este es mi pensamiento. Para todas y todos los mexicanos que aspiran a un puesto de elección popular, pero particularmente aquellos que venimos del movimiento de transformación, debe haber ante todo honestidad, honradez, y lo más importante, entrega al pueblo y a la patria. No hay nada por encima de ello, nada. Entonces, ahora que el Congreso Estatal va a definir al próximo gobernador o al gobernador interino, gobernadora interina, pues tiene que tomar esto en cuenta. Esa es mi opinión. Hay que decir que constitucionalmente los estados tienen autonomía en este sentido, a menos que hubiera una situación de desaparición de poderes o algo así, que no es el caso, evidente. Que está funcionando el Congreso, está funcionando el Poder Judicial. Creo que desde 1800, no sé cuánto, no hay una situación de desaparición de poderes, entonces no es el caso. Entonces el Congreso está en funciones y de manera autónoma deben tomar la mejor decisión las diputadas y los diputados de Sinaloa.
20: ¿Durante este episodio Rubén Rocha Moya hizo contacto con el gobierno federal o viceversa, presidenta?
19: No. No.
20: Insisto, es bastante incertidumbre para la población de Sinaloa.
19: No, Sinaloa puede saber que ahí estamos, que el gobierno federal está ahí. Y están los otros poderes, y está por definirse quién va a ser el gobernador o gobernadora. Hoy le pregunté al general secretario cuántos efectivos tenemos en Sinaloa. Son 15,000 efectivos. Del ejército, de la Guardia Nacional, hay 1,500 efectivos de la Secretaría de Marina, particularmente en Mazatlán, y estamos atentos a todos los temas de seguridad.
18: Y ya de ahí habla la presidenta de la situación de inseguridad en Sinaloa. Vuelve a referir el tema de Ismael El Mayo Zambada, porque dice que antes Sinaloa tenía un asesinato al día y que después de este hecho...
16: Sí.
18: Pero ahí lo que dice fundamentalmente sobre Rubén Rocha, que le parecía, por decirlo menos, no pertinente su regreso al gobierno de Sinaloa.
16: Bueno, no me pareció pertinente. Luego dijo con mucha seguridad la presidenta, no sé si no le han informado, si su equipo no le ha informado, pero dice con mucha seguridad que tendría que decidir hoy el Congreso de Sinaloa, pues ya pospusieron.
18: Sí, se lo informaron. El reportero que hizo la pregunta le comentó que se había pospuesto hasta nuevo aviso. Entonces, la
16: quizás se pospuso 30 minutos, uh-huh. A ver si regresamos un poco más adelante a Sinaloa. Y después dice la presidenta, pues tiene que estar ahí hasta junio, cuando sean las elecciones. El gobernador interino, ¿no? Corrige la presidenta, no es hasta junio, es hasta octubre. 31 de octubre, 30, 1 de noviembre, cuando se vendrá el cambio de gobierno y asumirá quien gane las elecciones de junio. Y luego el dato, Sinaloa está sostenido, Sinaloa que vive una desgracia social, desde luego, especialmente por el tema de la seguridad, una desgracia económica y una desgracia moral también. El desánimo de los sinaloenses es grandísimo. Está apuntalada ese estado por 15,000 efectivos, está dando el dato, precisando el dato la presidenta, más 1,500 marinos, es decir, 16,500 efectivos de las Fuerzas Armadas Mexicanas o de la Guardia Nacional son los que apuntalan Sinaloa. Esto, no sé si alguna vez un estado del país tuvo un mayor número de elementos federales apuntalándolo. No sé si el Michoacán de 2006, a ver si me ayuda alguien ahí en la redacción, Miriam o alguien, el del inicio de la guerra de Calderón contra el crimen, llegó a tener 16,500 efectivos. Sí, la Ciudad Juárez de el 2010, después de la matanza de Villa de Salvárcar, todo eso tuvo más. Si Baja California, bueno, California supongo que no por la población. Si en las crisis de Guerrero llegó a haber más efectivos. Si en los años previos o posteriores a las autodefensas de Michoacán hubo más gente en Michoacán. Si en la pacificación de Tamaulipas hubo más de 16,500 fuerzas federales. Yo creo que nunca, nunca. Y bueno, es un dato que ha dado ahora la presidenta. Y para mí, Lourdes, sigue la pregunta: ¿qué fue lo que hizo Rocha? El gobierno de la presidenta Sheinbaum dice que no hay pruebas en su contra, y el señor Rocha vivía en tal tranquilidad que pudo regresar a pie a reasumir funciones. ¿Por qué molestó tanto este regreso si no hay pruebas en su contra y si el señor vivía en tranquilidad? ¿Y a dónde mandan ahora al señor Rocha? ¿Lo mandan a donde estaba el jueves en la noche? Es decir, a un ostracismo, a que esté callado, guardado, entre comillas, escondido, sin ningún problema, con la garantía de que no lo van a tocar. ¿A dónde lo mandaron? ¿O estamos en las horas previas de la captura de Rubén Rocha y probablemente de su entrega a las autoridades de Estados Unidos? ¿O simplemente todo esto fue para regresar las cosas al punto donde se encontraban el jueves en la noche, el viernes en la mañana? ¿Ya se salió del tema, Sofía?
18: Sí, del tema Sinaloa, sí.
16: ¿Ya? ¡Pum!
18: Bueno, por el momento, sí, por el momento.
16: Que regresará en algún instante. ¿Y en qué están? ¿Se salió Sinaloa para ir a dónde, Sofía?
18: Al tema de los narcopolíticos, estas acusaciones que...
16: Bueno, entonces sigue cerca.
18: Sigue cerca, exactamente.
16: Sigue cerca. Sí. ¿Y qué dice de los... ¿Quién son los narcopolíticos? Pues si no existe la narcopolítica, no existe el narcoestado, el narcogobierno. ¿Quién son los narcopolíticos?
18: Es que hay una asociación civil que se dedica justamente a denunciar a políticos, sobre todo la Cuarta Transformación, a los que consideran narcopolíticos por algunas situaciones en específico. Entonces, sobre eso es que le están preguntando a la presidenta, pero la presidenta se ciñe a decir que pues, no hay pruebas de esas acusaciones.
16: No hay pruebas. Ni contra Rocha hay pruebas.
18: No, eso todavía no se lo preguntan, pero seguramente le van a preguntar en qué va la investigación, porque como escuchábamos a la presidenta hace rato, no mencionó la investigación de la Fiscalía General de la República ni las acusaciones de Estados Unidos. Nada más se limitó a decir que ojalá el Congreso de Sinaloa escoja a alguien con honestidad y profesionalismo.
16: Oye, y Estados Unidos ni una palabra sobre esto, ¿eh? Hubo una entrevista que dio el señor Cole, se llama el señor de la DEA,
18: ¿sí? Terrence Cole,
16: pero volvió a decir lo que ha dicho en tantas ocasiones, que tiene pruebas de narcopolíticos mexicanos coludidos con los grupos criminales, pero formalmente el gobierno de Estados Unidos no ha dicho nada, el embajador Johnson, nada.
18: No.
16: El Departamento de Estado, cero, la Casa Blanca, ni una palabra, el Departamento... Momento de justicia, tampoco, nada.
18: No.
16: Sofía Lourdes.
0: No.
16: Moisés, a ver si... Moisés fue a trabajar hoy, ¿sí?
18: Sí, aquí ¿sí? está. ¿Sí?
0: Aquí está Ciro.
16: Bueno, a ver, pregúntenle a Moisés, a ver si sabe algo, pero creo que nada.
0: No, hasta el momento nada, Ciro. Nada de la Casa Blanca ni el Departamento de Estado, como dices, ni el embajador se han pronunciado al respecto, pero ya viene en unos segundos Moisés, Ciro, y por lo pronto en Sinaloa, pues tampoco se ha informado si se va a reanudar esta sesión extraordinaria del Congreso de Sinaloa. Llegó ya Moisés, Ciro.
16: Buenos a ver, días, Ciro. Moisés. Nadie... Salvo las declaraciones de Terrence Cole, que fueron el sábado en una entrevista de televisión. Salvo eso, Estados Unidos ni una palabra, no ha dicho una palabra sobre el caso Rocha.
21: Buenos días, Ciro. Oficialmente nadie, algunos comentarios de congresistas, pero nada en específico. El que sí se dirigió precisamente al tema de Rubén Rocha Moya es el exdirector de la DEA, antes de Terrence Cole, Derek Maltz, que dijo que Estados Unidos debería arrestar a Rubén Rocha Moya para llevarlo ante la justicia estadounidense, pero no es una declaración oficial del gobierno de Estados Unidos. O sea, declaración oficial del gobierno de Estados Unidos hasta el momento, Ciro, no hay.
16: Nada más.
21: Nada más. Nada más. Algunos comentarios
16: palabra.
21: De congresistas.
16: ¿No se te ha ido alguna nota por ahí?
21: Me parece que no, Ciro. Esperaría que no.
16: Nada. Nada. Bueno, pues entonces... A esperar, ¿no? Ni una palabra de Estados Unidos. Obviamente deben estar tomando nota de lo que ocurrió. Y pues lo veremos, ¿no? Veremos, son las 8:54. ¿Habrá o no hoy sesión del Congreso de Sinaloa? ¿Se nombrará hoy o no nuevo gobernador de Sinaloa? ¿Qué va a pasar con Rubén Rocha? Rubén Rocha estará en su casa, razonablemente tranquilo, quizá de mal humor, quizá con malestar, haber hecho algún coraje el fin de semana, pero a fin de cuentas estará tranquilo. O estamos ante lo que quizá no imaginábamos o pensábamos que no era probable, que no era posible, apenas el jueves o el viernes de la semana pasada, que podría ser la detención de Rubén Rocha. Y si lo detienen, ¿por qué no se lo entregaría o no se le entregaría a Estados Unidos? Si esto ocurriera, ¿qué señal se estaría mandando? ¿Por qué a Rocha sí y a Insunza no? ¿Por qué a Rocha sí y al exalcalde de Culiacán no? ¿O todo va a regresar al punto en donde se encontraba? ¿A la impunidad por ostracismo? Pues lo veremos. Pausa, Lourdes.
0: Sí, pausa, Ciro, y regresamos. Todavía tenemos más información aquí por la mañana. Escríbanos a nuestras redes sociales, @CiroGómezL en X, Ciro Gómez Leiva en Facebook, Ciro Gómez Leiva Oficial, nuestro canal de YouTube. Nosotros regresamos, Ciro, sobre todo para saber si hay pues una nueva cita para que haya sesión en el Congreso de Sinaloa. Regresamos.
22: Las 8:57.
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26: Respondió Jesús y le dijo: el que me ama, mi palabra guardará, y mi Padre le amará, y vendremos a él, y haremos morada con él. Palabras de nuestro Señor Jesucristo, Juan 14:23.
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1: 9 por la mañana. No tuve ningún conocimiento público de que Rubén Rocha quisiera regresar a ejercer sus funciones como gobernador de Sinaloa. Me enteré por su publicación y la verdad no me parecía pertinente, por decirlo menos, aseguró esta mañana la presidenta Sheinbaum. Dijo que finalmente Rubén Rocha tomó la decisión de volver a pedir licencia y ahora el Congreso debe elegir a alguien que tenga honestidad y el profesionalismo que requiere Sinaloa. Agregó que la gente en Sinaloa puede saber que el gobierno federal está ahí con más de 16,000 soldados, guardias nacionales y marinos. El Congreso de Sinaloa pospuso hasta nuevo aviso la sesión que tenía programada para las 9 de la mañana, hora del Centro de México, donde elegiría al nuevo gobernador interino. Lo que está pasando en Sinaloa es una crónica anunciada. La situación pasó de apoyar a Rocha Moya y de pedir pruebas por las acusaciones en su contra a un abandono total y a decir que la licencia es lo mejor para el Estado, aseguró por la mañana el diputado del PRI por Sinaloa, Mario Zamora. Agregó que hoy se manifestarán frente al Palacio Nacional de Gobierno, frente al Palacio de Gobierno de Sinaloa. La inflación en la primera quincena de agosto aumentó 0.10%, lo que deja la inflación anualizada en 3.26%, de acuerdo con el reporte que publicó esta mañana el INEGI. Esto refleja un aumento en comparación con la quincena anterior, cuando la inflación cerró en 3.12%. En julio fueron secuestradas 128 personas, 4 por día, de acuerdo con el reporte que publicará la organización Alto al Secuestro. Esto representa una disminución del 19% respecto a junio, cuando se registraron 158 víctimas. En estos momentos el dólar interbancario se cotiza en 16 pesos con 96 centavos.
2: Sofía.
3: Ciro, en Palacio Nacional todavía no regresan a la presidenta al tema de Sinaloa, pero sigue con el tema de los narcopolíticos, de las acusaciones, y la presidenta repite lo que ha dicho varias veces, dice, los gobiernos tienen que estar libres de cualquier vínculo con el crimen, hay que decirlo de manera clara, dice la presidenta, pero también hay que decir que tiene que haber pruebas, no anuncios, no opiniones, dice la presidenta, si hay pruebas, las fiscalías investigan, y habla también de la hipocresía de la derecha en esta situación, dice la presidenta, que los que probadamente tuvieron vínculos con el crimen organizado son ellos, y ahora hablan de este tema, y cierra la presidenta esto diciendo que es muy difícil que llegue un gobierno de derecha a nuestro país, eso lo sostengo, dice la presidenta, por nuestra historia y porque los gobiernos de derecha no están con el pueblo.
2: Pues muy bien, pero creo que hoy hablar de los gobiernos de derecha y todo eso, después de que el señor Rocha acusó a la ultraderecha nacional y a la ultraderecha internacional de haberlo apartado del poder y de ver, perdón, cómo lo sacó a patadas del poder la presidenta Sheinbaum y el movimiento de la Cuarta Transformación, pues como que hoy hablar de la derecha y la ultraderecha. Más bien la pregunta es, ¿quién se va a hacer cargo del gobierno de Sinaloa? ¿Otra vez la gente de Rubén Rocha? ¿Y qué va a pasar con Rubén Rocha? Dejamos las dos preguntas. Supuestamente hoy son las 9:03, tiempo del centro del país, casi 9:04. Habrá una sesión de Congreso en el Congreso de Sinaloa, en la ciudad de Culiacán. Y supuestamente hoy van a elegir gobernador. Pero lo último, a ver si podemos regresar ahora después del corte. Lo último que sabemos es que esa sesión fue pospuesta minutos, horas, días. Vamos a saberlo ahora que regresemos del corte. Gracias por sus comentarios, muchas opiniones, muchas preguntas, desde luego. Son días extraordinarios, noticiosa, informativamente son días extraordinarios. Y nosotros, pues como solemos hacer, tratando antes que nada de comprender lo que está ocurriendo. Ya si usted quiere saber de los fondos y las fuentes que les confirmaron, pues eso, vea hoy la prensa mexicana y se va a encontrar 20 columnas que le van a decir la verdadera razón de lo que ocurrió con Rocha. Nosotros más bien vamos tratando de seguir los hechos. Hacemos pausa, volvemos.
4: 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En este momento la temperatura en Zacatecas y Guadalupe es de 17 grados centígrados. 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
1: Con 9 por tercera ocasión en la mañana. Buen día, Felicitos Trujillo. En Culiacán, Sinaloa, novedades sobre la sesión del Congreso.
2: Pues seguimos en suspenso. Quedó la designación del gobernador interino de Sinaloa luego de que el Congreso del Estado pospusiera hasta nuevo aviso la sesión extraordinaria prevista para este lunes 24 de agosto. La iniciación estaba programada inicialmente a las 11 de la mañana. Luego adelantaron a las 8 con el objetivo inicial procedimiento para definir quién iba a asumir temporalmente la gobernatura con la segunda licencia solicitada por Rubén Rocha Moya, pero a través de sus canales oficiales el Congreso informó que la reunión quedaba pospuesta hasta nuevo aviso sin establecer el momento, pues una fecha u hora para llevar a cabo la sesión. A través de sus cuentas oficiales la diputada Paola Gárate del PRI, pues de hecho cuestionó que ahora en Sinaloa se está gobernando por WhatsApp, dice que pues los cambios importantes solamente llegan por un mensajito de texto. Considero que es una falta de respeto nada más mandar un mensaje para anunciar que se va a posponer hasta pues el nuevo aviso esta sesión.
1: Nuevo aviso, seguimos en nuevo aviso, Felicitos. Y ya pasó una hora, son las 9:10, 8:10 allá en Culiacán.
2: Sí, es correcto, se tenía previsto precisamente aquí, son las 8:10, a las 8 de la mañana iba a iniciar, apenas pues serían 10 minutos de atraso y solamente se dice que se pospone hasta nuevo aviso, pero pues las movilizaciones ya estaban previstas, de hecho desde el viernes, manifestaciones en Palacio de Gobierno, en el Congreso del Estado, movilizaciones, así es que seguiremos acá al pendiente.
1: Gracias, Felicitos, buen día de nuevo.
2: Excelente día.
1: Bueno. ¿Se salieron ya totalmente del tema en la mañanera, Sofía?
3: No, al contrario, ya la regresaron. Arturo Páramo, de Grupo Imagen, le pregunta a la presidenta.
1: Saludos, pues, al querido Arturo.
3: Saludos, Arturo Páramo, que hizo...
1: ¿Qué le preguntó Arturo?
3: Le dice a la presidenta: presidenta, usted dice que no es pertinente el regreso de Rubén Rocha. ¿Por qué no es pertinente? Porque lo siguen investigando, porque hay pruebas en su contra, porque Estados Unidos ya mandó pruebas. Y la presidenta responde:
4: bueno, todos saben que la Fiscalía tiene investigaciones contra las 10 personas que mencionó el gobierno de Estados Unidos y siguen las investigaciones. El gobierno de Estados Unidos, o el Departamento de Justicia, más que el gobierno, la oficina del Departamento de Justicia de Estados Unidos, que solicitó la detención urgente para extradición, no ha presentado ninguna prueba. Y la Fiscalía, pues, está en su investigación. Y ya la Fiscalía tendrá que determinar de las 10 personas que se mencionaron si hay algo particular en contra del gobernador o del exgobernador Rocha o del gobernador.

0: Puede ser que en las declaraciones de Corrales se le involucre como al parecer sucedió en ese episodio.
1: No especulo, no especulo. La fiscalía está haciendo investigaciones. En efecto, detuvo a una persona recientemente que explicó en su comunicado y sigue investigaciones, tanto de el homicidio del exrector de la Universidad Autónoma de Sinaloa, Melesio Cuen, tiene investigaciones abiertas sobre eso, como de el secuestro, retención, llevada, como ustedes lo quieran poner, de un líder del narcotráfico y la entrega de otro líder del narcotráfico en Estados Unidos. Entonces la fiscalía está haciendo sus investigaciones desde hace tiempo. Esa investigación está abierta desde que estaba el presidente Andrés Manuel López Obrador. La hizo el fiscal Gertz y ahora la continúa la fiscal Ernestina Godoy y está en investigación. Y a partir de la mención de Estados Unidos, la fiscalía decidió abrir 10 carpetas de investigación que están en investigación de las 10 personas. Ellos tendrán que decir si hay alguna prueba o no hay alguna prueba de algún tema que tenga que ver con algún delito de estas personas. Pero es la fiscalía quien está haciendo sus investigaciones. Y ellos tendrán que decir si hay responsabilidad o no de alguna persona en este sentido y esclarecer si tienen los elementos suficientes el asesinato del exrector de la UAS.
0: Presidenta, se lo pregunto muy directamente. El hecho de lo que usted publicó en redes sociales es una disertación acerca de la necesidad de pues tener mucha claridad, que los quienes gobiernan estén comprometidos con la legalidad. Después viene el partido que llevó al gobernador.
1: Bueno, no, mi publicación fue el sábado.
0: Bueno, esa publicación. Ajá. Y luego viene este retiro del apoyo del partido a Rubén Rocha. Esto configura que Rubén Rocha lo están dejando solo, presidenta. ¿Es porque se presume que sí hay un involucramiento con el crimen organizado?
1: No, eso lo determina la Fiscalía General de la República, o la Fiscalía Estatal, o las fiscalías. No es competencia ni del gobierno federal, a menos que hubiera una prueba en el Gabinete de Seguridad, ni de un partido político, ni de nadie más. Fue un posicionamiento político, no tiene nada que ver con un posicionamiento judicial.
0: Y en este proceso que se sigue en contra de Rocha, que está investigando la Fiscalía, ¿hay congelamiento de cuentas? ¿La Unidad de Inteligencia Financiera ya le ha pasado a usted un reporte de cuál es la situación?
1: ¿Qué se está haciendo? Vamos a pedirle a la Fiscalía que en todo caso informe, ¿no? Porque ellos son los que deben informar, ellos son los que tienen investigación y ellos son los que tienen que informar y en su caso, si no encuentran pruebas, pues proceder a cerrar el caso. Si encuentran pruebas, pues seguir procediendo con la investigación. O sea, es la fiscalía. Nosotros tenemos coordinación con Ernestina Godoy y su equipo.
2: Pero ¿y así siguen, Sofía?
3: Sí, sigue en ese sentido.
2: Así sigue la presidenta.
3: Le preguntan si hay algún tiempo para terminar estas investigaciones y la presidenta insiste en que no, en que están investigando, que el Departamento de Estado no ha mandado nada.
2: A ver, entonces, la presidenta ha repetido lo que había dicho antes de los hechos del viernes con Rubén Rocha. Uno, que supuestamente, ella dice que la fiscalía está investigando a Rubén Rocha y a otros 9 exfuncionarios de Sinaloa o servidores públicos de Sinaloa. Nosotros decimos, dice que la Fiscalía General de la República lo está investigando. Punto número uno. Punto número dos, Estados Unidos los quiere para someterlos a proceso, pero no ha presentado pruebas. Es decir, después de lo que ocurrió, la presidenta no se mueve de los dos puntos que son los ejes de esta historia. Uno, en México dicen que la Fiscalía General de la República los está investigando. Y dos, Estados Unidos los quiere procesar, pero no ha presentado pruebas. De ahí la pregunta, entonces, ¿por qué el enojo de que Rubén Rocha haya regresado al cargo el viernes? ¿Por qué explotó así la presidencia, el gobierno de México, Morena? ¿Por qué? Si el tipo, uno, es inocente mientras no se le pruebe lo contrario. Dos, Estados Unidos dice...

0: Dice que es un delincuente, que es un narco político, pero no ha presentado pruebas según el gobierno mexicano. Entonces, dice la autoridad mexicana que le congelaron sus cuentas. Dicen, vamos a pensar que sea cierto. Por cierto, la presidenta dice que le va a preguntar a la Fiscalía General de la República toda esa información, cuando le preguntó a Arturo Páramo si estaban congeladas las cuentas bancarias de Rubén Rocha, y la presidenta dice que se lo va a preguntar a la Fiscalía General de la República. ¿Para qué? Quien congela las cuentas es la Unidad de Inteligencia Financiera, que por más descentralizada que esté, depende del Poder Ejecutivo, depende de la presidenta Sheinbaum. ¿Qué le tiene que andar preguntando a la Fiscalía General de la República si las cuentas de Rubén Rocha en verdad están intervenidas? Conclusión, la presidenta Sheinbaum repite que en México se investiga a Rubén Rocha y que Estados Unidos quiere llevárselo sin haber presentado pruebas. Si esos son los dos hechos, dos únicos hechos, ¿por qué el régimen de la Cuarta Transformación, empezando por la presidenta de la República, explotó así en contra de la decisión de Rubén Rocha de regresar al cargo? Vamos a pausa, son las 9:20, casi las 9:20. Gracias por sus comentarios, a ver si podemos leer algunos ahora que regresemos del corte. Hacemos una pausa y continuamos. Vamos a ver si al menos antes de que termine el programa podemos informar a qué hora sesionará el Congreso de Sinaloa. 9:20. Volvemos.
1: 9:21.
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7: Respondió Jesús y le dijo: el que me ama, mi palabra guardará, y mi Padre le amará, y vendremos a él, y haremos morada con él. Palabras de nuestro Señor Jesucristo, Juan 14:23.
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0: Ciro Gómez Leyva por la mañana.
1: Número 24, Sofía.
2: Ciro, siguen con el tema de Sinaloa. Le preguntan a la presidenta si ella da por hecho que Rubén Rocha ya no va a regresar a su cargo, porque dice que el gobernador interino va a estar hasta que sea el nuevo gobierno. Y la presidenta dice, él lo manifestó así, en su carta pide licencia definitiva, dice la presidenta, aunque la carta dice que pide licencia de manera indefinida. Después le preguntan a la presidenta si hay una ruptura política con Rubén Rocha más allá de los temas jurídicos, y la presidenta responde.
3: No estoy de acuerdo con lo que hizo de regresar al gobierno, lo manifesté. Me pareció lo menos, por decir, imprudente, porque no es un asunto personal, por eso es un asunto del gobierno de Sinaloa, de las y los sinaloenses. O sea, ¿qué necesidad? Y que genera, o sea, ¿qué necesidad puede regresar? Que nada puede, nada personal puede estar encima por los intereses del pueblo de Sinaloa y del pueblo de México. Entonces me pareció imprudente su decisión. Y hasta ahí. Yo soy presidenta de todas y todos los mexicanos. Esa es mi función. Y también represento un proyecto de nación. Porque, evidentemente, aquellos por los que no votaron por mí, pues también soy presidenta de todos los que no votaron por mí. Pero yo ofrecí un proyecto de nación, principios de gobierno.
2: Y sigue la presidenta en esa línea y después dice que siempre se deben mantener los principios, pero particularmente ahora con un asedio extranjero, con un intento de asedio extranjero, no hay que olvidar de dónde vienen y los principios que tiene la Cuarta Transformación, que es escuchar al pueblo, dice la presidenta.
1: Bueno, ahí ya tendría algo de lógica lo que está diciendo la presidenta, porque decir no me pareció prudente... Pues un presidente no está para determinar qué es prudente o no imprudente. ¿Es legal lo que hizo Rocha? Sí. ¿Es legítimo? Pues no, tan ilegítimo como decir que no hay pruebas en su contra. O después de todos los testimonios que tenemos. Pero yo no creo que la responsabilidad de un presidente pase, o de un jefe de Estado pase, por determinar qué es prudente o qué no lo es. ¿Fue legal lo que hizo el señor Rocha? ¿Es legítimo el mantenerlo tranquilo en su casa, aunque esté fuera del gobierno? ¿Es moral? ¿Es ético? Ahora, la presidenta creo que corrige o mejora esa expresión diciendo es imprudente estando en la situación en la que estamos, bajo un asedio extranjero. Entonces ahí habría que entrar a interpretación política. Asedio extranjero es... Estados Unidos, sin duda alguna, presionando, hostigando con el Departamento de Justicia, con declaraciones, en fin. Lo cierto, conclusión, ya vamos cerrando el tema, Sofía, no hay horario para que inicie la sesión del Congreso en Sinaloa para determinar al nuevo gobernador o al gobernador que releve a Rubén Rocha. Dos, la Presidenta de la República vuelve a decir que no hay pruebas en contra de Rubén Rocha, que cuando menos no las ha presentado la autoridad de Estados Unidos, y que la autoridad de México lo está investigando con una calma que la autoridad mexicana no tiene en otros casos. La autoridad mexicana investigó a toda velocidad al ex gobernador Ernesto Rufo, en cambio con Rocha van, pero con un bastón, como si estuvieran tocando la tierra, como si fuera una zona minada. Entonces tienen que ir avanzando a una lentitud de brutal, una lentitud que no tiene nada que ver con el tamaño de este escándalo o con el tamaño de este asedio extranjero. En fin, ahí lo dejamos. Bueno, cambiamos de tema, Lourdes.
2: Nada más quiero agregar rápidamente... Sí. Le preguntan a la presidenta si ha hablado con el expresidente López Obrador, dice que no ha hablado y califica como política ficción estas versiones de que Rubén Rocha le habría avisado o pedido permiso a López Obrador para regresar a su cargo, dice la presidenta.
1: Política ficción, a ver, jóvenes, ¿de quién era la frase? ¿Quién hizo famosa esa frase? Eso es política ficción, eso es política ficción. Si no saben, vamos a tener que darlos de baja a todos. Sofía, rápido, ¿sabes sí o no?
2: No.
1: No, Lourdes.
2: Carlos Salinas.
1: Ya te soplaron ahí.
2: El ChatGPT.
1: Sí. El ChatGPT. Sí, se me olvida eso. Ustedes no hubieran pasado el examen de la UNAM, pero sin su teléfono celular. Con el celular los hubieran reprobado todos. Una entrevista memorable que le hizo Denise Merker a Carlos Salinas, cuando todavía Carlos Salinas de Gortari era un personaje ahí atractivo, que supuestamente revelaría cosas. Si no me equivoco, haber sido en el 2005. Carlos Salinas llevaba ya más de 10 años fuera del poder. Entonces Denise le decía, pero presidente, se dice tal cosa. Y Salinas le contestaba, política ficción, Denise. Pero se dice tal cosa, política ficción, Denise. Y hoy la presidenta de la República dice política ficción. Bueno, pues échenle un ojo hoy a las columnas. Bueno, bien, ahí la dejamos, política ficción. Por cierto, ¿con quién? ¿Quién había hablado con quién? ¿Rocha con López Obrador?
2: Sí,
1: la presidenta con
2: que Rocha
1: López Obrador
2: había regresado a su cargo con el permiso, la autorización o incluso el consejo de Andrés Manuel López Obrador. A eso califica la presidenta política ficción y dice lo único que sé de él es que está bien y está terminando su segundo libro.
1: ¿Aprendiste hoy lo de política ficción?
2: Ya, aprendido.
1: Bueno. Cambio de tema, Lourdes, rápido, vamos a la frontera México-Estados Unidos por otros temas.
4: Por otros temas, Ciro, en mayo del 2025 se había suspendido esa exportación del ganado mexicano a aquel país. Hoy, a partir de las 2 de la tarde, se va a reabrir esta frontera. Ya lo decía Sofía más temprano que se había tocado este tema en la conferencia mañanera, que va a ser gradual. A partir de hoy se van a estar exportando 750 cabezas de ganado y así va a ir aumentando este número. Pero allá está Antonio López, él es corresponsal de Fórmula en Sonora. Antonio, buenos días.
5: Sí, Antonio. Hola, ¿qué tal? Hola, ¿qué tal? Muy buenos días, Ciro, Sofía, auditorio. Efectivamente, ya han transcurrido 641 días desde que iniciaron las restricciones en la exportación del ganado. Se estima que hoy al mediodía inicie el protocolo para la reapertura de la frontera y que comiencen a exportar de nueva cuenta las reses. Las restricciones comenzaron el 23 de noviembre del 2024, esto como una medida del gobierno norteamericano cuando detectaron el virus del gusano barrenador. Después, el 7 de julio, se anunció una reapertura, el 7 de julio del 2025, pero esta duró apenas unas horas. Después volvió a cerrarse y se volvieron a limitar las exportaciones. Ahora, este 24 de agosto, se contempla una nueva apertura de la frontera. Hay expectativas positivas por parte de los productores. Las pérdidas en este momento pues son difíciles de calcular. Esto no solamente incluye el ganado, sino también otros gastos que son adicionales. Como bien comentaron, hoy desde la estación cuarentenaria de Agua Prieta, el gobernador platicó con la presidenta Claudia Sheinbaum. Allí se hablaron de algunas medidas de trazabilidad, también como la dispersión de moscas estériles, eso para mitigar el virus del gusano barrenador que ya se detectó acá en el estado de Sonora, muy cerquita del estado de Chihuahua. Y bueno, hoy comienza esta nueva etapa, después seguirá el estado de Chihuahua. Nosotros a la espera de conocer cómo será el protocolo, porque el año pasado pudimos ingresar y pudimos ver cómo cruzaron las primeras reses. Hemos escuchado que hoy el protocolo será mucho más estricto y que únicamente las personas que tengan de alguna manera relación con la exportación de reses estarían allí presentes. Por lo pronto, nosotros acá pendientes en la frontera de Agua Prieta, Ciro, Sofía.
1: Gracias, Antonio. Buen día. Antonio López, Fórmula Sonora. Gracias.
5: Muy buenos días.
1: Lourdes.
4: Pues ahí está, Ciro. Entonces, a partir de hoy, 750 cabezas de ganado por la frontera de Agua Prieta y así van a estar estos números hasta alcanzar 1,300 cabezas de ganado diario. Ahí está ya la solución de este problema.
1: Bueno, ¿Vamos a pausa?
4: Sí, nos vamos a pausa, Ciro. Y la Coparmex allá en Sinaloa ha estado, bueno, dijo el fin de semana que exigía un perfil con capacidad real de gobierno ante la nueva licencia de este gobernador, pero dio algunos números, Ciro, y dijo que pues durante estos dos últimos años en el estado se han cometido 3,724 homicidios dolosos, más de 5,000 empresas cerradas y 27,000 empleos formales perdidos en Sinaloa durante estos dos últimos años, es lo que informó la Coparmex, y bueno, dio otros datos que ellos han estado registrando durante estos dos últimos años allá en el estado de Sinaloa. Nosotros vamos a hacer una pausa y regresamos todavía con mucha información que tenemos aquí por la mañana. Estamos ya a media hora de terminar el programa, pero todavía si nos quiere hacer algún comentario, estamos en arroba Ciro Gómez L, nuestra cuenta de X, Ciro Gómez Leiva en Facebook, Instagram y Threads, Ciro Gómez Leiva Oficial en YouTube. Corte.
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12: Aplicar la llamada ley del hielo puede parecer un comportamiento sin importancia entre niños, pero excluir, ignorar o dejar de hablarle a alguien también puede causar un profundo daño emocional. Quien lo vive puede sentirse rechazado, inseguro o poco valioso. Por eso es fundamental enseñar a nuestros hijos que todas las emociones son válidas, pero no todas las formas de expresarlas lo son. Si están molestos, pueden decir lo que sienten con respeto, pedir espacio si lo necesitan o incluso buscar soluciones mediante el diálogo. Como adultos, aprovechemos cada situación para fortalecer en ellos la empatía, el respeto y la comunicación. Estas habilidades no solo mejoran sus amistades durante la infancia, sino que también les servirán para construir relaciones sanas durante toda la vida.
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13: En el municipio de Villanueva, el gobernador David Monreal anunció un esquema de apoyo peso a peso que duplicará el beneficio que reciben pescadores del programa federal Bien Pesca, producción que alcanzó 4,350,000 crías, sembradas en presas y espejos de agua de 12 municipios.
14: Un primer ofrecimiento es que vamos a ampliar la bolsa hasta las necesidades mismas de los pescadores, sujetos a la regla de operación en las expo agrícolas ganaderas. ¿Pero qué es lo adicional que les voy a ofrecer? Una especie de peso a peso con su beneficio del programa de Bien Pesca.
15: Seguridad.
13: El gobernador David Monreal informó que se fortalecerán las capacidades de videovigilancia para fortalecer la seguridad de las familias en las fiestas fundacionales de Zacatecas y Fresnillo.
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0: escuchando a Beto y sus Canarios, y los escuchamos a ellos, Ciro, porque el cantante de este grupo, Edilberto Portillo, conocido como Don Beto, se iba a presentar el sábado en el Rodeo Texcoco en el Estado de México, pero cuando estaba a punto de bajarse el autobús ya para entrar al recinto y tener su presentación, lo recibieron a balazos. Dicen que, de acuerdo con la información que se ha conocido hasta el momento, recibió 4 balazos. Él fue trasladado a un hospital del Estado de México, pero su estado de salud es reportado hasta este momento como grave. Él iba a participar en un concierto que se llamó Los 4 Patrones de Tierra Caliente. Este grupo es de Michoacán. Se iba a presentar con otros 3 grupos. Ellos ya no se pudieron presentar, aunque el Rodeo de Texcoco decidió continuar con esta presentación. Estuvieron los otros 3 grupos en el lugar. Y bueno, hasta el momento no han dicho nada más, Ciro. No se ha informado si hay detenidos, porque lo atacaron, pero pues reitero, el estado de salud de este cantante, de Edilberto Portillo, Don Beto y sus Canarios, pues está reportado como grave. Así es que ahí está la música el día de hoy.
1: Gracias, Lourdes. Preguntamos, no hemos tenido respuesta al gobierno de Quintana Roo, si tenían algo que informar sobre la nota principal de Reforma, que a ver si podemos ver el gráfico. Está por ahí Iñaki, nos tenía.
2: Sí, aquí está.
1: Sí, lo que presentamos hace unos momentos, bueno, no nosotros, lo que retomamos, la información de Abel Barajas hoy, nota principal en el Reforma. Grandes rasgos, Iñaki.
3: Recordar que citando a registros aeroportuarios y del Departamento de Seguridad Nacional de Estados Unidos, Mara Lezama, desde que era alcaldesa de Cancún y hasta la fecha, ha tomado 97 vuelos privados. Y sus dos destinos favoritos son Orlando, Florida, con 53 vuelos, y Bell, Colorado, con
1: 53 vuelos. ¿Qué hace alguien con 50? ¿Quién tiene a Orlando como destino? Bueno, recordamos, a ver si podemos recuperar ahí. ¿Se acuerdan la obra aquella del libro de Mormón, un musical que fue muy, no sé si sigue presentando, sobre todo en Broadway, en Nueva York, creo que hasta en México hubo una presentación? Y ahí el seminarista de los mormones quería ir a Orlando. A ver, vamos a recordar. Pero yo rezo para ir a... Él, no recuerdo cuál era el nombre de este personaje, que era un seminarista de los mormones, de la iglesia de los días, de los santos de los últimos días. Salvo eso, yo no recuerdo, porque estamos viendo quién va 53 veces a Orlando. ¿A qué fue 53 veces la gobernadora Mara Lezama? Estamos viendo los lugares más atractivos de Orlando. Abrimos aquí una página de internet. 1, el Centro Espacial Kennedy. Pues así que tenga mucho que ver con Quintana Roo, con Cancún. 2, segundo lugar más atractivo, San Agustín, el asentamiento europeo más antiguo en Estados Unidos. Y sin duda tiene mucho que ver, pues tampoco. Tercer sitio más atractivo en Orlando, exposición de objetos del Titanic. Eso, ¿qué tiene que ver con Quintana Roo? El cuarto, centro patrimonial de la Plaza de Aníbal, en un lugar que se llama Winter Park. Pues tampoco veo mucha relación con Cancún. Quinto, museo del automóvil Disneyland. Sexto lugar más atractivo de Orlando, el Museo de Arte Rollins. Debe ser un muy buen museo, pero así como para ir 53 veces a verlo, pues no. Luego el séptimo lugar, el Museo de Cera de Madame Tussauds, tampoco. Luego el Museo de las Ilusiones. El noveno, Museo Charles Hasmer Morse de Arte Americano. El décimo, el Circo del Sol. Y luego en el 11, Disneylandia, el Resort Universal, en fin. Pues qué pena, hubiéramos esperado tener una respuesta hoy de el gobierno de Quintana Roo. Esta información muy difícil de explicar, cómo es que con documentos oficiales la gobernadora y alcaldesa, en su momento fue alcaldesa de Cancún, puede justificar que hizo 53 vuelos, aunque ida y vuelta 26, 27, 26, a, como dicen en el Book of Mormon, a Orlando, ¿no? En fin, a ver si mañana podemos tener esa información. Iñaki, nada, claro, no nos responde.
3: Nada, absolutamente nada, tampoco.
1: ¿No han emitido nada en redes sociales?
3: Nada, hemos estado buscando en sus redes sociales constantemente y absolutamente nada. Nada más, Ciro, Kevin Price es el nombre, sí, del personaje de The Book of Mormon que quería ir a Orlando.
1: Kevin Price, a ver, pónganlo 30 segunditos antes de... ¿Llegó el pareja?
0: Ya, aquí está.
1: Venga.

0: Yes, sir.
1: Bueno, pareja, ¿tú nunca jugaste en Orlando?
2: Sí, es Ciro por la mañana, buenos días, Lourdes, Sofi, buenos días, buenos días a todos. Sí, ¿cómo no?
1: No.
2: Con, estando con la
1: Pumas,
2: selección.
1: ¿Cómo tampoco tú fuiste a jugar a Orlando, Florida?
2: A Orlando alguna vez, con la selección, jugamos contra Estados Unidos ahí en Orlando.
1: Contra Estados Unidos. A ver, revisen, porque creo, si no me equivoco, y de paso le mandamos saludos al querido doctor Luis García, aquel partido del Mundial del 94, ¿te acuerdas que México le ganó a Irlanda? No recuerdo si 2-1, 2-0, con los dos goles de Luis García. ¿Te acuerdas de ese juego?
2: Sí, sí, sí.
1: Que además creo que es el partido en la historia de la Copa del Mundo que se ha jugado a una temperatura más alta. Creo, ayúdenos redacción, creo que se jugó en...
3: En el Citrus Bowl de Orlando.
2: De Orlando.
1: Ahí está. Bueno, ya... Pero yo creo que ni el doctor Luis García ha regresado 53 veces al Citrus Bowl a acordarse de sus dos goles. Saludos a Luis García, pareja.
2: ¿Cómo no? Saludos al buen Luis.
1: Nada más a ver si nos completan con qué temperatura, porque se repitió ahora que fue el Mundial cada vez que había un partido de calor, pero nada como aquel partido en Orlando. ¿A cuántos grados? Ahora nos van a decir, pero es el récord de calor en un partido.
3: 43 grados Celsius.
1: 43 grados. Bueno, oye, venga, si, compañero.
2: ¿Te acuerdas? Ni en Zacatepec que hacía tanto calor.
1: En
2: primera edición.
1: Venga, pareja.
2: Pero bueno, oye, Ciro, se jugó la jornada 5 de la Liga MX con estos resultados. América derrota 2-1 a Juárez como visitante, con doblete, con dos goles de Henry Martín, que desde el 2014 que no anotaba un doblete, y qué bueno por Henry, que está retomando el paso goleador que lo había caracterizado en torneos anteriores. Las Chivas, sin la hormiga González, que ya está con el Olympiacos de Grecia, golean a unos inofensivos, verdaderamente inofensivos, Xolos 5-2, con goles de Marín 2, Sandoval, Alvarado y Campillo. Cruz Azul pues sigue a la baja y cae con el Atlas 2-0 en el Estadio Azteca, suma ya 3 derrotas consecutivas.
1: ¿Qué pasa? ¿Qué pasa con el Cruz Azul, pareja? ¿Por qué esta crisis?
2: Fíjate, todavía no lo puedo decir crisis, pero sí es obviamente que debe ser muy molesto el ver que el equipo campeón tiene 3 derrotas consecutivas en la liga y yo veo, ¿cómo te diré? A un equipo que no está bien enfocado en lo que tiene que hacer, ¿entiendes? Como que les hizo falta ahí Rotondi, le está haciendo falta Lira, también ya se va. Entonces, pero creo que el entrenador debe ser Joel Wiki, ahora sí meter mucho las manos ahí con ellos y hacer la labor de convencimiento para que se enfoquen más en lo que deben de hacer, que es representar una institución tan importante como lo es Cruz Azul, con partidos que halaguen y que le den felicidad a sus seguidores, ¿no? Pero yo creo que los jugadores sí están un poco distraídos, están pensando en otras cosas, porque no se ve un Cruz Azul como en el torneo anterior que fueron campeones, es Ciro. Inclusive de bueno, hablando
1: entonces no es crisis, según tú, 3 derrotas de 4 juegos de 4, ¿no es crisis?
2: No, para mí no, yo creo que va a reaccionar el equipo y todavía es tiempo para que lo hagan y pues yo creo que los vamos a ver al equipo Cruz Azul en la liguilla, que es lo único que vale la pena en esta liga, ¿no? La liguilla, porque la verdad no te da esa confianza de estar, ahora sí, pegado ahí a la televisión, estar viendo equipos. Yo creo que nomás hay entre 8 o 10 equipos que verdaderamente te atraen para poderlos ver, pero pues estuve haciendo ahí unas preguntas a algunas personas que si estaban viendo los partidos de la Liga MX, pues unos, la verdad la mayoría pues está quejando de que pues ya la verdad no les atrae tanto el verlos. ¿Por qué? Pues porque ensucian muchísimo la pantalla con anuncios y más anuncios, así que narran más anuncios que fútbol, y también los anuncios que ponen ahí en la pantalla. Entonces para ellos pues ya es muy, la verdad, muy aburrido el poder, el querer.
1: Más después del Mundial.
2: ¿No? Más del Mundial, que ves un Mundial así que limpio, y ahora ves esto, pues la verdad no muy atractivo, que digamos, bueno, para la gente.
1: ¿Qué más
2: no,
1: pareja?
2: No es. Y rápidamente te decía los demás marcadores: Querétaro pierde con Toluca 2-1, Puebla 3-2 sobre Santos, San Luis 1-1 con Pachuca, el portero del Pachuca anota el gol del empate en el último minuto, imagínate, en tiro de esquina. León vence a Monterrey 2-0, Tigres con Bucetich como interino, por fin gana, le gana 2-0 al Atlante, los primeros 8 lugares. América, está Atlas, Toluca, Chivas, Puebla, Tijuana, Monterrey y León. En la jornada 6 tenemos a el viernes Atlante contra León, Necaxa que recibe a Cruz Azul, Tijuana contra Pumas, sábado, y va a estar ese Tijuana Pumas va a estar bueno, sábado Atlas Querétaro, Pachuca contra las Chivas, América contra Puebla, Santos se enfrenta a los Tigres, domingo Toluca Juárez y Monterrey San Luis, Ciro. Y mañana inicia, bueno, ahora sí, tu muy querida, muy querido y extrañado torneo de la League Cup. Desde mañana se juegan los cuartos de final, pareja. Imagínate.
1: Te lo puedes brincar esa, pero bueno, a ver, rápido.
2: Ahí rápidamente, pues Monterrey, juega? León, y Toluca y América enfrentan estos cuartos de final. Hoy en Mexicanos en Europa, la hormiga González ya firmó con el Olympiacos, y parece ser que Edson Álvarez también se va para el Olympiacos por allá. Santiago Jiménez desafortunadamente no fue registrado con el Milan, y Eric Lira parece que ya va a firmar con Mónaco, y la Real Sociedad también está ahí buscándolo, bueno.
1: Pues ojalá. Bueno.
2: Oye, rápidamente, los chavitos de las ligas de los chavitos, hombre, perdieron contra Nicaragua 8-4, y lo estaba viendo, y bien, muy bien, iba ganando 4-1 en la quinta entrada, son 6 entradas las que se juegan, y desafortunadamente pierden con Nicaragua.
1: Qué pena, ni hablar. Gracias, pareja.
2: Abrazo, Ciro.
1: Buen día. Deyanira.
0: 9:53 por la mañana. No estoy de acuerdo con que Rubén Rocha haya regresado al gobierno de Sinaloa. Me pareció imprudente. ¿Qué necesidad de regresar? En particular, hoy con un asedio externo importante de intentos de injerencia. Aseguró esta mañana la presidenta Sheinbaum. Dijo que Rocha y otras 9 personas siguen siendo investigados por la Fiscalía General de la República tras la acusación del Departamento de Justicia de Estados Unidos, aunque no han mandado pruebas. El Congreso de Sinaloa pospuso hasta nuevo aviso la sesión que tenía programada para las 9 de la mañana, hora del centro de México, donde se elegiría al nuevo gobernador interino. Lo que está pasando en Sinaloa es una crónica anunciada. La situación pasó de apoyar a Rocha Moya a un abandono total, aseguró por la mañana el diputado del PRI por Sinaloa, Mario Zamora. En estos momentos se están manifestando en el Palacio de Gobierno de Sinaloa. La inflación en la primera quincena de agosto aumentó 0.10%, lo que deja la inflación anualizada en 3.26%, de acuerdo con el reporte que publicó esta mañana el INEGI. Y en estos momentos, el dólar interbancario se cotiza en 16.96 pesos.
1: ¿Algo más, Lourdes?
4: Ciro, la presidenta municipal de Uruapan, Grecia Quiroz, se va a reunir prácticamente ya en 5 minutos a las 10 de la mañana con los ministros de la Suprema Corte. El tema, hablar sobre las candidaturas independientes.
1: Nada más.
4: Nada más, y bueno,
1: pues
4: esperar.
1: Pues nos vamos sin...
4: Esperar porque nada de información, nada de hasta nuevo aviso en el Congreso de Sinaloa, sí.
1: Bueno, gracias, Lourdes, gracias al equipo de Por la Mañana, seguramente... tendrán todo lo que esté ocurriendo en Sinaloa, en los distintos espacios de Grupo Fórmula. Por lo pronto, gracias al equipo Por la Mañana, se quedan con Chumel Torres.
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3: Son las 10 en punto.
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11: Señora bonita, mi amigo, amo de casa, ¿ya vi el reloj? ¡Ya son las 10! Y es lunes, arrancamos otra semanita con la cruda de un fin movido y lleno de chismes. El ánimo ausente, la quincena en terapia y el acontecer dándonos, como siempre, puro material de sobra. Prenda la tele o súbale a su radito porque estas horas no son horas. ¡Rocha, papel o tijera! Rocha Moya regresa a Sinaloa, dura 33 horas de gobernador y ya pidió licencia de nuevo. La política es un resorte de calzón, ¿verdad de Dios? Amigos con beneficios, la DEA dice que hay funcionarios mexicanos de alto nivel chambeando con los malos y hasta pide que manden a Rocha para el otro lado. Farmeando aura. Mario Delgado quiso entrarle a la chaviza y se puso a farmear aura, pero nomás farmeó mentadas.
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11: 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Ya.

0: amigo de casa, bienvenido sea usted aquí a No Sonoras. Estamos en Grupo Fórmula, le saludo como cada día. Chumel Torres me acompaña como siempre, mi farmeador de aura, Gabriel. Esa la decretamos, ¿eh?
1: El aura farmeo.
0: Esa la decretamos. Yo sí, tuiteé, sí. Digo, le doy dos días a que un político casara con que aquí estamos farmeando ahora Mario Delgado.
1: Tenía, pero ¿por qué Mario, güey? Mario, alguien dígale Mario.
0: No, Mario. Bueno,
1: yo, es que... ahí te va. Yo sí pensé que iba a ser Saldívar.
0: No.
1: Que iba a ser Noroña.
0: No. Yo pensaba que iba a ser Ricardo Monreal.
1: Sí, también. Sí,
0: ajá. Sí. Aquí farmeando ahora de la oposición. Ajá. Sí, yo sí, por ese antecedente que tengo. Oye, semana del karma, ¿eh?
1: ¿Qué fin de
0: semana? Semana del karma. Primero, Rochamoya. Así de, nomás pisa home, sí, y se vuelve a ir, sí. 33 horas sobre el cargo.
1: Sí, sí.
0: Liz Vilchis y los tweets secretos.
1: Pamba con picayelos le tocó.
0: Tweets de ultratumba, sí, le tocó.
1: De ultrarumba.
0: De ultrarumba. Que es lo gacho, porque yo hubiera hecho, hubiéramos ido bien con potas.
1: Sí,
0: ¿verdad?
1: Sí.
0: Pero sí, sí, se fue la semana del Carmita. La DEA regaña...
1: Por dos flancos, sí, por dos flancos.
0: Más diferentes. Dedicado y te la canta, sí, Paquita,
1: sí.
0: Sí. Vamos a un pequeño corte comercial, lo vemos con toda la información aquí en No Sonoras. Usted no se nos mueva, se va a poner muy bueno.
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3: En este momento, la temperatura en Zacatecas y Guadalupe es de 19 grados centígrados. 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
1: Respondió Jesús y le dijo: el que me ama, mi palabra guardará, y mi Padre le amará, y vendremos a él y haremos morada con él. Palabras de nuestro Señor Jesucristo. Juan 14:23.

0: Ya estamos de vuelta. Sigue con nosotros, riendo para no llorar. Chumel Torres.
1: Aquí en Uso, en una ciudad bonita, la música de Noticiero Real.
2: Sí, sí, sí, como si,
1: deberíamos
2: como
1: de tener, deberíamos tener voces de locutor, Gabriel.
2: Sí.
1: A ver, vamos a intentar. Sí, listo.
2: Esta mañana en No Sonoras.
1: 3, 2. Bienvenido otra vez a este lunes 24 de agosto. Les saludo como cada día José Manuel Torres. Me acompaña, como siempre, Gabrielo, el Mimi.
2: Su sexo servidor y amigos, cómo no.
1: Con no podemos, ¿verdad? Gabriel.
2: Y ahora, a continuación, tenemos el último éxito de Madonna.
1: ¡Ah! Ya sé cómo quieres que hable. Así de, el viernes 21 de agosto, tras 112 días de ausencia, Rubén Rocha Moya apareció para retomar funciones como el gobernador de Sinaloa, pero antes, Kalimba.
2: ¡Qué loco, Chumel!
1: ¡Qué güey!
2: Güey, qué finecito de semana,
1: cariño. No, gordo, no, qué vago, no. Bendito Dios, yo estaba...
2: Nos fuimos el viernes.
1: Nos fuimos el viernes
2: con los calzones todavía medio húmedos.
1: Sí, o sea, pero... bendito Dios, yo me insurgí en los vapores de Baco, Gabriel. Si no, hubiéramos tenido un fin de semana muy complicado.
2: Sí, sí, sí. Y mira, nos fuimos, nos despedimos, usted lo recordará. Sí, viajemos un poco en el tiempo. Usted recordará que el viernes nos fuimos con la noticia de que don Rocha Moya
1: había regresado.
2: Salía del cubil, salía de su
1: cubil. Chin, chin, chin, chin.
2: Se levantó y andó.
1: Ajá, se levantó y andó.
2: Y este... Y pues ya con esas nos fuimos, ¿no? Con
1: se
2: esas
1: levantó
2: fuimos,
1: y andó.
2: Dijimos, no, pues ya, de ahí y, no va a pasar.
1: Y no alcanzamos a escuchar el... Ta, ta, ta, y nomás llegó. ¡Pup!
2: Recordemos que la señora presidenta se ausentó de su mañanera por cuestiones de las vías respiratorias,
1: afemita,
2: ¿verdad?
1: Afemita.
2: Entonces, pues ya nos fuimos en ascuas.
1: En ascuas.
2: Anonadados nos fuimos.
1: El viernes 12, después de 112 días de ausencia, el señor Rocha Moya reapareció para, según él, retomar sus funciones como gobernador de Sinaloa, asegurando que la FGR no encontró prueba alguna en su contra y prometiendo concluir lo que fuera su mandato. Esta fiestuki fue muy corta porque duró 33 horas, Gabriel. Como nuestras vacaciones aquí en Forbes.
2: El sabadaba. Ya el sabadaba. Ajá. Ya con... Te digo, ya con los calzones más secos.
1: No, yo ya estaba, ya había...
2: Dijo,
1: ya estaba muy juido, Gabriel.
2: Todo el partido, todo Morena.
1: Ah, sí.
2: Se le... Estuvo bien raro todo
1: sí,
2: lo que pasó.
1: Sí,
2: estuvo
1: porque bien raro. No se le fueron luego.
2: En el momento...
1: Estaban esperando a ver qué decía la señora.
2: En el momento porque... en el que anuncia, me regreso.
1: Ajá.
2: Muchos de Morena empiezan a decir, ahí está, un golpe a la...
1: A la opinocracia,
2: a
1: la injerencia.
2: Regresa porque no tiene nada que... Y por ahí algunas voces de Morena empezaron a decir, híjole, mi cuais.
1: A mí se me hace que no sé si apoyar esto.
2: Sí, sí, sí. Yo lo que más creo que por ahí... Monreal fue uno de los que empezó a decir, lo más chidito sería, mi carnaval, que volvieras a pedir licencia. No hagas olas, güey.
1: No hagas olas, ¿no?
2: Hagas
1: olas. ¿Tú crees que qué? A ver, así.
2: Así al chilote.
1: Se regresó sin...
2: Yo digo... ahí te va mi vamos a...
1: Va, desmenuce.
2: A especular.
1: Especule.
2: Yo creo que habló con... Con don viejito.
1: Ah, o con sea, viejito. Sí, plática, habló con viejito.
2: Tuvo una plática de viejitos.
1: Ajá.
2: Y dijo, yo quiero regresar, mi carnal.
1: Yo diría que te regreses acá en tu función.
2: ¿Qué te lo impide?
1: ¿Qué te lo impide?
2: Pues sí, ¿verdad? Pues si soy gobernador.
1: Sí, soy el gobernador. Cámbrate, jefe, ¿no hay?
2: Pues sí.
1: ¿Verdad?
2: Pues...
1: Aquí no hay jefe.

0: en las talegas que me hace a fuerza tuitear algo y que después de lo que después me voy a arrepentir. Ajá. Me indica que tengo que apoyar al gobernador.
1: Al compañero.
0: Ya ahora.
1: Porque lo había dicho ya el señor. Hay que demostrar unión.
0: Empezaron a tirar tweets.
1: Y empezaron a tirar tweets de unión. ¿Sí? Es que ¿sabes qué pasa con los de Morena? No saben freestylear.
0: Sí, sí, sí.
1: O sea, tienen que decirles qué decir así de... Sí. Y yo también opino que para nada. Vamos a... Ya con lo que digan de arriba, ellos todos se
0: todo
1: van.
0: Todo esto antes.
1: Y luego ya todos. Periódicos, youtubers, aquí el cero voto.
0: Sí, pero nadie movía la batuta.
1: Nadie
0: dirigía la orquesta.
1: Es que necesitan saber qué dijo el patrón.
0: Hasta horas después, la presidenta se posiciona y dice, yo creo, siento que debería volver a pedir licencia.
1: Estimo.
0: Sí, que lo mejor para Sinaloa es que pida licencia
1: Rochamoya. Y Pelosi, tenemos ese byte, ¿verdad? Del regreso de señor Rochamoya. Esto fue lo que pasó apenas el viernes. Vamos en el viernes, Tony, llegamos. Échalo.
2: Sinaloenses, hace más de 3 meses me separé temporalmente del cargo de gobernador con la decisión de no interferir en ningún proceso. Hoy estoy de regreso. Asumo nuevamente la responsabilidad de gobernar y trabajar por Sinaloa y su gente, como lo he hecho siempre, con el compromiso de sacar adelante a nuestro estado. Aquí estoy. Y vamos a seguir gobernando con firmeza y entrega por nuestra tierra, por Sinaloa.
1: Y ya me voy.
0: toda esta seguridad.
1: ¿Verdad? Toda esta seguridad.
0: Duró 30 horas.
1: Diluyóse en 33 horas, Gabriel.
0: Qué gacho.
1: Les doy un poquito la autoridad.
0: ¿Saben qué?
1: Y van a ver ustedes que aquí en Sinaloa hay un gobierno firme que está dispuesto a estar con la gente en todo momento y en todo lugar. Ahí me cierro.
0: El último que salga, que apague la luz.
1: ¿Sabes qué me acordó? Me acordó cuando estaba Samuel García dando una conferencia de prensa y le piden, aquí están las pruebas, ¿eh? Ahí las leen. Ahora pues, vámonos.
0: Y se fue. Pero ¿y si tenemos
1: ahí
0: alguna?
1: Ahí están las pruebas, agárrenlas.
0: ¿Y si tenemos
1: ahí
0: alguna no, pregunta?
1: Tengo un desayuno. Y se fue, güey.
0: Sí. No, pues...
1: Así me gustan mis políticos.
0: Entonces, todo esto...
1: De vez en cuando.
0: Y todos los que...
1: Mira, yo creo que para... Así, ya, Sinaloa... Yo creo que estaría mucho mejor si Rochamoya nomás gobernara 33 horas cada 3 meses.
0: No, sí.
1: No, hombre, sería un rumbo.
0: No, porque mueve todo el todo el pozole. Ahorita, ve, se supone que hoy en la mañana iban a decir quién quedaba ahí.
1: Y luego hoy bateador emergente. Interina. ¿Sí? Y no, también la pospusieron.
0: Sí, la pospusieron. La pospusieron
1: ¿Por qué crees?
0: Había que oír el posicionamiento.
1: Había que oír a ver qué dijo la señora.
0: Sí, sí, sí.
1: Y dijo, no, pues para mí no es pertinente.
0: No, Claudia Sheinbaum, la neta es que les echó la bolita.
1: De celda atrás.
0: Les echó.
1: Sí, mira, ponme la foto pasada. Ahí está, mira. Sí, ¿es el Zelda?
0: Es la Tierra
1: Media. Ajá, es la Tierra Media. Sí, se parece al Mario 3. Sí. Cuando agarrabas la flautita y ahí te ibas. Perdón.
0: La cosa es que todo esto, nos deja un montonal de preguntas, ¿no? ¿Qué pasó, güey?
1: A mí mi tema es, ¿qué pasó? Uno, ¿qué pasó? Dos, pues, ¿quién es el jefe?
0: Sí,
1: porque
0: sí,
1: nadie se está agarrando nada y mientras no se posicionan desde arriba, pues los pobres otros pelados no saben qué hacer.
0: Y mientras tanto Sinaloa
1: y Wiki, la DEA, aquí dijo. El comunicado.
0: No hay una postura oficial.
1: No hay postura oficial, pero dice.
0: Pero salieron dos. Sí, salieron dos.
1: Yo nomás vi a uno.
0: No, el director actual.
1: Sí.
0: Pero horas antes, un exdirector.
1: Yo fui el del director. Yo vi el del director actual.
0: Sí, horas antes, un exdirector echó un tuit pidiéndole a García Harfuch que arrestara a
1: Rochamoya. Ese es el anterior.
0: El
1: anterior.
0: Un
1: sí, porque el director actual tiene que ser un poquito más.
0: Terry Cole es
1: Terry
0: el director
1: Cole.
0: Actual.
1: Sí, el actual. Sí. Tenemos ese byte, ¿va? O sea, yo como lo leí, de este fue el que vi.
0: Sí.
1: Más dedicada ni Paquita, güey. O sea, esto está
0: así. Sí, pero
1: así.
0: No dijo nada nuevo, güey.
1: A ver.
0: O sea, ninguno de los dos dijeron
1: esto nada. Esto fue lo que dijo el señor Terry Cole el día de antier. Échalo.
3: En la acusación que se acaba de hacer pública, se ve la corrupción gubernamental en México, con funcionarios de alto nivel que trabajan directamente con los cárteles. Hace dos semanas, le avisamos a esos mismos funcionarios gubernamentales que actualmente trabajan

0: con el Cártel Jalisco Nueva Generación. Todos estamos colaborando para proteger a nuestros ciudadanos estadounidenses. Ha hablado de una conexión mortal o peligrosa entre los cárteles y algunos funcionarios mexicanos. La presidenta Claudia Sheinbaum ha negado esta acusación y las ha calificado de injerencia. ¿Cómo se ha dado esta cooperación entre México y Estados Unidos? Sí, tenemos comunicación diaria entre el secretario Omar García Harfuch y yo. La comunicación es fluida. Estamos intercambiando información, no solo sobre objetivos mexicanos, y las organizaciones terroristas extranjeras, como el Cártel de Sinaloa y el Cártel Jalisco Nueva Generación, sino también apoyando operaciones en México.
1: Mi teoría, mi. Yo creo que a eso volvió Rocha y le dijeron que no. O sea, como que sintió las aguas de que estaban acá buscando y quiso venir por el fuero, porque no tiene fuero mientras tiene licencia.
2: No dijeron sí. algo diferente.
1: No dijeron nada contundente. El exdirector de ASI...
2: Pues lanzó una acusación nada más y una petición.
1: Pero este sí mandó un pase filtrado. O sea, sí, puede ser. Vamos a un pequeño corte comercial y regresamos con que con Insunza también volvió. Dios mío santo, cómo tengo notas hoy. Vámonos.
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0: A la primaria, regrésate, voy a leer, ¿eh?
1: Perdóneme, me recordaste a Liz Vilchis, voy a revisar de tus...
0: Por cierto.
1: Por cierto. Vámonos ya o nos vamos a Insunza.
0: Pues ya nada más.
1: Así, bueno, ya, cerecita
0: el pastel. Sierra Rocha.
1: Sierra
0: ¿Qué queda en el aire?
1: Sierra Rocha.
0: Dos preguntas muy, muy oportunas.
1: En el aire.
0: ¿Qué pasó? ¿Qué pasó de viernes a sábado?
1: No nos van a decir jamás.
0: Que el señor ya no era inocente. Era inocente.
1: Pero dijeron, deberías decir que no eres tan inocente.
0: ¿Qué pasó de viernes a sábado?
1: No lo sé.
0: Que lo mejor para Sinaloa es que
1: no
0: se regrese.
1: No lo sé. No nos van a decir.
0: No, pues no.
1: Ay, estaría bien padre porque...
0: Porque si era una decisión personal.
1: Sí.
0: ¿Por qué lo mejor para Sinaloa
1: es una decisión?
0: Es que no regrese.
1: Exacto. Bueno, mientras tanto, ya se había regresado el señor Rocha Moya. Y adivine qué se veía en lontananza, diría el señor Fernando Delgadillo. ¿Es acaso el licenciado Insunza, después de 113 días de regresaba el señor y viene con playera? Es raro verlo así, porque ya también dio marcha de regreso. No, yo digo por los videos que les mandaba a sus compañeras. Está. Ajá.
0: Y trae muy humectadas.
1: Ajá, sí, trae muy humectadas, ¿no? Los nudillos.
0: Sí.
1: Y ahora ya regresó. Regresó diciendo, no tiene nada que ver. Retomo mis actividades el 30 de agosto.
0: Sí.
1: Anunció
0: que regresa al Senado.
1: En el Senado, y me encantó la cita, porque regresa después de 113 días sin acudir a la Cámara Alta, al igual que el señor Rubén Rocha Moya, ambos acusados por el Departamento de Justicia de Estados Unidos por presuntos vínculos con el crimen organizado, que su reincorporación, dice, no corresponde a su mentor político. Y cito, nunca ha estado en duda mi ejercicio como senador. Retomaré presencialmente mis funciones. No depende de lo que haya anunciado el gobernador Rocha, que nadie se extravíe ni se confunda. Tres precisiones. Si ese es ejercicio, es ejercicio como de gordo, porque no se nota nada. Dos, ¿cómo crees que no va a coincidir si después de media hora que regresó Rocha Moya, regresa el señor? Es como esas coincidencias
0: ahora,
1: del trabajo.
0: Después de que le autorizan la segunda licencia de Rocha Moya, ya no ha dicho nada, ¿eh? Porque igual y también puede decir, no, pues mejor también me quedo en mi casa, ¿verdad? Pues, ¿para qué me voy a ir de donde no me han corrido?
1: Mira, yo creo que ahorita Rocha Moya va a ser un Javidú y se va a apelar si no es que ya se apeló. Ese es el análisis que se le ofrece desde aquí a lunes 24, ¿eh? Para que no me salgan con que el lunes 29... los otros conductores ahí de... Yo les dije que se iba a pelar nada, yo fui el primero. Y ya no. Oye, fuimos los primeros en que empezaron a contar los 100 días de Insunza.
0: Yo creo que
1: y
0: sí.
1: Y luego, ay, yo también.
0: Yo creo que...
1: aquí el original.
0: Algo que falta ver primero es que quién se queda con el bat, ¿no? En Sinaloa. Si se queda un compa de Rocha Moya, si sigue la continuidad.
1: ¿Crees que incluso hasta se quede... Insunza?
0: Hay muchos nombres que se manejan y uno de los nombres era Insunza.
1: No sé, no lo sé.
0: No, digo, ya sería el colmo del cinismo.
1: Bueno, primero decía que nunca estaba en duda su ejercicio. Hay que ver. Dos, esto es una no coincide con el regreso de Rocha Moya, que nadie se extravíe. Pero yo siento que es como te decía ahorita, esas coincidencias de que el jefe se anda dando a la secre y los dos regresan así de comida.
0: Sí.
1: Y así con el pelo bien mojado, sí. Y oliendo a
0: lo mismo.
1: Oliendo a jabón rosita. Así, ¿cómo estás?
0: A rosa, ¿no?
1: Ajá, es como que tenemos que checar unos documentos aquí ahorita. Y el licenciado y los dos así bien. ¿Verdad?
0: Sí.
1: Y un bañado.
0: Sí, los dos están llegando con el cabello.
1: Y mi
0: mojado.
1: Tema es que es ese tipo de coincidencias son los que evitan acá.
0: Sí.
1: No
0: sí.
1: Se ha ido. Todas las semanas, todavía es lunes. No son ni las 11 de la mañana.
0: Constitucionalmente hoy se tiene que elegir al bat emergente, ¿eh? Ahí sí. En Sinaloa.
1: Ya se suspendió hoy.
0: Se suspendió en la mañana, sí. Pero ya habló la señora.
1: Ah, van para la tarde.
0: Dijeron indefinida, se suspende indefinidamente, pero debería ser hoy.
1: Debería
0: ser hoy.
1: Oye, vámonos con la carnita.
0: Échale, porque... échale.
1: ¿Te acuerdas usted de la señora Liz Vilchis, la encargada de aquella sección muy honorable que todos salíamos, el quién es quién en las aventuras se convirtió? Le metió una funa, güey. Es que es el karma, es el karma. No puedes tener una sección durante todo un sexenio regándose a la otra gente, sí. Y que cuando te cachan a ti la gente dice, ay, no, por favor, compréndala. No, no, no. Unos tweets, güey. No los puedo ni leer.
0: Ni siquiera los pongas, Uri.
1: No los pongas, güey. Porque no podemos, esas cosas. Qué bárbara, güey. Son tweets desde el 2011 hasta el 2015.
0: Sí.
1: Sí.
0: Uno que otro más, sí, más moderno.
1: Más actual, más moderno. Sí. Pero, o sea, yo lo primero que pensé, me acordé de nuestra intro pasada, de las palabras de Liz. Chumel Torres exhibe su clasismo y racismo. Ah, sí, mi amor.
0: No, es la actual.
1: Ah, sí, piqui, piqui. O sea, ¿con qué cara? Bueno, a lo mejor ella es igual y por eso sabe que es. Pero oye, exhibiendo el clasismo, unos. Pero, güey, yo hay palabras que ni digo, te lo digo.
0: No, te lo creo.
1: No hay palabras que ni digo.
0: El último, anoche, el último que tuiteé.
1: ¿Es el último que tuiteaste?
0: Son palabras que todos saben. Que ni siquiera yo digo.
1: Yo no, güey, puedo decir. Esa palabra yo sí, no la puedo, sí, decir. Sí, sí. Y la otra que es con P.
0: No, no, sí.
1: O sea, la primera es a tú. Sí, la otra, para decir la línea.
0: No,
1: es,
0: las dos.
1: La del muy moreno.
0: Sí.
1: Yo no digo eso jamás.
0: No, y yo la otra, la de.
1: La de yo también.
0: Sálvase a la parte.
1: Sálvase a la parte. Y no, ahí era. Y entonces sacó un comunicado diciendo a la comunidad de ex, ya cambié. Aparte, tenía tweets de. Pues las que ponen que ya cambié son las más.
0: Sí.
1: Otra palabra por... que difícil me sale.
0: Oye, Torres, primero cuando empieza la funa, desactiva la cuenta.
1: Ah, sí.
0: Desactiva la cuenta. Durante varias horas estuvo desactivada, en las que todos nos imaginábamos, va a borrar. Es que es imposible, no, era imposible.
1: Es demasiado.
0: Era imposible. Entonces demasiado. Mejor regresó, sí borró uno que otro, pues regresó a decir, he cambiado.
1: En estas horas. Antes era gordofóbica, ya no. Ya soy gordofan.
0: Diles, maldita gorda, diles.
1: Diles, maldita gorda, estúpida. Ah, diles, ya, que ya, ¿cómo cambié, ya les llamo que bien? Ya, no. Trato, y luego sí. Tiene tantas dedicatorias. Menciona cocaína, menciona la Nay Salvatori, menciona...
0: A Noroña.
1: Al licenciado Noroña. Muchas cosas muy claritas, así de que... Sí. Me choca la gorda. Sí, No, se metió... Y ya, pues, ni
0: hasta meto, home.
1: Ni meto sí. Las manos. Entonces fue un día de fiesta para el internet. Porque... sí, no, o sí, sea, porque sí. Toda la... Digo, a mí no me... A mí el que más me dio risa fue el de las personas humanas nunca cambian. Eso se me dio mucha risa.
0: Miren, yo...
1: Que en otros tiempos hubiéramos sido amigos, ¿eh? Si yo hubiera conocido a esta Liz, diría, esa Belén. ¿Sí me entiendes?
0: ¿Qué fiestón?
1: Sí, porque sí. Ahí salió el lado malandro. Ese es mi tuit favorito. Porque ya de tanto leer, lo decía el duro, el antiguo compañero nuestro.
0: Sí.
1: Decía, en otro...
0: ¿Momento?
1: En otra dimensión, hubiéramos sido bien carnales, güey.
0: Sí,
1: Digo, Liz sí le diría, no digas esas cosas, pero... Pero sí, mostró un lado muy real. Sí. Aguas con... Es que es eso, no puedes estar
0: sí.
1: Dando clases de...
0: Es que esa fue la cosa.
1: Esa fue la
0: o sea,
1: cosa.
0: No te haces de... Ahora sí que no te haces de la boca, chica.
1: Eso.
0: Después de todo lo que hiciste.
1: Y a mí la lección que yo, mira, y me estaba... Tenían los tweets en la punta del dedo, pero me aguanté. Dije, ¿sabes qué?
0: No, y güey, si ya no piensas así, está bien.
1: Sí.
0: O sea, ya no lo vuelvas a hacer. Nada más no estés... queriendo ser una bandera de la moralidad.
1: Y lo que yo saco en una cosa muy personal, a mí ninguno de estos piojos me vuelve a dar lecciones de moral y me vuelve a decir sí. Clasista y racista y lo que sea, porque yo he visto y los conozco, pero ninguno me vuelve a decir a mí, es que este bárbaro, no sé qué, a mí no me la vuelven a aplicar porque todo el mundo los conoce y todos sabemos de qué pata cojean. Gran fin de semana, mi señor hermoso. Vámonos un pequeño corte comercial y volvemos. Usted no se nos vaya, seguimos aquí en Nacionales.
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1: Toronto, Canadá. Toronto es ampliamente reconocida por la Organización de las Naciones Unidas como la ciudad más multicultural del planeta, un verdadero ejemplo de inclusión social. Más de la mitad de sus habitantes nacieron fuera de las fronteras de Canadá, aportando una riqueza lingüística y cultural que se celebra activamente en cada rincón urbano. La metrópolis está perfectamente organizada en barrios étnicos vibrantes, como Greektown, Little India y Chinatown, donde la diversidad se saborea en sus calles. Custodiada por la famosa Torre CN, Toronto es el motor económico, financiero y mediático del país, además de ser un centro cultural de primer nivel gracias a sus festivales de cine y arte internacionales. Su ambiente pacífico, seguro y tolerante demuestran al mundo que la diversidad es la mayor fortaleza para el desarrollo.
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2: Tequila, Jalisco. Ubicado a las faldas del imponente volcán homónimo, este destino es la cuna de la bebida más emblemática de México. El paisaje azul de los campos de agave, declarado Patrimonio de la Humanidad, enmarca un pueblo de haciendas antiguas y destilerías históricas. Recorrer sus calles permite reconocer el proceso artesanal del tequila, fusionando historia, sabor y una fiesta cultural constante.
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3: Los astronautas pueden crecer hasta 5 centímetros en el espacio porque la columna vertebral se expande sin la gravedad terrestre.
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3: Los ojos de las abejas tienen pelos microscópicos para recolectar polen mientras vuelan de flor en flor por campos.
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4: En Grupo Fórmula con Azucena Oresti, la diputada local del PRI, Paola Gárate, confirmó que se aplazó la reunión extraordinaria en el Congreso de Sinaloa en la que se evaluaría quién encabezará el gobierno interino de la entidad. Indicó que se demuestra que no hay acuerdo interno para definir la terna con los mejores perfiles. El gobierno de Delfina Gómez realizó la segunda edición de Trueque Verde Regreso a Clases en Toluca, Estado de México, con lo que familias donaron, intercambiaron o adquirieron uniformes y artículos escolares a bajo costo, con el propósito de promover la reutilización y el consumo responsable. De acuerdo con el Gabinete de Seguridad, durante el fin de semana se registraron 114 homicidios dolosos. Según los datos proporcionados por fiscalías estatales y dependencias federales, las entidades con más asesinatos fueron Sinaloa, con 15 casos, y el Estado de México, con 10 muertes violentas. Informó Amy Arriaga. 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

0: Señora bonita, amigo mío de casa, no tengo que decirle a usted con quién estoy porque sabe perfectamente.
1: ¡Oh!
0: A ver,
1: oye, ¿por qué no me invitabas? Si ¿qué? Yo te sigo todo el tiempo, en realidad estoy feliz, cada vez que veo algo tuyo me parto de risa, aprendo, muy bien, muy bien.
0: Estoy teniendo el momento Jimmy Fallon donde, o sea, tenía que invitar, no, no, este es tu programa, o sea,
1: bueno.
0: Si quieres una sección los viernes, ajá, fácilmente, fey,
1: va.
0: Qué bárbaro.
1: Ya oyeron, ¿eh?
0: No, no, no, fácilmente. Oye, estás con 830 mil cosas.
1: Sí, pero sí, que me apasionan brutalmente. Y tú sabes que aparte de también ser mamá de una adolescente que amo, Isabela, ajá, que es lo máximo. Entonces tiene uno un poquito de todo así, malabarismo. Pero
0: ¿qué edad tiene Isabela?
1: 15 okay. y medio. Uh-huh. Es muy diferente. Yo
0: ¿y
1: sé
0: cómo,
1: que...
0: ¿y cómo se llama, chido?
1: Ay, es lo máximo. ¿Qué? Pero me pone mil... O sea, ella es así de... A ver, mamá, te voy a explicar cómo es la vida. Sí. Esto es así.
0: Ah, ok, de 15 años.
1: Entonces, sí, órale.
0: Ay, hija, bueno, va, yo no
1: va,
0: sé nada.
1: Y es, sí saben, perfecto. ¿Sabes qué? Lo que estaba oyendo ahorita que decían es que amo... Ay, por cierto.
0: Ajá.
1: No, yo sí soy de bailar.
0: Sí, no. Tú inventaste eso de cantar.
1: Obvio.
0: Por supuesto, güey.
1: Yo lo dije.
0: No, a ver, a mí me dijeron que venía. Yo dije, güey, me voy a venir con una amarrada y una dona. Porque
1: sí,
0: era...
1: oye, sí, mínimo, ¿no?
0: Exacto.
1: Una mascada del poder.
0: Mascada del poder.
1: Pero, sí, la
0: se
1: verdad.
0: Se llama mi padre.
1: Ay, sí, amo las nuevas generaciones, son lo máximo.
0: También padres, ¿no? Sí, ellos
1: ligeritos, son... ya no ven novelas, están más como uh-huh. en otra onda, uh-huh. ¿no? ¿Sí,
0: sí
1: me explico?
0: Creo.
1: O sea, más ligeritos.
0: Sí.
1: Y pues la amo, la adoro y hasta canciones le he dedicado,
0: qué
1: obviamente.
0: Chido.
1: Y pues no sé,
0: ¿qué
1: padre.
0: ¿Qué te ha visto en vivo claramente y todo? ¿Qué
1: casi
0: opina?
1: No me ha visto.
0: Ah, sí.
1: Casi nunca le he
0: ¿separas
1: llegado.
0: Tú eso o no?
1: Sí, porque no quería que viviera un... Como que, ¿sabes qué? No sé, yo quería que me viera siempre un poco como su mamá.
0: Ajá.
1: Yo soy su mamá, entonces cuando me ve en el concierto...
0: Aunque parezcas una rockstar, pero... ¿Eh? Exacto. La mamá.
1: ¿La mamá? No, no creas. Al revés, es de... Ay, mamá, qué oso.
0: No,
1: ay,
0: no, no,
1: ay,
0: no, no, no, no, no.
1: Bueno, ¿qué? Entonces ya no lo veas, bye.
0: Pero ¿sabes qué? Siento que... Pasa que todos los adolescentes son igualitos. Había una foto de cuando le están dando el Salón de la Fama al vocalista Slayer. Y está el vocalista Slayer y sus hijos así de... Ay, papá, qué osa. Puede ser vocalista Slayer y todo el mundo le das pena a tus hijos. Eso
1: sí,
0: nunca va a cambiar.
1: Yo estaba en auditorio cantando, uh-huh. que este año también, o el año pasado fue cuando estuve. Y de repente estaba así yo cantándole todo el concierto, dedicado a mi hija. Uh-huh. Y de repente así, la veo que empieza a ser
0: no,
1: así.
0: No, no.
1: Sentada, la única sentada de todo el auditorio.
0: Bonita, exacto.
1: No, me hagas eso. Yo casi llorando así, párense.
0: Oye,
1: ¿no?
0: Y eso fue tú, el auditorio del año pasado...
1: Sí. De,
0: ¿cómo
1: bueno,
0: fue?
1: Es
0: un monstruo.
1: Increíble, es una belleza.
0: Es
1: yo amo auditorio, amo
0: sí.
1: auditorio. De hecho, bueno.
0: ¿Tienes el 30?
1: Te vengo a invitar.
0: No, pero súper turbojalo, ¿de qué me hablas?
1: Domingo 30, Auditorio Nacional, un gran día para que luego ya entren
0: a clases. Me sé las coreografías mejor que tres de tus staff. Es más, si te desmaya uno, yo me subo y... No, no, no, es que piensa que estoy jugando. O sea, no hay manera.
1: A ver.
0: No, bebé. Exacto, o sea, mira.
1: Dale, dale, yo te sigo.
0: Tenemos una rutina con mis amigos de te pertenezco.
1: Ah.
0: Ese es mi... No, bebé.
1: Pasional, él.
0: De... Ajá, no. O sea, te pertenezco. Es la manera en la que puedo cantar a todos mis compas en un road trip. Que están como todos hablando. Y digo, okay, aquí voy con esto. Tú ya soy tuya, no. No, no, no.
1: Pues, ¡ay, qué
0: entonces
1: honor.
0: Tienes este...
1: No. Concierto. Uh-huh.
0: Somos muy fans. O sea, mi generación, mis cuates de... Pero ¿sabes qué pasaba? Al menos en mi generación, los niños te escuchábamos de closet. Porque como era música de las niñas que leían la tu y no sé qué, pero éramos fans de Faye, entonces ya grandes ya podemos...
1: Y ya luego salieron del closet, sí, y estamos
0: vamos
1: juntos desde entonces.
0: Ajá, vamos al auditorio porque mi novia quiere ir, ya sabes, de que
1: claro.
0: Hay chicos los boletos.
1: No.
0: Tienes de,
1: pues la verdad ajá. Es que sí, sinceramente tú vas a mi concierto y es muy padre que todas esas generaciones
0: sí.
1: de chavitas y de chavitos que fueron adolescentes, que crecimos juntos,
0: totalmente.
1: Hoy van y dices, no manches, se transforman en eso, en lo que era ese momento de su vida. Me encanta porque le digo que es de rejuvenecer, porque todas las células
0: sí,
1: recuerdan tus neuronas, todo es de, ok, yo fui.
0: Sí, por supuesto que sí.
1: Claro, y es, no sé, está muy linda la música de los 90, yo creo también, pero hago muchas
0: mega.
1: Cosas nuevas, que ahí te voy. Hoy, 21, que para mí es un día muy especial, el número 21 por varias cosas. Mi lanzamiento fue un 21 de marzo, cumplo
0: órale.
1: El 21 de julio. Y hoy se está lanzando la primera canción
0: del, nuevo
1: del disco, porque hice disco ahora sí. Y se llama El Latido del Amor. Toda la buena vibra es del mundo para que le hagan.
0: Que esto está, según mi research, que está electronicón, dancerón.
1: Pues es que siempre...
0: Todo es una pregunta de fan.
1: A ver.
0: Perdón, pero soy muy fan.
1: Perdón.
0: Hay como cierto compromiso ay, en hacer la rola... Rolas de Faye, o sea, porque ahí te va, sabes que va a ser un trancazo y que tus fans va a ser el nuevo anthem, o sea, y la gente la va, como que te cuesta trabajo decirle, hijo, esta no está tan buena, o te vale, o, ¿sí me entiendes cómo?
1: Mira, va a sonar a lo mejor, pero siendo honesta,
0: ¿sí?
1: Yo hago las cosas primero para mí, que a mí me emocionen.
0: Ok.
1: Porque si tú no te emocionas,
0: totalmente,
1: ¿a quién fregados vas a emocionar? Si tú no te la crees lo que estás haciendo, es porque no es creíble. Entonces, a veces...
0: Yo estoy en terapia, ¿eh? O sea, me estás diciendo esto y yo de... Me pasa un chorro, güey. Exacto. Ajá. Si tú no te la crees, claro.
1: Si tú no te ríes de tus bromas, gustar a ti. Sí. Que fregado se va a reír contigo.
0: Sí.
1: Así empieza la vida. Y mira, ya hoy en día no estamos para perder tiempo en tonterías de a ver qué va a pasar y qué voy a hacer en el exterior. O sea, es disfrutar la vida, compartir y más. Bueno, llevo 32 años de carrera.
0: Nada.
1: Y te puedo decir
0: una
1: que
0: niña,
1: una
0: infanta.
1: Bebé. Se llama Forever 17, el tour, para que todos, no pueden entrar mayores de 18 ahí, todos somos de 17 en el auditorio.
0: Jalo al millón.
1: Bueno, por supuesto. Y lo que voy es que, sí, yo creo que el disfrutar cada cosa que estás haciendo como artista y no ir a lo loco corriendo, tomarte tu tiempo, porque al final lo único que existe es el presente, este instante. Si no te la gozas y te la todo, y yo estoy... tan agradecida de tantos años de amor, tantos años de que me han, pues eso, me han dejado entrar a sus casas, o sea, literal, soy parte a lo mejor de un pedacito de su historia cuando esa canción la decidieron poner para una ruptura, para un buena onda, para lo que quieras. Entonces, pues, para mí es mi familia, mi público, no manches, crecí con ellos.
0: Digo, gran respuesta, pero yo creo que por eso te va tan bien, porque se nota cuando un artista, cuando un intérprete, no solo de la música, sino de artistas en general, no está empatado con su visión de las cosas.
1: Ajá.
0: Y si tú haces las cosas, yo le digo el fenómeno de Walter White. Okay. Produce lo que tú consumirías. O sea, ¿sí? Y siento que ese es tu caso. Latido de amor, sí. Por ahí va.
1: Por ahí va. Es una canción que, o sea, yo no me rebusco, no voy a hacer algo que tenga el rol y que me vea súper cool haciendo. La verdad.
0: Porque se nota
1: y me importa un pepino.
0: Y se ve súper chafa.
1: Sí.
0: O sea, yo conozco ciertas popstars que dicen, tú, bonita, tienes 30 años sin encontrar personalidad, ¿no?
1: Bueno, digamos que nosotros porque somos muy descarados y a mí, yo digo ya todo y con la edad uno va diciendo más las cositas, pero eso lo hago para disfrutar y porque me nació en el estudio, salió, para esto salió tan orgánica esa canción, llegó, ubicas a Keiza. Hideaway. Se llama la canción.
0: Sí, sí.
1: Todo mi público la conoce, por supuesto. Es de nuestras canciones himno. Pues que no me llega al estudio con una de las compositoras que estoy trabajando, porque es su amiga, porque nos oyó en el relajo y quiso venir a saludar en Los Ángeles. Acabó bailando con nosotros, pues me metió unos feels en la canción al principio.
0: ¿Cómo crees,
1: bro? Dije, yo así, wow, si supiera ella que amo sus canciones.
0: Pero en la buena onda siento que la atrajo, ¿no?
1: Yo creo que sí, esto ha salido muy ligero. Y es más, pasito, te lo tengo que enseñar antes de irnos. Porque tiene su onda acá el... Ve, y dice así.
0: Ábreme la toalla. Te estoy espejeando, te estoy espejeando. Porque, ajá. A ver, Fe,
1: otra vez, vamos a dar una oportunidad, no lo juzguen.
0: Entonces empezamos...
1: Con la derecha.
0: Para acá.
1: No, para allá.
0: Ah, ok, va.
1: La otra derecha.
0: 5, 6, 7, 8.
1: Muy bien, muy bien.
0: Ah, ¿verdad? Güey, no, lo traigo. Ya.
1: Ya está en el concierto.
0: El quinto fe.
1: Bájame al bailarín.
0: Exacto. Y entonces, bueno, este auditorio que viene el 30 de agosto.
1: De agosto.
0: A mí me gusta mucho cuando la banda se anima a hacer estos conciertos como el auditorio, que son escenarios, o el Metropolitan, que son muy icónicos, sobre todo porque me da la impresión, no sé si coincidas conmigo, que es para el fan.
1: 100%. ¿Verdad? Yo este concierto, aparte de venir de la otra gira que estuvo muy padre, nos aventamos 2 años de gira, estuvo increíble en Centro Sudamérica, lugares como Venezuela, que no había en 20 y pico años
0: que
1: no había ido.
0: Que te costó 30, no, que,
1: 28 años.
0: ¿Por qué?
1: Bueno, porque cambió todo. O sea, el día que cambió...
0: Digo, yo no voy claramente
1: salí de ahí, estaba ahí.
0: Ajá.
1: Estaba en Venezuela cuando pasó todo lo que pasó y de ahí cambió la historia y hasta ahorita, pues fue como, ahora ya puedo regresar.
0: ¿Cómo fue el encuentro con el fan venezolano?
1: No manches, una belleza.
0: Años.
1: Me decían, es que yo cuando tenía 5 años te tengo que contar mi historia. Y yo así, me cuentan unas historias tan hermosas que me comparte toda la gente. Entonces, por eso te digo que somos familia. Entonces, volver a ver Argentina... pero ahí, había regresado más. Pero el caso es que para mí era auditorio. Estoy viendo a la gente con que crecí y viéndolos como niños otra vez. Y yo me convierto en niña. Lo cual este concierto dije, a ver, yo también quiero disfrutar como ellos. ¿Qué es para mí mi esencia de que me hizo crecer con la música? Los 80s y los 90s.
0: Uh-huh.
1: Entonces jalé cositas de los 80s que voy a cantar. Y invitados especiales que tengo que, bueno, me vuelven loca unas invitadas.
0: ¿Sí?
1: Todas las mujeres que vayan, chicas y todo, van a decir, no, me voy con mis amigas a... echar relajo, te vuelves otra vez un teenager. Entonces yo también quería sentir eso para conectar con lo que están sintiendo conmigo.
0: Qué chido.
1: Entonces eso hice, canciones que me atreví a cantar de otros que nunca había hecho eso. Tengo una canción ahí medio intensa, que controversial.
0: Ay, ¿de quién?
1: Porque es de las mejores para... Es como intérprete, es muy rico cantar esa canción. De, es de Mónica Naranjo, pero la cantó una agrupación en México y se llama Malherido, por ejemplo.
0: Ok. Ajá, jalo el millón. Ubicas. No, es que todo Mónica Naranjo. Y es bien difícil de cantar Mónica Naranjo.
1: Es la más.
0: Dificilísima.
1: Pero es que yo amo como intérprete poderla. Y cada uno lo hace a su estilo, obviamente. Sí, ya, bueno, ¿qué te digo? Cada quien lo hace a su estilo. Y me di el permiso, dije, oye, si yo amo estas canciones de todas las épocas, que he crecido con estas canciones.
0: Y aparte te emocionas tú, güey.
1: ¡Claro!
0: ¿Me entiendes? O sea, es de, yo es me la estoy decíamos. Pasando con madre.
1: Súper cool. Eso es lo que yo quería también. Entonces, soy público yo también. Mm. O sea, estamos juntos. Ahí vamos a la fiesta. Y es para consentir a la gente. Claro. No pusimos un museo padrísimo que va a ser de todos los looks, porque a mí me encanta que se vayan como fiesta de disfraces. Venga, chicos, vayan a su closet, pónganse las cosas.
0: Te voy a dar cringe del nivel de a vestimenta ver. Que me voy a llevar.
1: ¿Sí?
0: Estaba viendo que a ti te gusta mucho como renovarte, decías, cambiar de piel o morir, ¿no?
1: Sí.
0: ¿Hay alguna etapa tuya que extrañes o, y o, sub question, como decimos Gaby y yo, que te haya costado dejar ir?
1: Al contrario.
0: Ajá.
1: Yo creo que esta es mi etapa más en el centro. ¿Viste cuando estás en un huracán?
0: Simón.
1: Y te va llevando la fregada y vas de todo despeinado. Así,
0: ¿y
1: qué
0: en
1: está
0: el centro
1: pasando
0: no
1: en mi vida?
0: Pasa nada.
1: Y cuando estás en el centro no pasa nada. Y yo creo que este momento es mi centro. Porque, sí, es
0: no,
1: fuerte.
0: No, claro,
1: me
0: sí.
1: despeleé de que si yo cantaba esto, que si me gusta, que si... Todas las tonterías que nos pueden pasar por la cabeza en algún momento fue... ¡Wow! Al contrario, agradezco mi historia, amo cada canción que fue parte de mi vida... Y en especial canciones del principio, porque ya no estás de, ya no la quiero cantar algo nuevo, y quiero que me vean diferente. Como no te estás peleando contigo, estás más liviano.
0: Okay.
1: Entonces disfrutas más tu música, disfrutas más de hacer cosas, y no traes cosas en la cabeza pesándote y comprimiéndote y haciéndote. Eso es cambiar de piel, o sea, morir, dejarse morir, reinventarse, también como persona siempre, obviamente, para que como artista también puedas, pues... conectar desde otro lugar.
0: Y hablas de algo bien chido porque es, yo lo he visto con compas actores que hablan del estar en presente. Y yo tengo una teoría que le decía al otro a mi terapeuta, que estar en presente te hace ni tener nostalgia del pasado ni añoranza del futuro. Entonces estás bebiéndote esto aquí en este momento y cuando pasa ya no lo extrañas. Porque dices, güey, es que me la pasé con madre en ese... ¿no?
1: Lo absorbí todo,
0: sí,
1: cada
0: eso,
1: trago,
0: eso.
1: Cada olor. Estuve con todos mis sentidos puestos en ese momento, que así deberíamos de vivir
0: sí,
1: la vida.
0: Sí.
1: Cada segundo. Porque ¿quién te dijo que vas a vivir un segundo más, no? Como digo yo. Tú eres muy buen actor, por cierto.
0: Gracias, bebé.
1: Muy.
0: Me da toda la pena el mundo que me digas eso.
1: Pero sí, sí.
0: Pero es que ¿sabes por qué? Eso es lo que platicaba con el señor Joaquín. Porque...
1: Que le mando saludos.
0: No, don
1: Lo
0: Paco,
1: quiero muchísimo.
0: Con máximo amor.
1: Lo amo.
0: Y me decía, bueno, entonces tú qué eres. Y le decía, Joaquín, pues es que si me pones...
1: Me etiqueta.
0: No, y si me pones a actuar me va a encantar. Ajá. Y así me he hecho el stand-up y me he hecho el libro y todo, porque creo que compartí mucho eso. Es darle el 100 a lo que esté enfrente, okay. ¿Ya me entiendes cómo?
1: Eso hacen los actores, sí.
0: Pero
1: es muy...
0: no hago nada que no me super encante. Que es lo que hablabas ahorita tú, de si el disco, que la canción y cómo vas a sacar, de a menos de que yo no esté al 100%, que te pase igual, que estés 100% en este nuevo disco. Pues,
1: no, hacer por hacer no va conmigo.
0: Correcto.
1: 100% no, yo no puedo ir en una inercia así por la vida. A mí me gusta estar concentrada de que esto pongo toda mi energía aquí y en el ahora. Cuando tienes pérdidas muy cañonas en la vida, ya de seres una madre, una abuela, representantes de tu amor, de tu corazón... Aprendes de verdad a voltear y decir, ¡fum! Sí, se termina esto en algún momento. Ya lo tomas diferente. Vas caminando como al revés, con más libertad, y lo vives 10 veces más intenso que se vivía la vida antes. Así lo pienso yo.
0: Está increíble eso.
1: Sin miedo ante el peligro.
2: Oye, Fey, tú llenaste...
0: Espérame, Gaba. Si
2: llenaste 17 auditorios.
0: Yo sí. Ah, sí, hay más gente, perdón.
2: 17 auditorios llenaste.
1: Luego nos echamos el café.
2: ¿Qué será? Del 97 al 99 llenaste 17 auditorios, cosa que en el momento era muy difícil que lograra una mujer en el pop, en ese momento.
0: Solista, bro.
2: Sí.
0: Ajá.
2: Pelitos en este auditorio, ¿no te da miedito, no te da nerviosito?
1: Yo no vivo con... Yo
2: nada.
1: Miedo, no es... Mi palabra miedo no existe en lo que hago de música, ni nada. Existe sí el vértigo.
0: Sí.
1: Porque el vértigo, si no lo tienes, pero ese vértigo es pasión. Es como cuando un corredor se sube al coche y va con... Y desde... vámonos, pero sin miedo. Pero lo que sí te puedo decir es que es cada vez que llego a auditorio, para mí tiene mucho respeto. Es viví uno de los momentos más increíbles, como estás diciendo. Le tengo mucho respeto porque, pues, quieras o no, pusieron una placa de que la mujer, que los auditorios y que no sé qué, que has hecho esto, cantidad de auditorios.
0: Tuya en el auditorio.
1: Sí, afuera. Tengo el, o sea, dices, no manches, tienes que respetar eso. Pero, sin embargo, lo cuento mucho, que para mí cada vez que voy es nuevo. Es como si yo me voy a presentar por primera vez. Porque es una vez más, no sabes qué puede pasar ese día.
0: Y no sé si miedo, pero la palabra es nervios. O sea, y los nervios es que te importa. O sea, porque estás en el bungee por brincar, pues no tienes miedo, pero tienes...
1: vértigo.
0: Ajá, eso. O sea, que porque es señal de que te importa.
1: 100%, mucho. El vértigo es que algo que te jala y por eso te da nervios, porque dices, me voy a tirar, oye, espérame. Uh-huh. Sí, es eso, a mí. Y yo estoy más cómoda arriba del escenario, también tienen que entender eso. Yo nací... O sea, en la panza de mi mamá, los 8 meses seguía ahí, bailando malambo mi mamá, y bailando flamenco, y cantando, y mi papá tocando el bajo en su show, y toda mi relación con la música es el escenario. Cuando me bajas de ahí, me siento más incómoda. Yo estoy más cómoda ahí.
0: Ok.
1: Es mi espacio
0: vital. Es tu lugar seguro.
1: Sí, digamos. Es mi lugar seguro.
0: ¿Qué es una cosa que yo te quería preguntar? Porque tu fan es muy fan, o sea... Si le hablas mucho a este tipo de morros y te han seguido años, güey. Y fieles, cañón. Creo que tienes uno de los públicos más bonitos en cuanto a la fidelidad y apoyo a lo que sea. Que sea, que tú puedes subir un video corto entre las uñas y la gente lo va a ver. Te lo digo como halago, pero también te lo digo como alguien que ha cuidado mucho su carrera. Tienes desde los 16 en este cotorreo. ¿No? 17.
1: Desde antes, porque yo empecé antes de lo que conocen, que salí a cantar. Yo ya llevaba un chorro, hacía coros con mis tías de todos los Beatles, me sabía todo. Era corista de ellas.
0: Pero me refiero a que exponerte a una morita chiquiringa. Ajá.
1: Aunque decían que la edad y la fregada, por eso yo tengo 17, a mí no me importa.
0: Por eso se llama
1: Tengo Forever 17.
0: Bueno, entonces el sentido ya está. Latido del corazón.
1: El latido del corazón es de este disco que se va a llamar Libre, así casual.
0: ¿Y cuándo viene el disco?
1: El disco viene casi que en un mes, dos, ¿no? Más tardar. Porque estoy haciendo todavía unas cancioncitas que me faltaron. Dije, no, es que quiero sacar esta también. Y ahí me atrasé. Pero no me importa, yo creo que si me pueden esperar un poquito a esos hermosos fans, como dices, que son mi familia, tenemos confianza, aguántenme tantito.
0: Bueno, y de todos modos el 30 de agosto en el Auditorio Nacional... No se pierdan a Fey, mil gracias por...
1: Oye, y lo del museo, o sea, tienes que ver eso.
0: Turbo, sí.
1: Porque te va, a ver si tú estás por ahí en uno de los looks que vamos a mostrar.
0: Sí, vas a ver.
1: Experiencia VIP, te voy a llevar a que veas todo atrás del escenario.
0: ¡Vámonos!
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2: Son las 11 en punto.
3: En este momento, la temperatura en Zacatecas y Guadalupe es de 16 grados centígrados. Que ni el clima te detenga en este día. 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

Muy buenos días. Muy, muy buenos. Good mornings. Tengan todos ustedes este lunes. ¿Lunes qué es? ¿27? No, 24 de agosto del 2026. Estamos transmitiendo directamente en vivo desde la XHEPC Sonido Estrella, 89.9 FM de su radio, www.sonidoestrella.net en internet y, por supuesto, nuestro centro de mensajes 492-1301-899. Y les cuento, pues, comenzamos con esto. Quiero agradecerle a todos y cada uno de ustedes por su amable compañía, que nos sintonicen, a todos los cumpleañeros y a todos los que están de su santo, pues, también. Vámonos. Les iba a comentar que hoy no, un 22 de agosto, pero de 1969, es la última sesión de fotos de estos chavos que se llaman los Beatles. Y hace muchos años se juntan en Tittenhurst Park, la mansión de 72 acres de John y Yoko, que acaban de comprar. Para esto se juntan John y George con barba tupida y sombrero, Ringo también con barba, Paul el único afeitado, John, Yoko y Linda, perdón, están embarazadas. Vamos, pues, con esta rolita Let It Be, que hace referencia en aquellos momentos de la fotito. Súbale bien recio. Que diga, súbale sin miedo.

Vientos. ¿Y qué les cuento? Un día como hoy también, pero de 1968, más o menos. Pues Cynthia Lennon presenta la demanda de divorcio por adulterio de John con Yoko, que John había presentado otra antes, acusándola a ella, y se concede en noviembre de ese mismo año del 68. Había leído en algún momento que cuando John Lennon y Yoko estaban en su departamento, no sé en dónde, llegó Cynthia y todavía les dio de cenar. Amos. Nos vamos con esta rolita, pues, que se llama Hey Jude. ¿Componida? Sí, dije componida. Componida por Paul McCartney, no compuesta, porque componida como que es un poquito más de más catego. Vamos, pues, Hey Jude, súbele sin miedo. Hey.

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4: Bien, ya retornamos. Les comento, un jueves 23 de agosto del 62 a las 10 a.m. se casan John con Cynthia Powell, embarazada de 3 meses. Y los testigos fueron Paul McCartney, George Harrison, Brian Epstein. Fue el padrino, pero llegó tarde porque se perdió. Brian había dicho, si te casas, ocúltalo, que se acaba la banda. ¡Ah, qué barbaridad! Vamos pues, From Me to You. Súbelo sin miedo.

vientos. Les platico, un viernes 23 de agosto del 63 sale a la venta el single She Loves You. El single que encendió la Beatlemania global, grabado el 1 de julio con el Yeah, Yeah, Yeah, que el padre de Paul dijo que era vulgar y que cambiaran por Yes, Yes, Yes, y no le hicieron caso. Salió un 23 de agosto del 64. No, del 63. Vamos pues con esta canción. Súbele sin miedo. 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

Vientos, vientos, vientos, vientos. Hoy es un día memorable para todo el que siga a los Beatles. Porque hoy, 24 de agosto, es el día que condenan a Mark David Chapman a cárcel. 20 años o cadena perpetua. Y ya no voy a hablar más de este compa porque la verdad es que no sé nada. No, sí, pero no, ya mejor pongo una cancioncita. Watching the Wheels. Hoy condenan a Mark David Chapman. Súbele sin miedo.

0: Son las 11:30.
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5: Come on! Bien, ya regresamos, 11:33. Y les comentaba, esto no tiene nada que ver con los Beatles, pero lo tengo que decir, el día de ayer cumpliría 48 años. El mero machín de los Lakers. A mi gusto, ¿verdad? El señor Kobe Bryant. No por nada me decían el Kobe Has. El Kobe Has, porque siempre andaba bien empalmado, pero como le copié todos sus movimientos, me juntaban tanto que ya no me juntan ahora. Ah, qué bárbaro. No, bueno, en fin. En fin, también, ¿qué les iba a decir? Ah, que me están echando carrilla acá, no, ¿qué pasa? Ya me dijeron, panza de... ¿Qué? ¿Panza de pulqueromas o qué está? ¿Qué pasa? Se pasa. Vas a ver, nariz de mango petacón. Bueno, el que se sube se pasea, morro. Está bien, vámonos con esta canción que se llama Silly Love Song, que el señor Paul McCartney le escribió cuando andaban de carrilla los dos, o sea, John Lennon y Paul McCartney, que se andaban aventando carrilla. Ya me dio risa. Vámonos, vaya, Silly Love Songs. Súbele sin miedo.

Ya no me dejaron hablar acá por la carrilla que me están aventando. Bueno, ni modo. Esto se llama Got My Mind Set On You, del señor Jorge Harrison. Animas, súbele sin miedo. 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

0: ánimas pues, vamos a un corte. Vamos a este último corte. Y ahorita retornamos, no se nos vaya. 11:44, volvemos.
1: En este momento, la temperatura en Zacatecas y Guadalupe es de 20 grados centígrados. Que ni el clima te detenga en este día. 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
3: Respondió Jesús y le dijo: el que me ama, mi palabra guardará, y mi Padre le amará, y vendremos a él y haremos morada con él. Palabras de nuestro Señor Jesucristo. Juan 14:23.
4: Ya retornamos, 11:47, y como les decía, no sé por qué el lunes de hoy me están tirando carrilla, mis fieles oyentes. Ya me dijeron que panza de trailero tlaxcalteca también. No, en mi defensa diré que me prohibieron hacer ejercicio y esto fue por una ola de ataques de flojera. Sí, señor. En fin, vamos con unas cancioncitas antes de irnos. It won't be long. Súbelo sin miedo.

Pues fuímonos, pues, para molarla de acabar. Pues ya se nos acabó esta hora bitlemaníaca, suya, de su propiedad. Sí, señor, cómo no. Y pues bueno, vámonos. Qué buen lunesito. Dicen que está haciendo calor, 22 grados centígrados, no creo. Yo siempre tengo frío, pero no se me hace que esté haciendo tanto calorcito. Bueno, en fin. No se olvide que hoy de 4 a 5 se queda. Está José Manuel Barrón y todo su equipo de expertos para hablar del deporte nacional e internacional. 6 a 8. Chuy Torres, me están distrayendo acá. Chuy Torres con tus clásicos sabaditos de 10 a 12 del mediodía. Energía con Víctor Barraza. Ustedes se quedan con Alejandro Valencia, el de las noticias. Y recuerde que pues ya se nos acabó el 20. Yo soy Iván Barraza. Esta fue su hora bitlemaníaca. Nos vamos con unas cancioncitas más. Unas dos, tres. Vámonos. Buen lunes. Buen inicio de semana. Nos vemos. Súbele sin miedo. See you later, alligator. Hasta mañana. Bye.

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1: 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Son las 12 en punto. En este momento, la temperatura en Zacatecas y Guadalupe es de 20 grados centígrados. Que ni el clima te detenga en este día. 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
2: En este momento hacemos un alto en nuestro día para saludar a nuestra Madre del Cielo y recordar el anuncio del Arcángel San Gabriel. Los invitamos a que, desde donde estén, se unan a rezar el Ángelus. Dios te salve, Reina y Madre de Misericordia, vida, dulzura y esperanza nuestra. Dios te salve, a ti llamamos los desterrados hijos de Eva. A ti suspiramos, gimiendo y llorando en este valle de lágrimas. Ea, pues, Señora abogada nuestra, vuelve a nosotros esos tus ojos misericordiosos y, después de este destierro, muéstranos a Jesús, fruto bendito de tu vientre. Oh clementísima, oh piadosa, oh dulce Virgen María, ruega por nosotros, Santa Madre de Dios, para que seamos dignos de alcanzar las promesas de nuestro Señor Jesucristo. Amén. Muchas gracias por acompañarnos y compartir este momento de oración. Que la Virgen María los cubra con su manto y que tengan un bendecido día. Continuamos con nuestra programación.
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8: Muy buenos días. Muy buenas tardes, bienvenidos a este espacio informativo que hoy por hoy es el mejor de la radio en Zacatecas, México y el mundo. Yo soy Alejandro Valencia, el de las noticias, pero eso usted ya lo sabe. Y usted es el motor que mueve absolutamente todo lo demás. Y le doy la más cordial de las bienvenidas a este espacio informativo que se llama Mi Tierra Zacatecas. Estamos transmitiendo completamente en vivo y sin red de protección desde los estudios y cabina de XHEPC, Sonido Estrella, la Universidad de la Radio en Zacatecas, en el 89.9 de FM y www.sonidoestrella.net. Iván Barraza, el quinto Beatle en los controles, le agradezco como siempre los datos, el favor, su amistad y su presencia. Bien, con su peinado de niño, de sexto año de primaria, de un colegio particular, muy caro. Bien, el teléfono que yo contesto, que traigo y que ponga sus órdenes a la voz de ya, que sí, damas y caballeros del jurado, traigo cortesías para el básquetbol, el deporte ráfaga. Pero ojo, no es para el de Brasil y el de Colombia. Esos son de la FIBA y eso va a tardar un poquito más en llegar. Pero este es para las Panteras de Aguascalientes, que también se pone sabroso. Es un clásico ya. Nada más es cosa de que nos manden... yo quiero boletos. Porque si les pido una fotografía, me hacen trampa, las bajan de internet. Oiga, ¿qué es esto? Me mandan diferentes. Pero entonces nada más vamos a jugarle así. Mándela a la voz de ya, el 492-232-1913. Pero mire, tampoco sea tan gandalla, porque hay veces que me piden hasta 8 boletos de abajo para el juego de la selección de México, que va a ser el 27 de este bendito mes, porque hoy es lunes 87 de octubre de 1528, o si usted lo prefiere, hoy es lunes 24 de agosto de 2026, del año del progreso y de nuestro Señor Jesucristo y la Virgen de Guadalupe. Oiga, bien dicho lo anterior, el 27, ¿qué día es, Iván? El jueves, ¿no? Sí, jueves 27, sí. Juega la selección de México contra la selección de Colombia. Ya anda aquí la selección de México. Ayer comieron en el Viva México, un restaurante muy decoroso, que les mando un saludo a toda la familia Murillo. Se come muy rico, andábamos ahí. Felicidades, la selección. La gente, si bien a bien, no ubica perfectamente a los seleccionados, pero ver entrar a 10 personas que miden 2 metros, llaman la atención. Y luego aparte comen como si odiaran a la gente, tú. Le dieron vuelta al bufete, así como Homero Simpson, que se comió todos los camarones y 2 langostas de plástico, haga de cuenta la selección nacional. De muy buen talante todos ellos, dando autógrafos, tomándose fotografías, los entrenadores, gracias a todo el personal adscrito a la selección nacional, entre ellos obviamente César Artemio González, todas las personas que están ahí al frente y al tanto. Muy bien, buena convivencia con los seleccionados, pero esto sí tiene que ser mediante la FIBA. Pero tenemos cortesías para los otros juegos, gracias a nuestro amigo y periodista Alfredo Jiménez, mejor conocido como El Gordo. Alfredo Jiménez, buen tipo, buen periodista deportivo, también bueno para el agua de fuego, también El Gordo. Ya no tanto porque ya le pega la Wendy, pero de todos modos, ahí le echamos la lucha. Bien, vamos a iniciarle. ¿Cómo estuvo su fin de semana? Platíqueme todo, quiero saber acerca de usted. Mire, les vamos a empezar a dar 3 boletos, sí, cómo no, póngame su nombre de entrada, pero no puedo dar 3 ni 5, tienen que ser pares, porque son pases dobles, pero tampoco me pida 10, ¿sí? Entonces, si quiere un balón, gracias Eduardo Alemán, ya está aquí su reporte. El hecho, mi querido Eduardo, ok, 4, estuvo muy bien, sí, estoy diciendo, porque ando de caliente. Entran a un sorteo. Aquí mismo lo hacemos y se los mando vía internet. ¿Está bien? No se me... Víctor Barraza, fíjate, nuestro hermano mayor quiere 10. ¿Quieres el gafete de capitán también, Víctor? En el tirante, la sede capitán. Ponemos que traigan gafete los del básquetbol, ¿verdad? Pues cómo se andan en cueros. Yo quiero boletos. ¿Cómo no, mi torero? Aquí al escucha, yo quiero boletos. Yo quiero boletos también. May, ¿cómo no? Les vamos a dar de entrada 2, un pase doble, 2 para el primer juego, porque mire, es más, deje ver cuántos tengo, ¿sí? Porque también, dice mi Víctor, cheque la página de mi tierra Zacatecas, bueno, sí, también de mi tierra Zacatecas y de nosotros, quiero boletos, por favor, pero si no me ponen su, nomás pónganme el nombrecito, no, es que discúlpenme, videollamada, no, al menos voy a aceptar, Alfredo, mi querido Alfredo, un saludo también a Rox, a Roxana Herrera, que amenazó con venir con las chicas, dice, yo te las llevo en la semana. No es cuando ellas digan, es cuando yo diga. A ver si mañana estamos invitando también a varias diputadas y diputados de esta legislatura para demostrar que no son unos muebles,
9: que no son unos chifoniers, que cuando menos son pensantes, ¿no? Que no estorban. Hay algunos que les dicen, bueno, de diferentes maneras. No voy a decir porque ya me dijeron que yo soy el que les pone apodos a los... No, yo qué chinga. Les voy a poner, como por ejemplo, ellos solitos, ¿no? Estábamos viendo el WhatsApp, bueno, lo que me mandan de WhatsApp y sus redes sociales de Miguel Ángel Varela Pinedo, presidente municipal de Zacatecas Capital. Qué lamentable, anda en una campaña muy ofensiva. Es domingo, dice, es domingo y yo puedo salir como se me dé la gana. Él sí, pero cuando el gobernador acude a un evento de Morena o alguna reunión partidista el domingo, que es válido, se le van a la yugular. Ah, mire, el gobernador, entonces Miguel sí puede ir hipócritamente a plantarse de hinojos en Aposol. Dice, estamos en el norte, ya es guía de turistas, ¿no? Así como una de las diputadas del PRI, que de la Comisión de Turismo, que se la llevan gratis a España, y dice, no, pues yo desde acá hago mis enlaces, y se cree periodista, se creen diputadas. Ahí son los periodistas de oportunistas y vividores. Y Miguel Varela, Miguelito Varela, el niño azul, llegaron a decirle, ahora es Benito Bodoque, porque de hecho es azul, ¿verdad? Entonces, estamos aquí en la entrada de Coahuila, así casi decía, hermosa República Mexicana, Canal 2 te saluda. Así se acuerda que salía Eugenia Cauduro, era la que salía bien jovencita en esos spots de Televisa. Qué bueno que ya está en su recta final Televisa a nivel mundial, y también TV Azteca. Bien, y algunos políticos así se la llevan, fingiendo. Yo anduve en Jalpa con Vero Díaz. Nos invitaron, pues fuimos. Si nos invitan, vamos. Si no nos invitan, no vayan a ningún lado, ni aunque sea fiesta familiar. Es diferente. Mira, acaba de suceder el tipo de un vividor, Caicedo se apellida, argentino, que le detectaron unas granjas de bots. Créame que tenía cerca de 50,000 teléfonos en una sola granja, 30,000 en otra, 10,000 en otra. Y venía para México, contratado por Raúl Salinas, por Salinas Pliego. Es Ricardo, ¿no? Ricardo Salinas Pliego, el dueño de TV Azteca, el evasor. Contratado por él, ya venía para México. Y lo atoraron, pero no por las granjas de bots, sino porque le recetó unas cápsulas de plomo a su novia. Así, de barbas. La otra le dijo, no, ¿sabes qué? Yo ya no juego contigo. Y pum, pum, pum, le sonó unas cápsulas de plomo. Por gracia de Dios, no falleció esta mujer. O sea, le pegó en partes no letales. Pero ya dijo esta mujer, iba para México contratado por tal persona, iba a meter mano en las próximas elecciones, en tal y tal y tal estado. ¿Y sabe qué? Se mencionó Zacatecas. ¿Qué hubo? ¿Qué hubo? Saludo a Ulises Mejía. Se le está. Por eso, lo comprobé el fin de semana. Voy a utilizar mi frase favorita. El próximo pasado fin de semana. En donde la gente real, de carne y hueso, que invita a la senadora con licencia, a Vero Díaz, a pasar hasta la cocina. Ya cuando empieza a sonar la tapa de barro, es de que ya están los frijolitos, o ya está el caldito, ¿no? El asado de boda. Te sientas, mira, mientras platican y te acuerdas de tal lugar y entran así ya a una plática muy bonita. Tú a prudente distancia te sientas en la cocina, tortillas calientitas, arroz, asado de boda, agüita de Jamaica, papá. ¿Quién te pegó? Nadie, yo me caí solito. A mí, es la clásica máxima también. Apréndasela, A mí que no me paguen, a mí que me pongan donde hay. Yo me despacho solo. Bien, esa es la tirada y la diferencia de las campañas. Este tipo Caicedo, ¿sí es Caicedo? Porque Caicedo es un futbolista, pero es un argentino que tiene el nombre así, que lo acaban, insisto, lo acaban de atorar. Él metió mano en la campaña, es argentino, él metió mano en la campaña del cabeza de nido destruido de Milei. Anduvo en Bolivia, ya venía para México. Lo detectaron y ya venía para México. Fernando Caicedo, creo que se llama él. Y tiene nexos con la maña aquí en México. Cerimedo, no es Caicedo, Cerimedo. Este cuate. Entonces haga de cuenta en los eventos, y lo voy a decir, lo tengo que decir, porque me tocó en una publicación que subí, que se me fueron a atacar fuerte, ¿no? Gente y bots de Ulises Mejía. Y yo sé de dónde vino orquestado este ataque. Fíjese, uno de los bots traía mi foto con otro nombre, ¿no? Y fíjate, utilizan nombres así muy rimbombantes, era Ricardo Liceaga. Liceaga es un apellido, ahí te encargo, ¿no? De torero. Y bueno, y decía Ricardo Liceaga, pero venía una fotografía mía que yo usaba en un perfil que se me bloqueó solo, que decía era Clonder, era mi foto. O sea, yo mismo me estaba atacando. Son los bots que utiliza Ulises Mejía. Por eso en las encuestas dice, va ganando y es más famoso que Pedro Infante. Pero en la realidad, damas y caballeros del jurado, hacía la gente en la calle sentada, la que dice, órale, yo estoy contigo, yo voto, yo te reclamo por esto, no existe. Son los mismos que llevan de colonia en colonia. ¿Sí? Hay que recordar también.

0: sacar, quieren sacar, lo es que se lo estamos quemando, un video como lo hizo Cuauhtémoc Calderón hace tiempo con gente del restaurante Es el Caos, cuando lo tenía frente al hospital ese abandonado de Los Temerarios. ¿Se acuerda? Que una señora hasta lloró. Es el mejor jefe que Dios pudo haber tenido. Y después salió y ya me corrieron. Me pagaron por eso. Es lo que quiere hacer Ulises Mejía con la gente que trabaja en las grasientas. Vamos a una pausa. Regresamos. Esto es Mi Tierra Zacatecas, 492-232-1913. Llame ya.
1: Son las 12:16.
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1: Bien, ya regresamos. Gracias por el favor de su atención. A ver, espéreme. Mire, déjeme ver los ¿cómo se llama? Alfredo. Los boletos que me manda mi querido Godo, el de prensa. Es el jefe de prensa de Mineros, ¿eh? Es Mineros contra Panteras. Ahí van las 10 cortesías para el lunes y para juegan hoy y mañana. No se te ande haciendo fácil, ¿eh? Entonces voy a empezar a dispensarlos. Vamos a darles, ya sea para hoy o para mañana. Ahí dice, muchas gracias y gracias por el favor de su atención. Qué bonito se siente. Que va con su hijo, hoy no está su mujer. Entonces no te doy nada porque es ambiente familiar, así que solo no vas. ¿Con autorización de quién? Bien, mire, aquí traigo un reporte que le voy a dar salida, por favor. Muchísimas gracias también a Erika Paloma Arrieta. Hace tiempo me la encontré aquí abajo cuando estaba aquí todavía el Pedro Picapiedra, el Yabadabadú de El Pocho, de mi hermano Jorge Ramírez. Y salimos y le dice, aquí abajo, saliendo de las estaciones, escucho tu programa, es muy bueno. Y le dice, él es Alejandro Valencia, voltea a la señora y dice, hola. Y luego el titular del programa soy yo, él está despedido y usted ya no me mande saludar nunca más. Entonces,

0: Ya me manda saludos, dice la que pensó que el programa era de Jorge. No, ahí le va. Muchísimas gracias, Paloma. Gracias por tu buen gusto, Erika Paloma, y por llevar a poco a Rieta. Lo malo es que es amiga del Pocho. Mire, déjeme encontrar. Hay una queja, una denuncia ciudadana. Aquí está. Que si puedo hacer mención, claro que sí, sobre los trabajos que se están haciendo en tránsito pesado. Hay muchos nacos, me pone. Yo, no es mi término, ¿eh? Porque yo les digo plebada o pelafustanes. O priistas, que es lo mismo. Que a pesar de ver los conos que claramente anuncian el tráfico sobre un solo carril, van sorteando los conos, si es cierto, van circulando por el carril que está cerrado, hay que tener tantita madre y respetar los señalamientos de prevención. Nosotros mismos como zacatecanos estamos exigiendo que se arreglen las calles, y cuando por fin se hacen, nosotros mismos somos los que hacemos el desorden, y nada más es cuestión de que se aviente una bestia. Se anda con todo, ¿eh? Ustiquio. Una bestia de este tipo y se va un atajo de atrás también. Y sí es cierto. Si están los conos, ¿sí? No es para que los vaya zigzagueando. Pues, ¿quién se cree usted? Si quiere jugar entre los conos, vayas a Santa Mónica. Antes había restaurantes adentro de los conos. Creo que hay uno todavía vivo. Y si usted, mire, le voy a dar un consejo hablando. Muchas gracias a sus mensajes. Se firma Ustiquio. Gracias por sus mensajes también. Oigan, si usted se acaba de casar o de divorciar, también celebra. Hay quien hay etnias, muchos lugares que celebran la muerte también. Tienen al frío ahí entre la gente echando agua de fuego y todo. El nacimiento, la muerte, un suceso importante, váyase a los conos de Santa Mónica. Es un escenario natural y gratuito. Nada más le mete un tono sepia a las fotografías. Y se puede llevar al Gary Robledo. Ah, qué cosa tal. O contrate también a Iván Barraza que le haya esto. Se toma, las fotografías, no le cobran un clavo. Y ahí cerquita venden gorditas, venden camarones, todo bien sabroso. O usted mismo, pasando los conos de Santa Mónica, a mano derecha, hay unas fincas, o sea, que se hace, que sean para contratar, o a cielo abierto. Se lleva, mira, se lleva un mantel, se lleva sus pollos, se lleva sus carnitas, su agua de fuego, sus cheves, su agüita de Jamaica, de horchata, de tamarindo, de limón con chía. Y ahí hace un día de campo diferente, un picnic. Y la quinceañera va a andar más contenta, ¿no? Los novios sin gastar. Porque mira, cuando haces una fiesta, invitas a toda la plebada y dices, ¿a quién robaría este güey? Mira todo, whisky y meseros y todo. Y les das poquito, acorde a tus condiciones, y dice, para hacer esto mejor no hubieran hecho nada, mejor nos hubieran dado un bono para ir a las tortas ahogadas o a las tortas de mal paso. A la raza nunca le vas a dar cuerda, ni gusto. Entonces mejor tú solito agarra a tu mujer y no hagas nada. Cásate y que haga lo que haga la mano derecha, que no se entere a la izquierda. Invitas a los amigos muy, muy cercanos, a los que saben que son ley y tropa, y mira, a gustito, una guitarrita, un disco de Los Panchos, de lo que tú gustes, y mandes a llorar, y al otro día, menudawer, y te evitas de broncas. Hay gente que se casa y dura en pagar su bodorresto un año, y termina de pagar y se divorcia. Tengo historias. Bien, saludo a David Botello, nos está escuchando, mi querido Cachetes de Monedero, un éxito sus tortas, ¿eh? ¿Ah? En Linda Vista, ahí en el columpio donde está el C5 y todo lo demás. Boletos para mineros. Sí, cómo no, pero nada más díganme para qué día lo prefieren. Bien. El Gus también manda unas fotos de Frankenstein y borra los mensajes. ¿Para qué me mandan mensajes si los van a borrar? Bien. Hoy se llevó a cabo la informativa encabezada por el señor gobernador. Antes estuvo en honores a la bandera. Destaca la preparancia que tienen los grupos uniformados aquí en Zacatecas. Hubo un campamento de tiro con policía de Chile, de Argentina, de algunos otros países centro y sudamericanos, y donde participó México, concretamente zacatecanos. Les fue muy bien. La capacitación, obviamente, nos conlleva más seguridad, más tranquilidad. Están ensalzando mucho. Otra de Miguel Varela, aunque no quiera. No andaba coronando a la reina de la feria de Fresnillo, el presidente municipal de Zacatecas. ¿A qué carajos van hasta allá? Él y su esposa. Andaba el Todas Mías, Carlos Peña. Creo que con su señora esposa también. Que igual que siempre, una dama, y merecen todo mi respeto. Las esposas con cara así de, ¿yo qué hago aquí? ¿No? El Jabo Torres también, con su corbatita azul, que ya le duró. Ya desde que era diputado la usa. Y entonces dicen, aquí está la Feria de Fresnillo, Feria Nacional, ya le llaman, Feria Nacional de Fresnillo, un ejemplo a seguir. ¿Por qué no agradecen la seguridad que les está enviando la Mesa Estatal de Construcción de Paz? Está blindada la feria de Fresnillo. Digo, y qué bueno, porque van toda mucha gente, va la plebada y va bien bonito. Ahí se da el lujo, el Javo Torres trae un termo lleno de agua de fuego. Como si no supieran qué trae adentro el termo. Pues mejor lleven el vaso, uno de los vasos rojos, del Oxxo. Sabemos perfectamente que esos vasos, la NASA los tiene que investigar, porque cuando vas en un carro y pasa algo, se cae todo menos lo del vaso. Esos vasos de los rojos del Oxxo son antigravedad. Entonces ya la NASA lo está investigando. El Javo Torres con su señora esposa van caminando y un grupo de aplaudidores allá atrás de él. Pero jamás hace mención. Gracias al gobernador. Ok, que no es obligación, como dicen muchos, es obligación del gobernador, sí, pero también es obligación del presidente municipal velar por la seguridad y la tranquilidad de los suyos. Está bien que cada municipio sea libre y soberano, independiente, pero eso sí, se les atora al chamaco y le hablan a la partera que sabe sacarlos de cabeza para que no nazcan de patas. Entonces, aquí la situación, ser agradecidos, no arrastrados, reconocer nada más lo que es. Ojalá que esta y todas las ferias, ya ve cómo estuvo en Guadalupe también, muy tranquilo, muy tranquilo. Hoy, precisamente en Guadalupe, la Feria de la Salud, itinerante, los camioncitos, están en la alberca olímpica de Guadalupe, en Guadalupe, ya no de Guadalupe, porque hay que recordar, luego del robo de 500 millones de pesos de Enrique Flores y desaparición, pues ya tuvieron que vender la alberca. Entonces, alberca olímpica en Guadalupe, ya no alberca olímpica de Guadalupe. Están ahí. Si usted le duele, es más, trae una uña enterrada o un chamaco atorado, vaya a los camioncitos, es gratuito. Ahí la pesan, la miden, el tos, diabetes, hipertensión, la vista, ¿no? Para los que andamos ya de que nos duele Tokio, a decir, a ver, véngase para acá, siéntense. El examen del azúcar, hemoglobina, todo, todo, todo, y gratuito. Son como 9 camiones, pero son clínicas chiquitas, haz de cuenta, sobre ruedas. Así que la salud sobre ruedas, como dijo el señor gobernador. No lo echen saco roto. Mire, váyase, ahí no hay rutas de camión, pero se puede ir caminando. Lo deja lo más cercano, el transporte de Guadalupe, que da vuelta en una guardería, precisamente de Samuel Reveles, que se llama Nadiez de Akubrskaya. No, no está descompuesto el teléfono, el micrófono, así se llama, Nadiez de Akubrskaya. Akubrskaya era la esposa de Lenin. Y es una guardería de Samuel Reveles, uno de los dueños del Partido del Trabajo, junto con José Narro Céspedes. Ahí se baja, nada más pregunta para dónde queda la alberca. Está a 2 cuadras hacia arriba, hay un Oxxo, ya ve que hay un Oxxo, que hay más Oxxos que bibliotecas aquí. Entonces, enfrente del Oxxo, se alcanza a ver la alberca, ya están todos los camiones, gratuito. Váyase antes, váyase temprano, van a estar ahí unos 3 días, porque, ¿sabe qué? Se va a llenar. Yo pasé por ahí, porque yo hago faenas en la alberca, y ya estaba todo lleno. Bien, muchas gracias, maestro Lalo Pesci, director de Testigo Ocular Noticias, también a la güera de la información, Marlene Botello, de qué pasa en Zacatecas. Mucho cuidado sobre el Boulevard Metropolitano, dirección a Zacatecas, a la altura de la Comisión Federal de Electricidad. Ya vengan por su posta, infelices. Se estrelló una motocicleta roja. Le voy a dar las placas para ver si usted conoce a alguien o algo. Mire, la es 57D, nada lo que se alcanza a ver. Una moto roja, que será como 250. Está incrustada debajo de un camión ruta 17 con el número económico número 29. Ahí por la gasolinera y la Comisión Federal de Electricidad. Tengan mucha precaución, hombre. Estaba viendo que unos jóvenes perdieron la vida y en la madrugada del domingo, sí señor, en la madrugada del domingo también un tipo se incrustó, iba a su casa a las 2 de la mañana. Si ya vas a las 2 de la mañana a tu casa, te van a regañar, güey. Mejor espérate que se te baje la guarapeta o a que amanezca bien, te van a decir enteramente lo mismo y doble. Porque primero, porque llegas a las 2 de la tarde, y segundo, porque despiertas a la señora. Déjala dormir, a lo mejor ya más mansita. Igual, o llega con un regalito, o llega con un menudo, o algo, ¿sí? Te van a regañar. Pierde una discusión, pero no pierdas la vida. Vamos a una pausa, regresamos. Esto es Mi Tierra Zacatecas.
1: Son las 12:30. 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
3: Bien, hoy felicidades, ¿eh? Por cierto, hoy es cumpleaños de mi prima Lilia Angélica Barrera. Ella vive en Vallarta, un día me la encontré en Puerto Vallarta, vente aquí a la casa, me dijo, pues ya me la encontré tarde, ya había pagado yo hotel. Felicidades, prima, hasta Vallarta. Y felicidades aquí a Gerardo Flores, ¿eh? El Apache. Es cumpleaños, felicidades, coordinador. Que Dios te bendiga. Le va a la América. Pero, pues, ¿qué se le puede hacer? ¿Qué se le puede hacer? Bien, exhorta el gobierno de Guadalupe al municipio de Zacatecas, ¿eh? A mejorar su traslado de residuos otra vez. En reunión con la Junta Intermunicipal para la Operación de Relleno Sanitario, que es la Gioresa, se insistió en decirle al chiprofeta, compra unas lonas y tapa tus camiones. Esto, pero sutilmente le dijeron, en resolver el problema de contaminación que se genera por el traslado de residuos sin utilizar lonas en los camiones de recolección capitalino. En pocas palabras, Miguel, no seas marrano ni miserable y compra unas lonas, tapa la basura porque atraviesan todo Guadalupe, ¿sí? Aparte de que se descomponen los camiones, en lugar de andar causando el ridículo, Miguel Varela, hincado. Hoy platiqué con doña y la señora, así como diciendo, ¿qué me vas a robar? En Aposol y en Concha del Oro, dándonos clases de turismo, ¿no? De geografía, cuando él ni a la escuela fue. Entonces, que compre unas lonas. Con los 104 millones de pesos que desapareció, desapareció, ese término es nuevo, que desapareció Miguel Varela. Con la supuesta renta de 700 vehículos que no aparecen, que no aparecen. O en lugar de gastar 5 millones en su kermés, en una borrachera, disque internacional, que solamente vinieron de Rincón de Romos y de Pabellón de Arteaga, y una china del pelo que andaba y que, ay, mira, ella tiene cara como de española, tráetela. Y ella dijo, oye, pero tío, es una cosa. Entonces, ya, cubrimos los 5 millones de pesos. En lugar, o de inventarse unos premios disque de la juventud, juventud ya todos con varices. Jóvenes, fíjate, jóvenes como Claudia Anaya, jóvenes como Miguel Varela, jóvenes como Noemí Berenice Luna Ayala, jóvenes como Inmundo Moreno, jóvenes como Arturo López de Lara. De ese tamaño es la juventud. ¿Y sabe cuál fue el primer lugar para los jóvenes, tanto del PRI como del PAN? Una escoba y una cubeta llena de engrudo para que sigan pegando pósters. Ah, y a los del PRIAN, los más con cara de muñeco, una portada de revista de gente infame. Ah, están sentados así como, fíjate que suave, así como Titino. Eso es lo que les ofrecieron. Mejor hubieran distraído tantito. Una lona de 10 metros por 3 cuesta 100 varos. Es muy sencillo, en serio, ¿eh? En el ferrocarril o en Home Depot, van, te la cortan a la medida, les hacen los ojuelos. ¿Sí son ojuelos? Los hoyos, pues. Los que de por sí están diciendo que hoy. Los agujeros, está bien. Les hacen los agujeros, compran un mecate, a los mismos hombres y mujeres, porque también hay damas en la colección de basura, que cubran los benditos camiones, porque nos ha tocado ver, nos ha tocado ir detrás de un camión y se les van cayendo las bolsas. Estos hombres y mujeres del departamento, los colectores de basura, traen el tiempo medido, son como los ruteros. Si vas, llenas el camión y te regresas. Por eso el camión lo revientan, lo saturan de basura, por eso no sube. Luego las cuestas muy empinadas aquí en Zacatecas, por lo mismo. La culpa no es de los trabajadores, la culpa es de Miguel Varela, literal. Ya la Gioresa, bueno, esa es la junta, le digo, la junta intermunicipal para la operación del relleno sanitario. Esto es muy importante, esta reunión. José Antonio Flores Berumen, secretario de Servicios Públicos del municipio de Guadalupe, insistió en que la caída de basura de camiones pertenecientes al Profeta en las calles de Guadalupe continúa, lo que provoca contaminación e incluso pudiera ocasionar accidentes viales. Y claro que es contaminación, porque se cae una bolsa, los perritos callejeros hacen de las suyas, dan, dan, dan, dan, dan, o patinas, te frenas sobre una bolsa, o una persona de la tercera edad, o una motocicleta, o cualquier persona pisa basura y se rompe la madre. Y eso por culpa de Miguel Varela, que no compra 4, 7 benditas lonas para ponerlas arriba. Ya que anda de ridículo en campaña adelantada, que compre unas lonas y que ponga su cara, y que con esa cubran los camiones. Nada más que pongan te odio con odio jarocho, como el ratón Crispín. Entonces aquí la situación es muy fácil, tiene solución. Si ya te estás comiendo 120 millones de pesos que nadie sabe en dónde están parado, porque viene la feria de San Marcos y él va y compra boletos de barrera de primera fila y se lleva 4 o 5 amiguis que toman puro whisky, ¿sí? Y boletos de hasta adelante de los palenques. Luego dice la señorita licenciada maestra y todóloga Guadalupe Flores, ¿sí? Que es maestra egresada de la Universidad Tolosa, que yo nunca la vi, y yo ahí di clases en licenciatura y maestría, yo nunca la vi. Nunca en 4 años la vi. ¿Qué hubo? Pero ella dice que es licenciada egresada ahí. ¡Hala, chica! Sale y dice, es que la gente se roba el cobre. No, ellos son el cobre. Se roban los cables, no, se roban el cableado, se roban los postes. Yo, aquí tenemos tirado uno afuera, vengan por él. Se los regalamos, se los damos al ayuntamiento. Y entonces, nadie hace su trabajo en el ayuntamiento, pero ¿qué tal? Y por cierto, ¿dónde está la cuatrimoto? La cuatrimoto de más de 500,000 de varos que le regaló el alcalde a Guadalupe Flores luego de hacer un berrinche en la feria, que la sacaron pero arrastrando. Y no lo digo yo, ¿eh? Ahí hay imágenes. ¿En dónde está la cuatrimoto, Guadalupe? Porque esa se compró con dinero de nosotros. Es que miren, lo que pasa con los hombres y los camiones, que ya traen camiones de redilas, ya no son los camiones que anunciaron, que por cierto le deben a Toño Girón, que lo contrataron para que rotulase los camiones, y hasta la fecha al empresario Toño Girón no le han pagado. Y ya dijo él, no, ya perdí la esperanza de que me paguen, fíjese que hasta lo amenazaron, te vamos a pagar, pero tienes que salir públicamente a pedirle perdón al alcalde, de que es muy bueno y de que mide 4 metros de altura, ¿no? Que es Haaland. ¿Ya viste que se cortó el cabello Haaland? Antes era una cebolla de cambray y ahora parece un camote güero. Bien, entonces aquí la situación es esta. Estos camioncitos de redilas ya les amarran unas bolsonononas de la basura, propios para la basura, unos costalotototes, y se van tirando. Los camiones no pueden contar, ahora sí, la basura no puede con tanta basura. Pero ¿cómo le hacemos si Miguel Varela prefiere irse a pedirle al templo y al santo patrono del municipio de Apozol que le dé fortuna y bendición porque quiere ser gobernador? Hazme un favor. Y hasta Chabelo Trejo lo dijo. Fíjate, Chabelo Trejo agarró harto aire, harto aliento y dijo, Miguel Varela no la va a pelar. El PAN no va a poder solo, mucho menos Miguel Varela, que no tiene la fórmula. Este chavo piensa que gobernar Zacatecas es como gobernar Tlaltenango, dicho por Chabelo Trejo. O sea, que se ve que lo quieren bien mucho, pero pues, ¿quién lo quiere? Por lo pronto, están ensuciando mucho Guadalupe y está haciendo mucho el trabajo Pepe Saldívar, o digo yo. Están pavimentando las calles, hay unas fotos aéreas de unas vialidades que las están dejando de una manera impresionante. May, Marisabel de la Cruz Alanís, quiero boletos, ya me habías pedido ahora por la instancia menos. ¿Cómo es la entrega? La entrega es mediante internet, Javier. Francisco Vadillo, vamos a hacer el sorteo, aquí se hace, y a la ley de lo caído, hacemos una tinita y sacamos los boletos, el papelito, y ya. Aparte, yo sabré. Oiga, mire, espéreme, antes de irnos a una pausa, sí, ¿verdad? No, todavía tengo 2 minutos para verla, unas fotografías que me llamaron la atención. Felicidades también a Sol Jeanet Sin Castro, Solecita, felicidades, que Dios te bendiga, oiga, qué farsa más grande y cobardemente rotunda y asquerosa. Fíjese, dicen la cochina de esta, la Kermés, que el Festival de Ciudades Hermanas, que fue una farsa. Y sale Arturo López de Lara, Lord Nieve Barroca, que si alguien se ha visto beneficiado con este gobierno corrupto, capitalino, es él, que gana 70,000 pesos mensuales y es uno de los asesores, ¿no? Y ahí sale Miguel Varela, Zacatecas, juntos construyendo el cambio. ¿Cuál cambio? ¿Cuál cambio? Pregúntame. ¿Y sabe qué está diciendo? Mañana vamos a preguntar y que nos expliquen. Que nos den la resolución en un año, porque así se las gastan las áreas de transparencia, que por gracia de Dios ya desaparecieron a nivel mundial. 22,000 visitantes, ¿de dónde? Si eran un grupo de señoras haciendo aeróbics, y entre ellos Miguel Varela, que parecía Timón ¿no? El de, no, Timón y Pumba, con rabia. Eso. ¿Cuándo? 22 mil, y ahí le va la derrama económica que dejó 30 millones de pesos. Ojalá, pero ¿en dónde están? Esos 30 millones de pesos no sirven para las campañas políticas, ¿eh? Nada más no. 3 días, dice, que demostraron la cultura. ¿Dónde decía culturura? O sea, hasta en eso son unos idiotas. El turismo y nuestras tradiciones. ¿Cuáles tradiciones? ¿Robar a la gente? ¿Vender leche caduca? No, esa no es la tradición de Zacatecas. También generan economía y oportunidades para las familias zacatecanas. ¿Cuáles familias zacatecanas? ¿Cuáles familias zacatecanas? Y luego dice Miguel, es que dieron un albazo, dieron un domingazo con la esta, el pie en el cuello que le van a poner a los pluris, a los mantenidos del PRI, del PAN, de MC, del PT y de todos los colores. Digo, mientras las familias estaban ocupadas en el festival, esta cochinada del Festival de Ciudades, los diputados de Morena palomearon una decisión de cerrarle el paso y ponerle candados a las candidaturas plurinominales. Por favor, no sean ridículos, no sean ridículos, que no sea, que no mienta por convivir o andaría borracho otra vez. 22 mil visitantes, ¿dónde? ¿En qué hoteles? ¿En qué calles? ¿En qué festival? Claro que algunos croqueteros están comparando la kermés esta etílica de Miguel Varela personal con el Festival del Folclore Internacional, que ahí sí vino harta gente, ¿no? Y que lo están comparando con el Festival de Muertos, que por cierto viene en Oaxaca, ahora es en noviembre. Entonces, no mientan, vamos a preguntar mañana, y sí voy a ir a eso de las 10 de la mañana, si me quieren mandar otra vez a sus guaruras, Miguel Varela, a tus órdenes, claro que están a mis órdenes, bola de perros. Vamos a una pausa, regresamos. Esto es Mi Tierra Zacatecas.
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5: En este momento, la temperatura en Zacatecas y Guadalupe es de 19 grados centígrados. 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
6: Bien, ya regresamos, gracias. Gracias a toda la plebada que está mandando sus mensajes, mi querido Luis León, el Lechón. Felicidades a tu chavo, los forajidos, a toda la chiquillada de forajidos, a los negros, a Marco y a Tavo, que están haciendo bien su papel. ¿Qué más? Aquí otra vez de los mensajes de tránsito pesado, boletos, son hoy y mañana. En un ratito se los empiezo a dispensar, ¿eh? Espérenme. No me marquen por teléfono. En este programa no andamos con llamadas. Roxana Herrera, felicidades, saludos, mi querida Rox. Y a ver, aquí te esperamos con las chicas. Nada más que ya tengo llena la semana, bendito sea Dios. Pero de todos modos podemos recibirte. César Barajas, parte fundamental del desarrollo artesanal de Zacatecas. ¿Cómo estás, amigo? Bienvenido a mi tierra Zacatecas una vez más.
7: Alex, buenas tardes. Muchísimas gracias por el espacio.
6: Bien, tenemos el pabellón que viene para la Feria Nacional de Zacatecas. Platícanos todo.
7: El pabellón hecho en Zacatecas artesanal, que esta vez por segundo año consecutivo, gracias a las gestiones de nuestro señor gobernador David Monreal y el liderazgo del doctor secretario de Economía Jorge Miranda, estará ubicado en lo que es el Palacio de las Artesanías, sí, donde por segundo año consecutivo se le otorga a los artesanos y artesanas zacatecanos un espacio digno, con mobiliario, con vigilante, con inclusive apoyándolos por cuestión del gobernador con algo de hospedaje, la seguridad para sus productos y sobre todo pues un espacio dignificado para poder ofrecer lo que ellos comercializan aquí.
6: ¿Ya hay espacio? ¿Está abierta la convocatoria o cómo es para ocupar un espacio en el pabellón?
7: Ya está abierta la convocatoria.
6: Ah, bien.
7: Mediante el padrón artesanal que tenemos, quienes regularmente participan y quienes así han querido adherirse a esta convocatoria justamente, ahí en la Subsecretaría de Desarrollo Artesanal, ya tenemos 17 espacios, probablemente cerraremos con 20.
6: ¿Este dónde va a estar?
7: En el Palacio de Artesanías, a un lado de...
6: En el interior, donde en el cuadrado este. Que cuadrado. Siempre se pone muy sabroso ahí, amigo.
7: Está a gusto y está
6: el digno. El año pasado, muy limpio, sí. Los baños muy decorosos, el trato muy amable. Me tocó estar hasta pulque, nos echamos ahí.
7: Sí, rey. Aparte de todo el agregado artesanal que vamos a tener, nos acompaña también la subsecretaria Jimena Reyes con todo lo que es los productos agroindustriales, entonces va a ser muy vasta la variedad y vamos a tener algunas actividades culturales también para la gente que nos gusta acompañar.
6: Un saludo a Jime. ¿Cómo, dónde se inscriben como artesano?
7: Directamente en la Subsecretaría de Desarrollo Artesanal, en el área de comercialización, de talleres y capacitación también, ahí en la calle Juan de Tolosa 831, donde está abajo la de la UNESCO, están las oficinas de la subsecretaría y pues estamos recibiendo artesanos.
6: Ahí en contra esquina del estacionamiento de los Borregos.
7: No, acá en la Juan de Tolosa y acá por la Fuente de los Conquistadores.
6: Ah, perdóname, sí,
7: llegando
6: es cierto.
7: Al Inde
6: sí,
7: Triste.
6: Cierto. Sí.
7: La fecha es del 4 al 20 de septiembre. Estamos invitando pues, a todos los zacatecanos y zacatecanas a que nos acompañen.
6: ¿Quiénes van a comprender? Consuman. ¿Qué productos se van a ofertar ahí? ¿Se pueden ofertar?
7: Son distintas ramas artesanales en lo que a nosotros nos compete. Son herrería, fibras vegetales, talla en madera, arte guirrárica, talabartería, cantera, joyería en plata, cartonería y textil en Pedal, en municipios como Guadalupe, Zacatecas, Villa García, Jerez, Enrique Estrada, Jiménez del Teul, Pánuco, Chalchihuites, todos estarán aquí presentes, como lo comentaba, gracias a la gestión del gobernador, algunos contarán inclusive hasta con hospedaje para que no estén trasladando todos los días y que estén aquí permanentemente las 3 semanas de nuestra FENASA.
6: El material se queda a buen resguardo dentro de las instalaciones.
7: Sí, los talleres ya tienen.
6: Oye, qué seguridad. Bueno, apenas iba para allá. Entonces viene gente de Valparaíso.
7: Sí.
6: Se queda hospedado hoy aquí.
7: Claro.
6: El hospedaje corre por cuenta del gobierno del
7: Estado. Por cuenta de la Subsecretaría de la Nacional, gracias a las gestiones del gobernador.
6: Oye, qué bien.
7: ¿Cómo ven?
6: No, muy bien. Otra cosa que me están preguntando se me hace interesante. Hemos visto que en algunas playas los costos llegan hasta $150. Por alguna baratija. ¿Aquí quién regula los costos?
7: Nosotros les hacemos un acompañamiento en el branding, inclusive desde la marca, de lo que ellos es su empresa, por decirlo, aunque sea persona física, y les hacemos también los estudios de lo que ellos están produciendo. Evidentemente ellos ponen un costo aproximado.
6: Bien.
7: Pero nosotros no nos metemos a regularizar sus costos. Lo que sí les ayudamos es primero a dignificar su actividad, porque luego nosotros, los mismos zacatecanos, somos los que les regateamos, ni siquiera los que vienen de fuera. Nosotros les estamos abriendo ventanas de oportunidad de comercialización, de capacitación y sobre todo asesoría tanto jurídica como de marketing para que ellos abran nuevos horizontes y nuevas oportunidades de comercialización.
6: Bien, ¿cómo lo hacemos mediante el idioma? De un lado y de otro. ¿Puede llegar algún turista? Hay mucho vendedor que habla inglés.
7: Sí, totalmente. Ahorita nosotros, es una barrera que culturalmente tenemos. Lo que estamos haciendo es abrirles, difícilmente vamos a poder permitir que ellos aprendan distintos idiomas, pero habrá personal de la Subsecretaría de Desarrollo Artesanal constantemente
6: bueno.
7: Que tiene la capacidad, que tiene la capacitación, que tiene los idiomas, al menos el inglés, para poderles dar acompañamiento. Nunca están solos, es una indicación que nos dio el señor gobernador de acompañarlos en todos los aspectos y aparte de esto, el área de comercialización, estamos trabajando con el COSIT, una plataforma digital que es un micrositio que vendrá en español y en inglés, es solamente de difusión, no de comercialización, pero ya al final del día también nos ayuda a abrir esas barreras para que la gente allá afuera, en el idioma que se debe transmitir la cultura, pues lo esté consumiendo, ¿no? Todos nuestros paisanos y todas las personas compradoras de Estados Unidos.
6: Que es lindísimo, insisto, el año pasado, que andaba con mi mujer ahí echándoles unos pulquitos muy decorosos, unas flautitas ahí con la mamá de mi buen amigo Lalo Pesci, estaban hablando en huichol, y nos tenían a todos.
7: Asombrados.
6: Sí. Pero ellos platicando así como tú y yo en este momento, claro. Ya se dieron cuenta y voltearon y dicen, ¿todo bien? Hasta les aplaudimos.
7: Claro.
6: Es decir, ojalá que desde la educación primaria también nos dieran inclusión, y para penetrarnos en la lengua, ¿no?
7: De entrada el respeto, de entrada la admiración y sobre todo la tolerancia y esa admiración que le debemos tener a nuestras raíces, a la cultura popular zacatecana. Estas etnias guiráricas, pues como sabes, predominan no solamente en Zacatecas, sino en algunos otros estados del país. Y nosotros lo que tenemos que hacer es acompañarlos para que ellos entiendan que lo que están haciendo no se debe de comercializar en una esquina, sino que le tenemos que dar el lugar comercial que se merece nuestra cultura popular.
6: Te pregunto esto, amigo, y gracias a la gente linda y querida de Zacatecas. Si viene mi familia de Estados Unidos, me están preguntando, mi familia de Estados Unidos, ¿cuánto puede sacarse en producto huichol o cora o sotzil o algo? Porque también tiene que tener algún hasta aquí, ¿no?
7: Sí, claro. Sí, nosotros lo que nos regula al final del día es lo que te permite transportar en tanto en peso como en capacidad lo que es el aeropuerto, ¿verdad? Pero estamos trabajando los canales de comercialización, estamos dando capacitaciones también a los artesanos que así lo requieren. No tengo el dato del tema Wixárika en específico, pero sí el tema del embalaje, el tema de los costos aduanales, los brokers y todo lo que ya tenemos que formalizar para que no solamente la gente que viene se lleve, que es el comercio o el turismo melancólico, ¿no? Los que quieren llevar algo de Zacatecas,
6: sí,
7: hacia allá.
6: Hay gente que dice, es un regalo, claro. Sí, pero llevas 250,000 pesos en productos, güey.
7: O kilos.
6: Y los vas a ir a vender a Estados Unidos. Entonces puedes llevar una cabeza de venado o alguna charola preciosa como las que nos trajiste el otro día.
7: Los souvenirs.
6: Repartí los dulces, pero me quedé con la charolita.
7: Esa era la intención.
6: Entonces la tirada es esa. Estoy pasando dulces. No, los dulces no, la charola es lo que cuesta. Entonces también se puede lucrar con el tipo de trabajo de nuestros hermanos.
7: Sí, nosotros tenemos conocimiento de que aquí lo que puedes comercializar aquí en $3,000 lo puedes comercializar allá en $3,000.
6: Fácilmente. Sí,
7: con total facilidad. Entonces les estamos ayudando a ellos a que tengan conocimiento de lo que están produciendo y lo que realmente significa allá afuera de las fronteras, ¿no? Entonces, ese acompañamiento tanto jurídico como en leyes aduanales es importante para que ellos tengan una visión distinta de lo que están comercializando y que quien así lo quiera formalizar ya lo haga de una manera formal el comercio aduanal, ¿no?
6: César Barajas, repíteme dónde pueden inscribirse y a partir de a qué hora.
7: A partir de ya.
6: De ya.
7: Entonces ya estamos, ya tenemos inclusive recibidas algunas solicitudes, tenemos ya más de la mitad.
6: ¿Lo pueden hacer por internet los municipios?
7: Lo pueden hacer
6: lejanos.
7: Por la página de Facebook, inclusive.
6: ¿Cuál es?
7: Es la Subsecretaría de Desarrollo Artesanal, justamente así está en Facebook, o por la Secretaría de Economía, también nos pueden escribir.
6: Nosotros o físicamente.
7: Nos físicamente en la Subsecretaría de Desarrollo Artesanal, en Juan de Tolosa 831, aquí en la capital de Zacatecas.
6: Está entonces.
7: Enfrentito al Indio Triste, abajo de la UNESCO.
6: Bien,
7: ahí
6: bien,
7: está,
6: bien.
7: Ahí estamos ubicados y ya tenemos, yo creo que ya más de la.
6: ¿Puedes vender un billar?
7: No, está.
6: Antes de llegar a un Oxxo.
7: Desconozco si era un billar, pero son unas instalaciones.
6: El callejón del Indio Triste, enfrente.
7: Enfrente.
6: Si antes de dar, donde siempre todos nos robamos la vuelta, que no debemos de hacer.
7: Más adelante.
6: Más adelantito.
7: Casi por la Fuente de los Conquistadores. A un lado de la fábrica de hielo. Ahí está.
6: Ah, de la fábrica de hielo.
7: A un lado están las oficinas.
6: Hay un callejón muy bonito.
7: Ándale.
6: Muchas fotografías en ese callejón. Totalmente. Ascendente que va hasta el Felieres.
7: Hasta el museo de la Plaza de la 450.
6: Nada, para que veas cómo andamos en todo.
7: Ahí estamos ubicados y ahí los esperamos. Todos los
6: César, querido, muchísimas gracias.
7: Gracias.
6: Nos debemos una entrevista en tu espacio de trabajo, en un evento. Se me hace que ahora, primeramente Dios, en septiembre hacemos algo bonito y por parte de mi tierra y de Sonido Estrella vamos a regalar algún producto que nosotros compremos, porque el trabajo de los zacatecanos se respeta porque tiene precio.
7: Ponemos uno nosotros también.
6: Ah, pues ahí está. Ya se armó la machaca. Amigo querido, muchas gracias. Gracias, Iván Barraza, el quinto vito en los controles. Gracias. Yo soy Alejandro Valencia. Nos vemos, nos escuchamos mañana aquí de 12 a 1. Conmigo, con Alejandro Valencia, porque yo soy Alejandro Valencia, el de las noticias. Pero eso, usted ya lo sabe. Gracias. Adiós.
8: 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Los esperamos en nuestra siguiente edición en punto de las 12 del mediodía. Buenas tardes y siga en la programación de Sonido Estrella.
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17: Una con un minuto.
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20: En vivo desde la Ciudad de México para toda la República Mexicana a través de 97. Sí, estamos a través de 97 estaciones de radio en todo el país como todos los días y en otras 30 estaciones de radio más en Estados Unidos para nuestros paisanos.
21: A quienes les enviamos besos y abrazos en California, Arizona, Texas, Nueva York, Illinois, Georgia, Utah, Kansas, Oklahoma, Carolina del Norte y del Sur, Tennessee, Oregon, Colorado y Florida. Y en Telefórmula Estados Unidos a través de las cadenas Xfinity Latino y Latino View.
20: Y también estamos en YouTube, en radiofórmula.mx, en lopezdoriga.com y en Instagram.
21: Y en Telefórmula estamos en Easy Canal 121, Sky Canal 157 y 1157, Total Play Canal 161, Mega Cable Canal 153 y en Dish nos encuentra en el 354.
20: ¿Y de quién es santo, Laura? Laura Pérez Cisneros, me da mucho gusto saludarte como todos los días. ¿De quién es santo este lunes y 24 de agosto?
21: Mi querida Joaquín, antes que nada te deseo una estupenda semana. Hoy estamos festejando a Bartolomé y Áurea. Muchas felicidades a todos ellos.
20: Bueno, pues muchas felicidades. Hoy es cumple de Marta y Gareda. Muchas felicidades. Y si todo esto es hoy, Laura, ¿nos quieres decir de quién va a ser santo mañana, martes y 25 de agosto?
21: Mañana es importante día, Joaquín. Mañana festejaremos a Luis. Felicidades.
20: Ah, pues mañana es día de San Luis. Muchas felicidades. Y les quiero decir que la semana que viene, el martes 1, la presidenta de la República presentará su segundo informe de gobierno. Y bueno, pues esto es algo de lo más importante que ha ocurrido y que está ocurriendo hoy en México y en el resto del mundo, con mucho que es muchísimo de todo lo que usted leerá y escuchará mañana por la mañana, y vamos, muchísimo de todo lo que usted leerá, escuchará y verá ahora, esta tarde, esta noche, vamos, en el correr de las próximas horas. Israel Aldave, después del fin de semana, el regreso de Rubén Rocha Moya, el breve mandato de 34 horas, la nueva licencia y el aplazamiento del Congreso de Sinaloa para nombrar a un nuevo gobernador. Quiero decirle que todo lo que fue de Morena, del régimen, de los legisladores de Morena y de los gobernadores, de apoyo a Rocha Moya, se convirtió en rechazo a Rocha Moya, así, con una línea de quién, de Palacio Nacional. Israel Aldave, ¿qué dijo hoy la presidenta?
22: ¿Qué tal, Joaquín? Gracias. Muy buenas tardes. La presidenta de México, Claudia Sheinbaum, afirmó, Joaquín, que fue imprudente el regreso del morenista Rubén Rocha para encabezar el gobierno del estado de Sinaloa. Dijo, Joaquín, la presidenta Sheinbaum Pardo, que se enteró de esta intención por la publicación que hizo el propio Rocha Moya a través de sus redes sociales. Dijo estar en contra, Joaquín, porque aunque las autoridades norteamericanas no han entregado las pruebas que lo vinculan con nexos con el crimen organizado, dijo que la Fiscalía General de la República sí tiene investigaciones abiertas en contra del morenista. Le adelanto, Joaquín, y por supuesto el detalle más adelante.
20: Gracias. Entonces, ayer el Congreso de Sinaloa dijo que citaba el sábado, que citaba para este lunes a las 11 de la mañana. Después lo adelantó por la tarde a las 8 de la mañana y esta mañana pospuso esta sesión para elegir al nuevo gobernador indefinidamente. O sea, ¿quién está hoy a cargo del gobierno de Sinaloa? Nada más que me digan, porque no han nombrado un gobernador o gobernadora interina. ¿Quién está a cargo del gobierno de Sinaloa? Sinaloa no tiene hoy gobernador. ¿Por qué lo retrasaron? Por las rupturas internas. Dos, ¿con quién habló Rubén Rocha Moya para volver? A ver, dígame un nombre rapidito. Sí, con él, por supuesto. Mientras tanto, voy a ir contigo, Felicitos Trujillo, con eso de que por tiempo indefinido. Te escucho.
23: Es correcto, Joaquín, excelente tarde. Luego del aplazamiento precisamente de esta sesión a través de un mensaje de WhatsApp, algunos legisladores, sobre todo oposición, Paola Gárate del PRI, pues cuestionaron precisamente esta pues esta falta, ¿no? De lo que ellos consideran de seriedad por parte del Congreso de Sinaloa para pues hacer precisamente estas invitaciones, estas convocatorias para los legisladores sinaloenses. Se tenía prevista la sesión 11 de la mañana, luego cambiaron a las 8 y finalmente pues está pues aplazada de manera indefinida. De momento sería, ya está Geraldine Bonilla Valverde, la actual secretaria general de gobierno, como pues encargada del despacho, en tanto se nombra a quien será la nueva gobernadora o gobernador de manera interina, que ya dijo la presidenta Claudia Sheinbaum, tiene que concluir el mandato 1 año y 2 meses. Ante esta situación, pues es posible que todavía no se hayan puesto de acuerdo para saber quienes irían precisamente a ser los favorecidos con esta encomienda. Protestas hoy, Joaquín, en el Palacio de Gobierno también en contra pues de la continuidad de Rocha Moya. Piden que no sea ninguna persona afín a este grupo político.
20: Bueno, el punto es que no hay gobernador designado por el Congreso de Sinaloa. Esa es la realidad. ¿Por qué? Porque no tienen un acuerdo en Morena para ver quién es el gobernador o gobernadora interinos. Ese es el motivo. Esa es la crisis de Morena cuando estamos a, pues, hoy es septiembre, vamos, agosto, septiembre, octubre, noviembre, diciembre, enero, febrero, marzo, abril, mayo y junio, ¿sí? A 10 meses de las elecciones y ahora, a unos 15 días de que se conozcan los 17 defensores de la transformación y de la soberanía nacional también, claro, sí, entre ellos el de Sinaloa. O sea, Sinaloa, si alguien hubiera podido, en una ficción loca, escribir todo esto, diría, no, hombre. Pero como siempre, la más loca de las ficciones es superada por algo que nadie puede rebasar, la realidad. Y voy contigo, mientras tanto, a Adriana Márquez, Fórmula Baja California. ¿Qué es esto?
0: Joaquín, en Baja California Sur, la Procuraduría General de Justicia del Estado confirmó que los restos encontrados en una fosa clandestina corresponden al del exoficial mayor del Ayuntamiento de Los Cabos, Carlos Beltrán Olmeda, quien fue una figura importante dentro del partido de Morena y también asesor político del gobernador con licencia de Sinaloa, Rubén Rocha Moya. Los detalles más adelante.
20: Gracias, David Galván, este operativo del Gabinete de Seguridad.
1: Y es que ya suman, Joaquín, 32 integrantes de la facción del Tío Laco detenidos por el Gabinete de Seguridad. Este fin de semana, en un megaoperativo de las fuerzas federales en Michoacán, Jalisco e Hidalgo, 20 presuntos criminales de esta célula del cártel Jalisco Nueva Generación fueron aprehendidos. El despliegue simultáneo de elementos federales permitió asegurar 36 inmuebles, además de armas, drogas, más de 100 vehículos, drones y equipo antidrones, así como ejemplares de tigres y panteras.
20: Bien, voy contigo. Felicitos, Trujillo, porque de la mano con esto que sucedió en la política, esta es la guerra de Sinaloa.
2: 19 personas fueron asesinadas durante este fin de semana en Sinaloa. Llamó la atención un ataque registrado en la colonia Felipe Ángeles de Mazatlán en contra de un grupo de futbolistas. Fueron 3 heridos y 2 muertos. También se reportó el arribo de 2,000 elementos del ejército mexicano para reforzar la seguridad en Sinaloa. Joaquín, los detalles más adelante.
20: Gracias, sigo contigo, Tere Flores, Fórmula Morelos. Morelos sigue en las manos de la violencia y del crimen. Te escucho.
3: Joaquín, muy buenas tardes, te saludo con muchísimo gusto. Desde el estado de Morelos fue atacado a balazos el ex candidato a la presidencia municipal de Coatlán del Río. Se trata de Víctor Manuel Amado de León. Este municipio, ubicado en la zona surponiente de la entidad, fue atacado en el interior de un vehículo junto con otra persona, quien resultó gravemente lesionada. Más adelante con todos los detalles.
20: Gracias, y voy contigo, Juan Antonio Jiménez.
24: El ministro Arístides Guerrero bajó de la lista de discusión la acción de inconstitucionalidad en donde se hablaría de las candidaturas independientes. Antes de iniciar la sesión, acudió al alcalde de Uruapan, Grecia Quirós, para pedirle a los ministros que haya equidad en las contiendas electorales. Los detalles, Joaquín, más adelante.
20: Claro, es que el gobierno de morenista de Michoacán quiere eliminar los candidatos a las candidaturas independientes para deshacerse de Grecia Quirós, a la que le tienen electoralmente pánico. Y en el resto del mundo.
21: Gracias, Joaquín. Trump anuncia arancel del 50% a vehículos, camiones, autopartes y acero canadiense a partir del 2027. Esto en respuesta a Canadá, que amenazó con cortar la electricidad y minerales críticos a Estados Unidos. Ahora fue en Costa Rica, donde un sismo de 5.4 grados sacude en el centro de la capital, al que vino una fuerte réplica. España pide ayuda a la Comisión Europea para enfrentar emergencia en Ceuta por crisis migratoria, mientras que en Colombia inicia la reconstrucción del terremoto que ha dejado más de 300 muertos y 150 mil edificaciones con daños y desplome total. Joaquín.
20: Gracias, hay un tema. ¿Y el senador Insunza no va a pedir licencia? ¿Va a seguir de senador? ¿De senador desaparecido? Vamos a ver qué es lo que sigue. En este momento el dólar interbancario se está cotizando en el mundo, pues sigue por debajo de lo que era piso y ahora es techo, de los 17 se cotiza en 16.99, en ventanillas se vende en 17.53, en los bancos en 17.81, un euro en el mundo, un dólar 14, en México el euro se vende en 21.27, y que en esta tarde del lunes 24 de agosto de este año de 2026, les recuerdo que está al aire el capítulo de esta semana de María José Más López Dóriga, Mi Vida, le voy a tener a usted todo esto.
21: Este más, mucho más, hoy aquí con López Dóriga. Les recuerdo, siga a Joaquín en todas sus redes, aquí en Grupo Fórmula, ya estamos más que listos, porque damos poder a tu voz. Que tenga una estupenda semana.
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5: En este momento, la temperatura en Zacatecas y Guadalupe es de 20 grados centígrados. 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
1: Bien, pues el gran Tony Bennett nos va a acompañar hoy en la música. Voy contigo primero, Adriana Márquez, Fórmula Baja California Sur, ¿sí? Confirman que los restos localizados en una fosa corresponden al exoficial mayor del Ayuntamiento de Los Cabos y en algún momento cercano y colaborador de el gobernador con licencia, porque todavía no se le han dado, bueno, con de Rubén Rocha Moya. Te escucho.
2: ¿Qué tal, Joaquín? Buenos días. Sí, la Procuraduría General de Justicia del Estado ya confirmó que los restos óseos localizados desde el 13 de julio en una fosa clandestina en Los Cabos corresponden al exoficial mayor del Ayuntamiento de Los Cabos, Carlos Alberto Beltrán Olmeda. Comentarte que justo fue en mayo cuando él renunció al cargo luego de desempeñarse desde 2023 como oficial mayor en el Ayuntamiento de Los Cabos. Tiempo después se desconoce de su paradero. Autoridades confirmaron que no tenían una información precisa de dónde se encontraba. Como bien lo comentabas, él fue asesor político en su momento del gobernador Rubén Rocha Moya, y luego de que trascendiera en redes sociales un video destacando dónde se encontraba en una fosa clandestina, finalmente ayer la Procuraduría General de Justicia del Estado ya da a conocer que se trata de esta persona, de Carlos Beltrán Olmeda, una figura también importante de Morena en Baja California Sur. Las investigaciones continúan hasta estos momentos y tampoco postura de momento de las autoridades estatales, Joaquín.
1: No, pues nadie quiere entrarle, ¿no? Ahí todos le hacen así, gracias. Aquí todos le hacen así y se lo pasan a la presidenta. No, en la mañanera. Y voy contigo, David Galván. Pues agarraron otros 20 integrantes del Cártel Jalisco en este megaoperativo del Gabinete de Seguridad.
3: Así es, Joaquín, y fue el secretario Omar Harfuch quien detalló las acciones simultáneas realizadas por el Gabinete de Seguridad en más de 30 inmuebles en los estados de Hidalgo, Jalisco y Michoacán, que llevaron a la detención de estas 20 personas, también vinculadas, según las indagatorias, con el Cártel Jalisco Nueva Generación. Como informó el gobierno federal, esta nueva acción contra la facción de Heraclio Guerrero Martínez, alias el tío Laco, sigue prófugo, pero es el jefe regional de la organización criminal de las cuatro letras en la zona limítrofe de Michoacán y Jalisco. Ha permitido debilitar sus capacidades y estructura con la aprehensión en total de 32 integrantes de dicha célula, quienes se encuentran ya bajo custodia de las autoridades judiciales. Fue durante ese fin de semana que las fuerzas federales desarrollaron el megaoperativo en las tres entidades que mencionaste, derivado de trabajos de inteligencia e investigación realizados por las dependencias del Gabinete de Seguridad y en cumplimiento de órdenes técnicas, de investigación a 36 inmuebles que tenían indicios de ser utilizados por la organización criminal denominada Los Guerreros. Los elementos de la Defensa, de Marina, de Guardia Nacional y de la Secretaría de Seguridad y Protección Ciudadana, con agentes de la Fiscalía General de la República, cercaron puntos estratégicos de esas propiedades, logrando la detención de 20 sospechosos, considerando miembros de tercer y cuarto nivel de este brazo armado del Cártel Jalisco, este grupo del tío Laco, sin que se registraran enfrentamientos mayores, según el reporte preliminar de las autoridades, es decir, no hubo disparos ni algún otro tipo de confrontación. La intervención de los domicilios con la participación de estos elementos llevó al aseguramiento de 10 armas de fuego, 7 cortas y 3 largas, cargadores, cartuchos, dosis de drogas como fentanilo, metanfetamina y marihuana, pero que lo que más llamó la atención, además de un aparato antidrones, fue la fauna silvestre hallada.
1: Sí, David. Bueno, estamos viendo un tigre blanco, estamos viendo puma, o será leona, no sé esa debilidad por los animales de este tipo, tigres, leones, panteras, mire, un tigre blanco, que además es rarísimo, un tigre albino, en fin, mire, voy a ver unos anuncios, y después de los anuncios les quiero decir esto, voy a hablar con el doctor David Kersenovich, secretario de Salud, y luego vamos a hacer la historia de cómo llegamos al día de hoy con Rubén Rocha Moya. Vamos a llevarnos un rato en recorrerla toda, desde que el gobierno de Estados Unidos, ahora esta semana se cumplen 4 meses, solicitó la detención con fines de extradición.

0: extradición de 10 funcionarios del gobierno de Sinaloa, encabezados por Rubén Rocha Moya, el gobernador. Vamos a hacer el recorrido para que vea usted las idas y vueltas, para que vea usted, así como los legisladores, Morena, los gobernadores de Morena apoyaban al gobernador Rocha Moya, esos mismos, exactamente los mismos, en el mismo orden alfabético, lo condenaron. Aquí hay una pregunta. Ya está claro que la presidenta, no le preguntó a la presidenta, que la presidenta se enteró por el tuit que subió Rocha Moya anunciando que regresaba. Pero ¿con quién habló Rubén Rocha Moya para regresar? ¿Con quién habló Rubén Rocha Moya para regresar? Y más adelante también vamos a recoger un caso que estuvo esta semana en las redes muy fuertes. Liz Vilchis, ¿se acuerda la de las mentiras? Puta, qué pasado. ¿Qué pasado? Qué vomitivo verbal. Esta mujer, perdón que lo diga, ahora dice que no, que ya, ya está, ya está en una nueva etapa de su vida. Y aquello, y con esa boca, con esa misma boca, nos decía que nos acusaba de mentirosos y de clasistas. Va a ver usted quién es la clasista. Continuamos.
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2: Es la 1:23.
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0: Bueno, pues ahora le aprecio mucho al doctor David Kersenovich, secretario de Salud, que me haya aceptado esta llamada, siempre, siempre lleno de información. Y pues después de lo que vimos en el pasado reciente de inteligencia. Querido doctor Kersenovich, me da mucho gusto saludarlo como siempre. ¿Cómo está? Buenas tardes.
1: Muy bien, y también a mí me da mucho gusto saludarlo.
0: A ver, doctor, anunció que se cambia la atención para la diabetes, que según dice el INE ya es una de las segunda causa de muerte en México, de la hipertensión y de la enfermedad renal. Cambian tratamientos, análisis, y en lugar de transformarla, de atenderla pues individualmente a cada una de ellas, dijo usted que se iba a atender de manera global o conjunta. ¿Cómo es?
1: Sí, lo que pasa es que todas esas enfermedades comparten un hecho muy particular que tiene que ver que ocasionan una alteración en el metabolismo. Y para lo que usted acaba de mencionar hace unos momentos, se vuelve muy relevante porque el metabolismo quiere decir cómo adquieren las células su energía, su fuerza, etcétera. Y si uno recuerda todas estas enfermedades que usted acaba de mencionar, frecuentemente las primeras manifestaciones clínicas son cansancio, sentirse mal, sin tener todavía un diagnóstico preciso. Y es precisamente porque comparten un metabolismo alterado en donde las células no pueden obtener su energía en forma habitual. De tal manera que lo más común es que cuando una gente tiene diabetes puede tener hipertensión arterial, puede tener enfermedad renal. Por ejemplo, 50% de las gentes que acaban en hemodiálisis tienen diabetes y comparten factores de riesgo muy, muy semejantes, como pueden ser sobrepeso, pueden ser obesidad, etcétera. Entonces, el comprender que el manejo ya no es individual, sino que es el manejo de una enfermedad que se denomina ahora como síndrome cardiorrenal metabólico.
0: A ver, ¿cómo se llama,
1: doctor?
0: Es muy
1: importante.
0: ¿Cómo se llama?
1: Sí, síndrome cardiorrenal metabólico.
0: Sí.
1: Que es un conjunto de enfermedades, pero que tiene, además del diagnóstico, una importancia desde el punto de vista de prevención y tratamiento. Y lo que estamos haciendo con este enfoque es precisamente tratarlos de una manera más comprensiva e incorporando los adelantos terapéuticos que se han ido diseñando. Por ejemplo, es de todos sabido que actualmente tenemos medicamentos que permiten reducir el peso de una persona, y eso a la vez pues le mejora su nivel de glucosa, su nivel de presión arterial, etcétera, y es una nueva forma de tratar estas enfermedades. Esperemos que con ello tengamos un impacto epidemiológico que permita disminuir la frecuencia de estas enfermedades, y lo estamos enfocando en la atención primaria, cuando apenas empiece la persona a tener estas alteraciones.
0: Ahora, doctor, veo estos datos. 4 de cada 10 muertes en México por enfermedad se está relacionado con estas tres que usted acaba de mencionar. Estas que incluyen ahora lo que se llaman el síndrome cardiorrenal metabólico. Eso es una cifra altísima, 4 de cada 10 muertes.
1: Sí, es una cifra, son la mayor carga de enfermedad que tenemos en cuanto se refiere no más a mortalidad, sino años de vida perdidos, años de vida sanos que perdemos. No nada más es cuando fallece, sino en qué condiciones estamos viviendo y padeciendo estas enfermedades. Y cada vez las vemos incluso en gente más joven, o sea, perdemos años de vida saludables. Ese concepto se vuelve muy importante para tratar de englobar todos estos y sobre todo cambiar la manera en que lo prevenimos y lo tratamos. Eso es muy importante y quisiéramos difundir en la mayor parte que podamos este tipo de conceptos para que las personas se atiendan en forma temprana, y por eso lo estamos enfocando en la atención primaria. No queremos llegar a cuando la gente tenga complicaciones, claro, como es ceguera o amputación de alguna extremidad o tener un infarto. Por eso tenemos tan alta frecuencia de infartos.
0: Ahora, doctor, me dice usted que la prevención. ¿Cuál es la prevención? ¿Cómo detectar el inicio o la parte inicial de estas enfermedades, de la diabetes, de la hipertensión arterial, de la enfermedad renal crónica?
1: Usted toca aspectos muy importantes. Por ejemplo, la presión arterial es recomendable que nos la midamos cuando menos una vez al año, la presión arterial, y entonces vamos a fomentar que incluso en los sitios de trabajo se pueda medir la presión arterial, etcétera. Esa es una medida muy sencilla. Otra sencilla, que si yo tengo a un familiar que tiene diabetes mellitus, pues yo sé que tengo la posibilidad de tener diabetes mellitus y por lo tanto me debo de medir la glucosa cuando menos una vez al año para tratar de detectarla en forma temprana. Pero no nada más es responsabilidad de las personas. Lo que estamos haciendo es que elaboramos los protocolos nacionales de atención médica que se enfocan en aspectos preventivos y estamos publicamos en el Diario Oficial de la Federación un aviso que vuelve que todas las instituciones de salud tienen que implementar estos protocolos nacionales de atención médica en forma obligatoria, de tal manera que nos enfoquemos en la detección temprana, la prevención, y también estamos incorporando los mejores tratamientos, independientemente del costo. Pero, por ejemplo, el daño renal se puede prevenir en un diabético, no tiene por qué desarrollar daño renal. Si se hace una prueba en la orina muy sencilla que detecta microalbuminuria, podemos nosotros darles un medicamento de alta especialización que evita que la persona desarrolle daño renal y termine en hemodiálisis.
0: Ahora, veo esto de las cifras, son terribles. De acuerdo con las cifras de la Secretaría a su cargo, doctor Kersenovich, hay 14.5 millones de personas que viven con diabetes, 21 millones de personas que tienen hipertensión arterial y 9 millones de personas con enfermedad renal crónica. Si yo hago la suma, 21 son 43 millones de mexicanos. Digo, suponiendo que no la tengan, que una persona no tenga dos o tres de ellas.
1: Sí, es que esto es muy importante y es reflejo de que la población ha envejecido. Nuestra sobrevida es mucho mayor que lo que era hace 20, 30, 50 años. Y en la medida que hemos ido avanzando en la sobrevida, presentamos este tipo de complicaciones. Pero este tipo de enfermedades, a diferencia de las infecciones en que o te curabas o te morías, estas se quedan con nosotros por muchos años y entonces va acumulando, y por eso la frecuencia tan alta que acaba usted muy correctamente de describir.
0: Doctor, ¿cuál era la esperanza de vida hace 50 años o 60 y cuál es hoy? Porque las cifras, la diferencia es impresionante.
1: Sí, eran alrededor de 50 años. Por ejemplo, en 1943, cuando se fundó el Seguro Social, y la gente tenía una sobrevida entre 40 y, si le iba bien, 50 años de edad. Actualmente nuestra sobrevida en México es alrededor de 75 años y en mujeres llega a ser de 81 años. Pero muchos de esos años de sobrevida los pasamos con enfermedades crónicas como las que usted acaba de mencionar, diabetes, hipertensión, daño renal, y eso afecta nuestra calidad de vida. Pero el mensaje más importante es que si lo entendemos con alteración metabólica, hace más o menos 2 años empieza a surgir esta posibilidad con nuevas formas de tratamiento que evitan entonces que estas enfermedades se significan en forma tan importante con causa de mortalidad. Y entonces lo que queremos a nosotros hacer es el primer programa de atención primaria enfocada en enfermedad cardiorrenal metabólica. Somos de los países que más estamos innovando en la manera de cómo abordar este problema y tenemos nuevas opciones terapéuticas que evitan y esperemos que se vea reflejado pronto en que se evite gente que evolucione hacia las complicaciones crónicas de esta enfermedad.
0: Entonces,
1: de estas enfermedades.
0: Sí. Ahora, lo que van a hacer es el tema, son, bueno, hasta donde veo, es sencillo lo de tomarse la presión, el análisis de orina que dijo usted. Sí. ¿Y en algún caso también sería el análisis de sangre para detectar qué?
1: Glucosa, colesterol o triglicéridos, porque también esos son factores de riesgo. Pero el otro mensaje que es muy importante es que no nos quedamos en la prevención, sino que estamos incorporando los tratamientos más modernos, los avances terapéuticos más importantes, por ejemplo. Anteriormente, casi todos los diabéticos se trataban con metformina. Nosotros ahora estamos incorporando medicamentos de nueva generación que tienen un mayor efecto sobre el control de la diabetes, de la hipertensión arterial y sobre la aparición de complicaciones. El mensaje más importante es que no sigamos tratando estas enfermedades en forma individual, sino que comprendamos que forman parte de un síndrome, un conjunto de enfermedades que son denominadas cardiorrenal metabólicas, y eso va a hacer que podamos doblar la curva de frecuencia de estas enfermedades.
0: Ahora, doctor, ¿esto es un anuncio o ya está en práctica? ¿Ya tienen los recursos en los hospitales
1: del
0: sector salud?
1: ¿Ya está en práctica? No, ya es práctica. Ya se publicó incluso en el diario oficial de la Federación el que todas las instituciones tienen un plazo de 90 días para poder permear que esto sea obligatorio en seguir los protocolos nacionales de atención médica de estas enfermedades, porque cada quien trataba como quería y ahora estamos incorporando lo más importante, los nuevos medicamentos y haciéndolos obligatorios en su seguimiento.
0: Esto me dice usted que estará a nivel nacional y en todas las clínicas del estado en 90 días.
1: En 90 días tenemos que tener la implementación de todo esto. No es nada que sea muy difícil, es nada más el poderle dar seguimiento a estos protocolos en forma sencilla y en la forma más oportuna. Estamos asegurando el abasto de medicamentos en la atención primaria. Es muy importante señalar que es en la atención primaria, no necesariamente cuando el enfermo presenta las complicaciones que ya meritan otro tipo de intervención, como si alguien tiene un infarto, etcétera.
0: Ahora, doctor, aquí el tema es eso, los medicamentos, y que sí han sido un problema desde los tiempos del gobierno anterior, de la falta de medicamentos. Si esos aquí más que medicamentos son pruebas, ¿no? Porque estamos hablando de examen de orina, examen de sangre y medirse la tensión arterial. Pero a lo que sigue es la medicación. ¿También van a estar esos medicamentos?
1: También están. No hemos lanzado esta iniciativa hasta habernos asegurado que tenemos los recursos necesarios de diagnóstico y de tratamiento.
0: O sea, sí va a haber todos los medicamentos para darle seguimiento a este anuncio. O a este cambio,
1: así
0: pues.
1: Así es.
0: A este cambio de, uh-huh, de estrategia. Oiga, doctor, hablaba usted de las... bueno, parte de esto, yo creo que hay un común denominador a veces, que es la obesidad, ¿no?
1: Sí, es un factor de riesgo importante.
0: Ahora, hablaba usted de medicinas para reducir la obesidad. ¿A cuáles se refiere? ¿A esto que ahora está muy de moda, como que se llama? ¿Munjaro o Munyaro?
1: ¿O el Ozempic? Quiero decir nombres de producto.
0: ¿Se refiere a estos?
1: Sí, me refiero a eso para tratar, pero también es muy importante, además de eso, estamos insistiendo, por ejemplo, ¿qué quiere decir una dieta adecuada? ¿Qué quiere decir un ejercicio adecuado? No quiere decir, no todo mundo puede hacer ejercicio, pero sí se puede mover. Yo puedo incluso estar incapacitado en silla de ruedas y mover mis brazos, mover mis pies, etcétera. Por eso le decía yo que estas enfermedades, realmente el avance científico más importante es habernos dado cuenta que lo que producen es un cambio en la captación de energía a nivel de las células. Ese conocimiento muy sencillo es básico. El avance científico es muy importante de cómo se capta la energía por el cuerpo y que esa energía es la base del desarrollo cuando se pierde de muchas enfermedades. Y por ejemplo, el hacer ejercicio hace que bombee el corazón con mayor fuerza, disminuye, aumenta la cantidad de sangre que llega a los riñones, etcétera. Entonces, medidas tan sencillas como hacer movilidad se vuelve muy importante. Fíjese que no digo ejercicio necesariamente, pero sí movilidad. El evitar una vida sedentaria, sobre todo en jóvenes, en adolescentes, en gente adulto mayor, se vuelve muy importante.
0: Bien, querido doctor Kersenovich, le aprecio mucho. Primero, estas decisiones que está tomando usted en la Secretaría de Salud, en este gobierno, algo que pues a lo mejor parecería lógico, pero luego las soluciones a algo lógico son difíciles de encontrar, por más lógico que una vez encontrada la solución parezca, ¿no? ¿Sí?
1: Sí, así es.
0: Tratar estos tres casos que representan 4 de cada 10 muertes de los mexicanos, 300,000 muertes al año en un solo paquete.
1: Y sobre todo los que tienen bases científicas, o sea, los avances que ha habido en estos 2 años, desde el punto de vista de entender por qué se presentan estas enfermedades, que no necesariamente son hereditarias, eso se vuelve muy importante. El avance científico y la base que tienen estas medidas son muy relevantes.
0: Bien, doctor, querido doctor Kersenovich, le mando un abrazo. Con el cariño y la admiración.
1: Gracias. Que siempre, además, me da gusto saludarlo.
0: Igualmente, doctor David Kersenovich, secretario de Salud. Yo tengo unos anuncios y después de los anuncios, en un momento voy a empezar. Vamos a hacer el recorrido de toda la crisis de Sinaloa. Me refiero a partir del momento en que el gobierno de Estados Unidos solicitó al gobierno de México la detención urgente con fines de extradición del gobernador. Pues ya no sé si con licencia, sin licencia, no, el gobernador con licencia, que no se la hayan aprobado, de Sinaloa, y a 9 de sus funcionarios, 2 de los cuales, clave, el secretario de Seguridad y el de Finanzas, ya se entregaron como colaboradores al gobierno de Estados Unidos. Yo creo que Sinaloa es la crisis más delicada de este gobierno, por llamarlo así. ¿Por qué? Porque es una crisis que se está dando dentro de Morena, afectando, como siempre con un movimiento de régimen, a millones de mexicanos. Continuamos.
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14: En el municipio de Villanueva, el gobernador David Monreal anunció un esquema de apoyo peso a peso que duplicará el beneficio que reciben pescadores del programa federal Bien Pesca, producción que alcanzó 4.350.000 crías, sembradas en presas y espejos de agua de 12 municipios.
15: Un primer ofrecimiento es que vamos a ampliar la bolsa hasta las necesidades mismas de los pescadores, sujetos a la regla de operación en las expo agrícolas ganaderas. ¿Pero qué es lo adicional que les voy a ofrecer? Una especie de peso a peso con su beneficio del programa de Bien Pesca.
16: Seguridad.
14: El gobernador David Monreal informó que se fortalecerán las capacidades de videovigilancia para fortalecer la seguridad de las familias en las fiestas fundacionales de Zacatecas y Fresnillo.
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0: Bien, y ahora le tengo más información con Laura Pérez Cisneros.
1: Gracias, Joaquín. La presidenta Sheinbaum dice que fue imprudente y personal la decisión de Rubén Rocha Moya de regresar al cargo. Dice que no habrá desaparición de poderes en Sinaloa y que el sustituto de Rocha Moya debe ser honesto y capaz. Afirma que el gobernador sustituto deberá concluir el periodo de Rocha Moya. El Congreso de Sinaloa pospone de manera indefinida la sesión para nombrar al sustituto. El Gabinete de Seguridad detiene a 20 delincuentes del Cártel Jalisco en operativos en Hidalgo, Jalisco y Michoacán. Huelga camión con trabajadores se limpia en el segundo piso del periférico. Hay 19 heridos. Sube la inflación en la primera quincena de agosto. Joaquín.
0: Gracias. Yo voy a ir a los anuncios y después de los anuncios lo que le dije. Vamos a hacer el recorrido que nos lleva de la solicitud de extradición del gobierno de Estados Unidos con fines de extradición de Rubén Rocha Moya y 9 de sus funcionarios a lo que dijo esta mañana la presidenta de la República. ¿Por qué? Porque esto es clave, es una historia clave, no prevista, y yo insisto en una pregunta. Sí sé que la decisión, no me queda duda, de que se fuera Rocha Moya, que pidiera la segunda licencia, fue de ella. Lo que no sé, no le puedo acreditar, pero tengo indicios, es de quién fue la consulta y decisión de que regresara. Continuamos.
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2: Es la 1:53.
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0: Bien, es Tony Bennett. Aquí voy a empezar. Sí, tendré algunos cortes comerciales, pero va a ver usted. Vamos a ubicarnos a ver cómo llegamos a este momento en Sinaloa. Todo empezó el miércoles 29 de abril. Justo minutos antes de empezar este programa, le adelantaba a usted esta información. El Departamento de Justicia de Estados Unidos anunció que presentó cargos contra el gobernador morenista de Sinaloa, Rubén Rocha Moya, y 9 funcionarios por ligas con el cártel de Sinaloa y delitos relacionados con tráfico de drogas y armas, y solicitaba su detención urgente en México con fines de extradición. Esos son los 10 acusados, de acuerdo con la información del Departamento de Justicia del 29 de abril. Rubén Rocha Moya, gobernador de Sinaloa. Enrique Insunza, senador, sigue siendo senador, y exsecretario general de gobierno de Sinaloa. Enrique Díaz Vega, secretario de Administración y Finanzas de Sinaloa. Damaso Castro Saavedra, fiscal general adjunto de la Fiscalía de Sinaloa. Marco Antonio Almanza Vilés, ex jefe de la Policía de Investigación de esa fiscalía. Alberto Jorge Contreras Núñez, alias Cholo, ex jefe de la Policía de Investigación del Estado de Sinaloa. Gerardo Medina Sánchez, ex secretario de Seguridad Pública. José Antonio Dionisio Hipólito, también conocido como Tornado, ex subdirector de la Policía de Sinaloa. Juan de Dios Gámez Mendívil, alcalde de Culiacán. Juan Valenzuela Milán, excomandante de algo rango de la Policía Municipal de Culiacán. El comunicado del Departamento de Justicia de Estados Unidos señalaba que desde ese mismo día, 29 de abril, aseguraba que estos acusados conspiraron, bueno, agregó, supuestamente conspiraron con los líderes del cártel de Sinaloa para importar grandes cantidades de narcóticos a Estados Unidos a cambio de apoyo político y sobornos. Y decía, tal y como queda al descubierto la acusación, el cártel de Sinaloa y otras organizaciones de tráfico de drogas similares no operarían con tanta libertad ni éxito sin políticos y agentes de la ley corruptos en su nómina. El cártel de Sinaloa es una de las organizaciones criminales, decía, más violentas del mundo y ha transformado al Estado mexicano de Sinaloa en el epicentro geográfico del comercio global de narcóticos. Desde su base en Sinaloa, añadía, el cártel ha trabajado con elementos criminales de todo el mundo, productores y distribuidores de cocaína en Colombia y Venezuela, narcotraficantes y políticos corruptos en todo Centroamérica y Sudamérica, y fabricante de productos químicos precursores en China y otros lugares para distribuir enormes cantidades de narcóticos en Estados Unidos e infligir graves daños a comunidades en todo el país. El cártel, decía el Departamento de Justicia, también ha llevado a cabo una violencia desenfrenada, incluyendo miles de asesinatos en todo México y en otras partes del mundo, incluyendo Estados Unidos. Para proteger y hacer crecer este imperio de narcotráfico, el cártel se ha asociado con políticos corruptos y agentes de la ley, incluidos los acusados que han abusado de su autoridad en apoyo de ese cártel. Han expuesto y sometido a víctimas a amenazas y violencia y han vendido sus oficinas a cambio de sobornos masivos. De hecho, ciertos funcionarios policiales en México, incluidos, según se alega, a ciertos acusados, han participado directamente en la violencia y represalia del cártel, incluyendo asesinar enemigos de ese mismo cártel de Sinaloa y secuestrar a personas en México sospechosas de cooperar con las fuerzas del orden estadounidense en esta investigación. Los funcionarios, los acusados, son funcionarios actuales y anteriores del gobierno o de las fuerzas del orden de Sinaloa. Como se alega aquí, cada uno de los acusados ha participado en una conspiración corrupta y violenta de tráfico de drogas con el cártel para importar grandes cantidades de fentanilo, heroína, cocaína y metanfetamina desde México a Estados Unidos. Han desempeñado diversos papeles esenciales para el cártel. Entre otros, supuestamente han protegido a los líderes del cártel de investigaciones, arrestos y procesos. provocó que se proporcionara información sensible de las fuerzas del orden y militares a miembros del cártel y a traficantes de drogas aliados para ayudar en sus actividades. Antes y después, como de ser gobernador, Rochamoya supuestamente asistió a reuniones con los chapitos, eso decía, en las que prometió proteger a los chapitos mientras distribuían grandes cantidades de drogas a Estados Unidos, y como gobernador Rochamoya ha permitido que los chapitos operen impunemente en Sinaloa. Después de esto, ese mismo día, el embajador de Estados Unidos en México, Ron Johnson, subía a sus redes esta publicación. Retomaba el comunicado del Departamento de Justicia y de la Fiscalía y difundía este mensaje. La embajada de Estados Unidos en México, toma nota de la presentación de cargos penales por parte de la Fiscalía Federal de Estados Unidos para el Distrito Sur de Nueva York contra el gobernador Rocha y otras personas. Combatir la corrupción y la actividad criminal transnacional, dice, es una prioridad compartida para Estados Unidos y México. Nuestros países se han comprometido a fortalecer la transparencia, hacer cumplir las leyes anticorrupción y defender el Estado de Derecho. Eso es lo que nuestros ciudadanos en ambos lados de la frontera quieren, y como lo he señalado, dijo el embajador en reiteradas ocasiones, es lo que merecen. Enseguida, la Secretaría de Relaciones Exteriores difundió un comunicado en el que decía textualmente: la Secretaría de Relaciones informa que el 28 de abril, el comunicado es del 29, o sea, del día anterior, 28 de abril, a las 6 de la tarde, recibieron solicitudes de extradición de diversas personas por parte del gobierno de Estados Unidos. De acuerdo con el marco normativo vigente, dice, se ha turnado la información recibida a la Fiscalía General de la República, para que se evalúen dichas solicitudes conforme a la ley mexicana. Los documentos que fueron recibidos por parte de la Embajada de Estados Unidos, de acuerdo a la revisión jurídica de la Cancillería, en el marco del Tratado de la Extradición, decía, no cuenta con elementos de prueba para poder determinar la responsabilidad de las personas que solicitan. Sin embargo, como debe procederse en estos casos, será la Fiscalía General de la República quien determine si existen elementos probatorios, y que enviaría un extrañamiento a la embajada por la forma en que lo dio a conocer. El primero de los acusados en reaccionar a todo esto fue el mismo Rubén Rochamoya, a través de esta publicación en las redes que decía: rechazo categórica y absolutamente las imputaciones formuladas en mi contra por la Fiscalía Federal del Distrito Sur de Nueva York, ya que carecen de veracidad y fundamento alguno, y así se demostrará, decía entonces, con toda contundencia en el momento oportuno. Y vino el ampararse del manto sagrado de la 4T. Este ataque, decía Rochamoya, no es únicamente a mi persona. Es un ataque al movimiento de la Cuarta Transformación. Ojo, a sus emblemáticos liderazgos. ¿Quiénes son sus emblemáticos liderazgos? Pues López Obrador y la presidenta. Y a las y los mexicanos que representamos esa causa. O sea, a todos los de Morena. La tarde de ese 29 de abril apareció públicamente el mismo Rochamoya.
1: Estamos tranquilos, trabajando por Sinaloa, no va a pasar nada. Todo debe de causarse conforme lo...
2: ¿Ya platicó con la presidenta?
1: Sí, ya hablo con la presidenta. Y no tengo más que decir. El llamado que les hago es que estén tranquilos, que sigamos trabajando por Sinaloa y tratando de resolver nuestros problemas.
0: Ese mismo 29 de abril reaccionó otro de los 10 acusados por Washington, el senador de Morena, Enrique Sunza, que sigue siendo senador, ¿eh? En una publicación dijo que un día antes había defendido desde la tribuna la soberanía nacional, con motivo, decía, de la ilegal actuación de agentes del gobierno norteamericano en territorio nacional. Eso es lo de Chihuahua, ¿se acuerda? Que era nada más una facultad exclusiva. ¿De quién? De las autoridades mexicanas. En esas horas del miércoles 29 de abril había aquí con el coordinador de los senadores de Morena, Ignacio Mier, sobre el tema. ¿Has hablado con el senador Insunza, que es de tu bancada y presidente de la Comisión de Estudio Legislativo?
2: Sí, tuve, sí, él ayer fue enfático cuando hizo uso de la tribuna, incluso sí, derivado sí. del tema. Sí, y él.
0: Pero hoy ya se ha hablado con él.
2: Categóricamente. Sí, me lo comenté por la mañana, en el momento que estaba sucediendo, estábamos en el informe de una senadora y se acercó para comentármelo. Fue en el momento que me enteré. No tenía en ese momento la impresión de el comunicado de prensa de la Fiscalía de Nueva York, y él me dijo enfático, le dije, tú dímelo, quiero que me lo digas a mí, dice, rechazo enfática y firmemente las imputaciones porque son falsas y dolosas.
0: Allí en el Senado se daban esas expresiones, ¿ves? De solidaridad, ¿sí? Solidaridad con los acusados. ¿Y va a haber de quién? Por Estados Unidos.
3: Lo que es inaceptable es que en esos trámites se siga injuriando a un compañero gobernador al que no se le ha presentado una sola prueba de lo que se le señala a Rocha Moya y esté todo el tiempo golpeándosele.
0: Sí, lo estaban golpeando, decía este prócer de la democracia. Continuamos con la historia.
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13: Estamos de vuelta con la información.

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1: Bien, por la tarde recuperamos la historia, vamos al 29 de abril, la tarde del mismo 29 de abril, la Fiscalía General de la República informó que había iniciado una investigación por las acusaciones contra los 10 funcionarios del gobierno de Sinaloa. Enseguida, Morena difundió, ya sabe, este apoyo de cajonero, ¿no? El comunicado en el que fijaba esta postura. El Comité Ejecutivo Nacional de Morena respalda firmemente la actuación institucional del Gobierno de México en relación a las solicitudes de extradición por parte del Gobierno de Estados Unidos, siempre en apego al Estado de Derecho. O sea, en apoyo a quién, a Rochamoya y demás. Mientras tanto, la Fiscalía de Sinaloa refrendaba su postura institucional sobre respeto al debido proceso. Mire quién hablando de... Y que cualquier solicitud relacionada con los señalamientos contra los funcionarios de Sinaloa debía sujetarse a lo establecido en la Constitución, la ley de extradición y los tratados vigentes, y que era competente la Fiscalía General de la República, que a ella le correspondía determinar la procedencia legal de las mismas. Así pasamos al día siguiente, jueves 30, cuando la presidenta Sheinbaum dedicó parte de la mañanera para hablar de las acusaciones del gobierno de Estados Unidos contra el gobernador morenista de Sinaloa, Rubén Rochamoya, y los otros 9 funcionarios y exfuncionarios. Primero leyó una declaración en la que hizo un recuento desde que el martes habían recibido la solicitud de detención con fines de extradición de estos 10, y luego fijó su postura.
2: La propia Fiscalía General de la República estableció que la legislación mexicana señala claramente que para solicitar a la autoridad judicial una orden de aprehensión se requiere presentar datos de prueba que infieran la posibilidad de que alguna persona ha cometido un delito. Desde que asumí la presidencia de México, juré hacer respetar la Constitución y las leyes. Asimismo, asumí el firme compromiso de velar por el bienestar del pueblo y la defensa de la soberanía nacional. México es un país grandioso, con un pueblo generoso y trabajador. México establece una relación de iguales con todas las naciones, nunca de subordinación y menos de entreguismo. Como presidenta de la República, mi posición ante estos hechos es verdad, justicia y defensa de la soberanía. Es decir, si la Fiscalía General de la República, que es la autoridad competente, recibe pruebas contundentes e irrefutables conforme a la legislación mexicana, o en su propia investigación encuentra elementos constitutivos de un delito, deberá proceder conforme a derecho bajo nuestra jurisdicción. Lo he dicho siempre de forma clara y hemos actuado en consecuencia. Nosotros no vamos a cubrir a nadie que haya cometido un delito. Sin embargo, si no existen pruebas claras, es evidente que el objetivo de estas imputaciones por parte del Departamento de Justicia es político. Debe quedar sumamente claro, bajo ningún motivo vamos a permitir la intromisión o injerencia de un gobierno extranjero en las decisiones que le competen exclusivamente al pueblo de México. Verdad, justicia y defensa de la soberanía.
1: Esta fue
2: nuestra posición.
1: Esta fue la primera postura de la presidenta Sheinbaum, la primera vez que fijaba postura así detalladamente, aquella mañana del 30 de abril, en la que también reprochó que no se entregaran pruebas y que la acusación se presentara en una simple hoja. Esa misma tarde del jueves 30 de abril, el gobernador de Sinaloa insistía en su inocencia.
3: ¿Pensaría usted en algún momento separarse del cargo en lo que se hacen las investigaciones?

0: suficientes para proceder contra los 10 acusados de Sinaloa.
1: No hay ninguna referencia, no hay ningún motivo, no hay ningún fundamento, no hay ninguna evidencia que nos permita apreciar el porqué de la urgencia de la detención provisional. B. Igualmente advertimos en una primera instancia que no existen pruebas anexas al pedimento de referencia que acrediten la comisión de un presunto delito que haga impostergable el otorgamiento de la medida cautelar.
0: Sin embargo, después de esto, esta misma noche, seguimos San Ángel, viernes 1 de mayo, Rocha Moya anunciaba que había pedido licencia para separarse del cargo por 30 días, ojo, 30 días, ¿sí? Dijo, mientras duraba la investigación.
2: Tengo la conciencia tranquila. Una vida de trabajo respalda mis palabras. Lo digo clara y contundentemente. Son falsas y dolosas las acusaciones que se han vertido en mi contra. A mi pueblo y a mi familia los puedo ver de frente porque no los he traicionado y nunca, nunca los traicionaré. Y eso lo demostraré con firmeza en el momento que las instituciones de justicia de nuestro país lo requieran. Informo al pueblo de Sinaloa que hoy presenté ante el Congreso del Estado la solicitud de licencia temporal al cargo de gobernador, mientras dure el proceso de investigación.
0: Por 30 días, ¿sí? Desde ese primer fin de semana de mayo hubo voces que decían que a pesar de la licencia, Rocha Moya mantenía protección. Pero el coordinador de política y gobierno de la presidenta, Arturo Saldívar, dijo que no, y que con la licencia ya no tenía fuero, no tenía inmunidad y podía ser juzgado. El que no se separó, ni se ha separado del cargo, bueno, se separó 11 horas para una votación, es el senador de Morena, Enrique Insunza, también acusado por Estados Unidos. El senador Insunza dijo el sábado 2 de mayo, al día siguiente, que no iba a pedir licencia y que refutaría todas las acusaciones. Y luego envió este mensaje desde su tierra, allá en Badiraguato, en Sinaloa.
3: Las y los saludo desde mi terruño, aquí en esta loma, donde suelo venir los fines de semana a llenarme de la energía del monte y a frecuentar a quienes son y considero mis preceptores, los antiguos que han escrito toda esta sabiduría.
0: También dijo que estaba preparado para iniciar los trabajos de la comisión permanente que arrancaban el miércoles 6 de mayo y que ahí estaría, pero nunca fue. Fue mentira. No solo no se presentó a la inauguración, no se presentó a ninguna sesión de la comisión permanente. El domingo 3 de mayo rindió protesta como nueva dirigente nacional de Morena, Ariadna Montiel, en lugar de Luisa María Alcalde. Montiel aseguró que los aspirantes a las candidaturas deberían tener, las de Morena, una trayectoria implacable. Y se refirió a las acusaciones de Estados Unidos y las reacciones en México.
4: A los recientes acontecimientos, manifestamos que estamos siempre del lado de la justicia y la honestidad, pero rechazamos la hipocresía de quienes lanzan acusaciones con fines políticos para abrir la puerta a la injerencia extranjera. Desde aquí les decimos, a la patria se le defiende, se le sirve y se le ama. Por ello, respaldar a nuestra presidenta significa defender a la nación. Aquí no hay lugar para titubeos. Lo que hay es...
0: ¿Qué salto dio? Mire usted, desde la orden de detención con fines de extradición de Rocha Moya y los otros 9, a la injerencia internacional, a la patria. El lunes, 4 de mayo, la presidenta Sheinbaum se reunió en privado en Palacio.

0: Nacional con su gabinete legal y ampliado sobre el tema Sinaloa. Por la mañana de ese día, en la conferencia de Palacio, la nueva consejera jurídica de la presidencia, Luisa María Alcalde, decía que esa petición no cumplía con los requisitos legales para considerar una detención urgente.
1: En este caso, la Fiscalía del Distrito Sur de Nueva York no presenta una solicitud formal de extradición. Lo que presentó fue una solicitud de detención provisional con fines de extradición. Para poder presentar esto, necesita anexar elementos de prueba para establecer la urgencia, es decir, que existe un riesgo de sustracción o obstaculización de el proceso.
0: Ahí la presidenta Sheinbaum afirmaba que se estaba actuando contra el narco en su gobierno, contra el narcotráfico, contra el crimen organizado, y continuaba con su exigencia de pruebas contra los acusados de Sinaloa. El viernes 15 de mayo se informó que uno de los 10 acusados de Sinaloa, el que fuera secretario de Seguridad Estatal Gerardo Mérida Sánchez, se había entregado a la justicia de Estados Unidos. En una publicación en su cuenta de X, el Gabinete de Seguridad informaba que el exsecretario de Seguridad Pública de Sinaloa, Gerardo Mérida Sánchez, había ingresado a Estados Unidos desde Hermosillo, en Sonora, el 11 de mayo y había cruzado por la garita de Nogales hacia Arizona, donde quedó bajo custodia de los U.S. Marshals del Departamento de Estado. Señaló que el gobierno de México, a través de la Secretaría de Relaciones Exteriores y el Gabinete de Seguridad, mantenía comunicación institucional con las autoridades estadounidenses en el marco de los mecanismos de cooperación internacional. El viernes 15 de mayo fue la primera audiencia en Nueva York de Mérida Sánchez, el que era el secretario de Seguridad de Rochamoya, quien se declaró no culpable de las acusaciones. La jueza federal, Sara Netburn, avaló la orden de detención girada en su contra y ordenó su reclusión. Ese mismo día se informó que también se había entregado en Nueva York el que fuera secretario de Finanzas del gobierno de Rochamoya, Enrique Díaz Vega. O sea, los dos claves, seguridad y dinero. Para el 18 de mayo, la Unidad de Inteligencia Financiera de Hacienda en México informó que había congelado la cuenta de los 10 reclamados por Estados Unidos. Dijo que se llevó a cabo la inmovilización preventiva con el objeto de proteger la integridad del sistema financiero nacional. El 26 de mayo hubo una pasarela de exfuncionarios de Sinaloa en la delegación de la Fiscalía General de la República en Culiacán. No vinieron acá, fue allá. Eran los acusados por Estados Unidos. Los 10 pasaron. Bueno, los 10 sí, porque todavía no se había ido el exsecretario de Seguridad. Allí estuvo declarando el gobernador, entonces con licencia, Rochamoya, quien luego en sus redes informó que había respondido las preguntas que le había hecho la agente del Ministerio Público Federal y que acudiría a todo llamado que le hiciera la autoridad investigadora y que no dejaría de luchar, decía, para que la verdad prevaleciera. También se presentó ante la fiscal el senador de Morena, con fuero, claro, Enrique Insunza, quien anunció en sus redes que acudió sin acompañamiento jurídico y como abogado de sí mismo. Ya no dijo que también había acudido con fuero. Vamos a un corte y continuamos con la historia.
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3: Son las 2:26.
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6: 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Y mi Padre le amará, y vendremos a él, y haremos morada con él. Palabras de nuestro Señor Jesucristo, Juan 14, 23.
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0: Son las 2:29 PM. Yo espero terminar con la historia hoy, si no, la dejaremos y continuaremos mañana. El primero en acudir al citatorio allá con el vicefiscal fue este mismo, ¿sí? El que había estado en la vicefiscalía de Sinaloa, Dámaso Castro, quien al salir de las declaraciones ante la fiscal, la representante de la Fiscalía General de la República en Culiacán, dijo esto.
1: ¿Usted tenía vínculos con el Chapito, vicefiscal, con el señor de Estados Unidos?
2: No tenemos nada que decir. No tiene nada que ver con eso.
3: ¿Volverá el cargo, vicefiscal?
2: No.
0: También fue el citatorio de la Fiscalía General de la República, el exdirector de la Policía Ministerial de Sinaloa, Marco Antonio Almanza Viles. El 17 de agosto se informó que el exsecretario de Seguridad Pública de Sinaloa, Gerardo Mérida Medina, ya no estaba en la prisión allá en la de Nueva York, de acuerdo con su ficha en el Buró de Prisiones de Estados Unidos. Sin embargo, no existe un auto de liberación en su expediente, por lo que presuntamente permanece bajo custodia de las autoridades estadounidenses como testigo protegido. El 19 de agosto, la Fiscalía General de la República informó la captura de Fausto Corrales Rodríguez, considerado testigo clave que acompañó aquel 25 de julio de 2024 a Héctor Melesio Cuen Ojeda a la reunión en la que fue asesinado en Culiacán y en la que fue secuestrado Ismael El Mayo Zambada. Así llegamos al viernes 21 de agosto, cuando a las 9:46 de la mañana Rubén Rochamoya esperó que terminara la mañanera que había encabezado Rosa Isela Rodríguez, la secretaria de Gobernación, por la gripe y fiebre de la presidenta Claudia Sheinbaum, y anunció que regresaba al gobierno. En su mensaje de X dijo: a las y los sinaloenses, a las y los mexicanos, el día de hoy he retomado el ejercicio de mi cargo de gobernador constitucional del estado de Sinaloa. Es mi deber, decía, cumplir con el mandato de las y los sinaloenses, quienes me eligieron como titular del Poder Ejecutivo para gobernar hasta el 31 de octubre de 2027. Así como un ciudadano llano, de frente y sin escudarme en el fuero constitucional propio de mi investidura, a cuya protección renuncié por personal convicción, me sometí a la acción de investigación de todas las instituciones competentes del Estado mexicano y hoy regreso al ejercicio de mi responsabilidad como gobernador de Sinaloa con la frente limpia y en alto y con la fuerza de la verdad de nuestro lado. Y siguió, ¿no? Con alto orgullo reivindico mi participación leal en el proceso de estado de bienestar de la Cuarta Transformación, que fraguada por nuestros liderazgos emblemáticos está cambiando la vida de la gran mayoría de mexicanas y mexicanos que vivían en el olvido y la pobreza. Bueno, dijo, lo haremos bajo el liderazgo de la jefa de Estado mexicano, Claudia Sheinbaum, quien defiende vigorosamente con gran convicción y firmeza los principios rectores de nuestra patria, como son la soberanía, democracia, independencia mexicano, frente, ojo, a las acechanzas de intereses extranjeros y a la felonía de la ultraderecha opositora. Ese fue el mensaje de regreso. Pasada la 1:00 PM, bueno, quiero detenerme aquí un momento para decir que pues nos quedaba claro que pues había un acuerdo. La presidenta estaba informada, el partido también, pero resulta que no. ¿Por qué? Porque menos de 4 horas después, la secretaria de Gobernación, Rosa Isela Rodríguez, emitía este comunicado que tituló así, para que no quedara duda de entrada, es así lo cabeceo. De carácter personal, la decisión de Rubén Rochamoya de regresar al cargo. Punto. Así lo soltó. O sea, era una decisión personal de él que no había consultado con la presidenta. Y textualmente decía: la Secretaría de Gobernación informa que la decisión del doctor Rubén Rochamoya de reincorporarse a sus funciones como gobernador del estado de Sinaloa responde exclusivamente a una determinación de carácter personal. En su momento, la Fiscalía General de la República informó que mantiene abiertas carpetas de investigación relacionadas con las 10 personas señaladas por el Departamento de Justicia de Estados Unidos, entre ellas el gobernador de Sinaloa. Asimismo, seguía diciendo la secretaria Rosa Isela, la Secretaría de Relaciones Exteriores ha solicitado de manera reiterada al Departamento de Justicia que aporte las pruebas correspondientes que sustenten los señalamientos realizados. En este sentido, corresponde a la Fiscalía General de la República, en el ámbito de sus atribuciones y de acuerdo con el avance de las investigaciones, proporcionar la información adicional que considere pertinente. La Secretaría de Gobernación refrenda su respeto a las facultades de las instituciones competentes y al debido proceso en el desarrollo de cualquier investigación. Hasta aquí el comunicado de Gobernación se deslindaba del regreso de Rocha Moya. Fue una decisión personal, es decir, no autorizada, no consultada, ni con la Presidenta de la República, ni con la Secretaria de Gobernación, y por lo visto, después ni con su partido. Después de esto, le decía al Comité Ejecutivo Nacional de Morena, se deslindó. Sí, pues ya ve, como dicen una cosa, pues dicen otra. Esta fue su postura en un comunicado que tituló así, en línea con Gobernación. Morena dice, personal la decisión de Rubén Rocha Moya de regresar al cargo de gobernador de Sinaloa. Paralelo, ¿sí?, al mensaje de Gobernación, el de Morena. Y decía, sobre la reincorporación del doctor Rubén Rocha Moya a las funciones del gobierno, Morena informa que esa dirigencia no tuvo conocimiento previo de la decisión personal del gobernador. Por lo anterior, Morena se deslinda de esta decisión. Ignorando todo esto, a las 3:23 de la tarde de ese viernes, Rubén Rocha Moya subió a sus redes este mensaje, confirmado que había regresado al cargo. Después de la respuesta de Gobernación, ojo, más que de la de Morena, de la de Gobernación, dejando en claro que había sido su decisión y no consultada.
4: Sinaloenses, hace más de 3 meses me separé temporalmente del cargo de gobernador con la decisión de no interferir en ningún proceso. Hoy estoy de regreso. Asumo nuevamente la responsabilidad de gobernar y trabajar por Sinaloa y su gente, como lo he hecho siempre, con el compromiso de sacar adelante a nuestro estado. Aquí estoy. Y vamos a seguir gobernando con firmeza y entrega por nuestra tierra, por Sinaloa.
0: Ahí estaba de regreso, porque se acuerda que había dicho que pedía licencia por 30 días. No fueron 30, ni 60, ni 90, fueron 112 días de licencia. Y el Congreso de Sinaloa ausente, porque la autorización fue para 30 días. Ese mismo viernes los gobernadores de Morena, le decía ya en el nado sincronizado, la línea la marcó el gobierno de la presidenta Sheinbaum a través de Rosa Isela Rodríguez, la secretaria de Gobernación. Fue una decisión independiente y no consultada. Hicieron los gobernadores morenistas, en otro desplegado de estos que sacan cajoneros, un llamado a Rubén Rocha Moya a la madurez y a la responsabilidad. Firmaron este desplegado que dice unidad de principios y respaldo total a la presidenta Claudia Sheinbaum Pardo. Aquí hago un alto. A ver, ¿cuál es el apoyo a la presidenta Sheinbaum en este caso con el regreso de Rocha Moya? ¿Qué es lo que vieron los gobernadores que no vimos los demás? Y decían los mismos gobernadores, de Morena, claro, hacemos un llamado al doctor Rubén Rocha Moya a la madurez y la responsabilidad. Escucho, ¿sí? Este era lo que le decían. Hacemos un llamado al doctor Rubén Rocha Moya a la madurez y a la responsabilidad. La política, le decían, es un ejercicio de congruencia. La desmesura y las decisiones de facción atentan contra los principios de honestidad y lealtad que juramos defender. ¿A quién le redactará estas cosas? Por su parte, los grupos parlamentarios de Morena, en la Cámara de Diputados y en la de Senadores, también se subieron a la línea, ¿sí? Se desmarcaron. La bancada de Morena en el Senado fijó esta postura. La reincorporación del doctor Rubén Rocha Moya a sus funciones como gobernador responde a un acto personal, lo mismo de Gobernación, lo mismo de Morena, un acto personal e individual, de la misma forma por la que solicitó licencia. Senadores de Morena, seremos respetuosos de los tiempos de las indagatorias de las autoridades conforme a derecho. y la bancada de Morena en la Cámara de Diputados en la misma línea. Dijo así: Grupo Parlamentario de Morena exhorta al gobernador Rubén Rochamoya a reconsiderar su decisión y solicitar licencia. Ante la decisión del doctor Rubén Rochamoya de reincorporarse al ejercicio de sus funciones como gobernador, lo exhortamos a reconsiderar su decisión a fin de que la Fiscalía General de la República y las demás autoridades competentes puedan continuar y, en su caso, concluir las investigaciones correspondientes. Había dicho Ricardo Monreal en un video que subió que él tenía que renunciar, vamos, que tenía que pedir otra licencia. Y citaban de nuevo los diputados a la presidenta de la República: nadie por encima de la ley, nadie impune frente a la justicia. Esto me lleva a hacer un corte y continúo con esta recuperación.
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11: Los antiguos egipcios usaban piedras como almohadas para dormir, algo que hoy nos parecería sumamente incómodo y difícil de usar.
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12: Ciudadana.
13: En el municipio de Villanueva, el gobernador David Monreal anunció un esquema de apoyo peso a peso que duplicará el beneficio que reciben pescadores del programa federal Bien Pesca, producción que alcanzó 4,350,000 crías, sembradas en presas y espejos de agua de 12 municipios.
14: Un primer ofrecimiento es que vamos a ampliar la bolsa hasta las necesidades mismas de los pescadores, sujetos a la regla de operación en las expo agrícolas ganaderas. ¿Pero qué es lo adicional que les voy a ofrecer? Una especie de peso a peso con su beneficio del programa de Bien Pesca.
15: Seguridad.
13: El gobernador David Monreal informó que se fortalecerán las capacidades de videovigilancia para fortalecer la seguridad de las familias en las fiestas fundacionales de Zacatecas y Fresnillo.
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0: El sábado, la presidenta Sheinbaum publicó un mensaje en sus redes sociales y advirtió que ningún interés personal puede estar jamás por encima de los intereses del pueblo y de la nación, y mucho menos dijo cuando aquello que se pretende colocar por encima de México es la ambición desnuda del poder por el poder. México merece servidores públicos que entiendan que los cargos son pasajeros, pero la responsabilidad ante la nación es eterna. El pueblo no está para alimentar ambiciones personales. Ahora sí, que derecha la flecha, aunque no lo mencionara. Dijo, reveló, que se había enterado de la decisión de Rochamoya, de la renuncia, por la publicación que hizo por la mañana del viernes en las redes sociales. ¿Sí? Así lo dijo la presidenta Sheinbaum.
1: Presidente, ¿no es un desafío a su gobierno esta actitud?
2: Ahí pueden ver la publicación. Ya el lunes platicamos.
3: ¿Cuándo se enteró usted de su regreso? ¿Cuándo se enteró usted de que iba a regresar?
2: Por su tweet, por su publicación, ¿no?
0: Esos eran los hechos hasta el sábado, este sábado al mediodía, pero 33 horas después de haber anunciado su regreso, Rubén Rochamoya dio marcha atrás y a las 6:40 de la tarde subió otro mensaje en sus redes titulado Sinaloa, tal, tal, tal, y publicó un oficio dirigido al presidente de la Diputación de Sinaloa en el que dice: me dirijo a usted con fundamento el artículo 50 de la fracción tal para efecto de exponer lo siguiente. ¿Qué es lo que exponía? Que estaba pidiendo, dice, me presento ante este honorable poder con efecto de solicitar licencia temporal con carácter indefinido por más de 30 días al cargo de gobernador de Sinaloa. En virtud de lo anterior, solicito que se proceda conforme a lo establecido en la ley. Total, que había durado, ¿cuántas horas? 33 horas, exactamente, de gobernador. Eso duró. Después de esto, así llegamos el domingo, donde la presidenta Sheinbaum estuvo en la ciudad universitaria, y ahí le preguntaron sobre, pues ahora sí que por la otra licencia de Rochamoya.
4: Igual de, como tomó la decisión personal de regresar, también fue una decisión personal de retirarse. Creo que es lo mejor para Sinaloa.
5: ¿Usted platicó con él para plantearle que se retirara?
4: No, no he hablado con él.
6: La Secretaría de Gobernación
4: no habló con él desde la primera vez que pidió licencia.
6: ¿Esto afecta al movimiento, presidente?
4: No.
0: Bueno, le quiero decir que pues yo descubrí esto, ¿sí? Vea este documento, que el Congreso de Sinaloa no había dado trámite al regreso de Rochamoya del viernes, ni había informado, notificado a la gobernadora interina de Sinaloa que ya cesaba de gobernadora interina. O sea, el cochinero, ¿sí? Después se informó que citaban la sesión extraordinaria para este lunes a las 11 de la mañana, luego se les dijo que no, que se adelantaba para las 8 de la mañana, y después les avisaron que se posponía por tiempo indefinido. Y esta mañana, el tema en la mañanera, claro, fue este. Esto decía la presidenta.
4: Él lo pidió así en su carta, licencia definitiva, así se llama. No es renuncia como tal, sino licencia definitiva. Yo me enteré por la publicación del propio gobernador. No tuve ningún conocimiento previo de que él quisiera regresar a ejercer sus funciones en el estado de Sinaloa. La verdad no me parecía pertinente, por decirlo menos. Y la Secretaría de Gobernación pues emitió un comunicado diciendo que esta era una decisión personal del gobernador, que no había tenido que ver el gobierno de México. Realmente, así como opinamos nosotros, pues opinaron muchos otros. Finalmente él toma la decisión de volver a pedir licencia. ¿Qué procede en este momento? El Congreso local tiene que nombrar un gobernador interino o gobernadora interina para poder llevar el ejercicio del gobierno desde este momento hasta el momento del cambio de gobernador.
0: Sí. Bueno, dijo la presidenta también que la Fiscalía tiene investigaciones abiertas contra esas 10 personas que mencionó y solicitó en detención urgente el gobierno de Estados Unidos con fines de extradición. Y luego agregó:
4: una vez que vaya la elección, pues el cambio de gobierno. Entonces sería prácticamente un año más o menos, poquito más, de gobierno quien tuviera que, o quien elige el Congreso local, quien decide el Congreso local para llevar a cabo este periodo de gobierno. ¿Qué diría yo? Pues sencillamente que sea una persona con la capacidad, la honestidad, el profesionalismo y la entrega al pueblo de Sinaloa que se requiere. Eso es mi única posición, como pudiera ser la posición de cualquier mexicano, mexicano o cualquier sinaloense. Y tendrán que decidirlo el día de hoy, de acuerdo con lo que establece la Constitución del Gobierno de Sinaloa.
0: Bueno, pues es lo que dice la presidenta, que eso dice la Constitución, efectivamente, pero le repito, ayer citaron al Congreso, a periodo extraordinario del Congreso de Sinaloa, para hoy a las 11 de la mañana. Luego dijeron que se adelantaba para hoy a las 8 de la mañana, y luego dijeron que se posponía, se cancelaba ese otro citatorio, y se posponía por tiempo indefinido. Israel, ¿qué más?
7: Sí, ¿qué tal, Joaquín? Gracias. Muy buenas tardes. Y también la presidenta Claudia Sheinbaum calificó de imprudente este regreso, aunque efímero, del gobernador, ahora otra vez con licencia, Rubén Rocha Moya, al estado de Sinaloa. Esto fue lo que dijo por la mañana.
4: No estoy de acuerdo con lo que hizo de regresar al gobierno. Lo manifesté. Me pareció lo menos, por decir, imprudente. Porque no es un asunto personal. Por eso es un asunto del gobierno de Sinaloa, de las y los sinaloenses. Pero, ¿qué necesidad? Y que genera, o sea, ¿qué necesidad puede regresar? Que nada personal puede estar encima por los intereses del pueblo de Sinaloa y del pueblo de México.
7: Reiteró Joaquín que no fue consultada de esta decisión personal de Rocha Moya. Dijo que no ha hablado con él y dijo también a Joaquín que en los próximos días no lo va a hacer.
4: Ahora, si estás bajo investigación, pues yo creo que es mejor separarte del cargo, si es que hay, como lo hizo en su primer momento, en su primera decisión. No sé qué llevó al gobernador, hoy otra vez con licencia, a regresar. No he hablado con él, tampoco pienso hablar con él. Pero él tomó una decisión de regresar. No sé cuál fue su decisión, ni tampoco fue que lo orientó a decir, ya vuelvo a tomar licencia. Pero nunca se comunicó con el gobierno de México para la decisión de regresar a ser gobernador nuevamente en funciones.
7: Joaquín, el reporte.
0: Oye, pues no hubo otro tema en la mañanera, ¿o sí?
7: No, Joaquín, por supuesto que este tema fue el principal. Se tocaron otros temas que tienen que ver justamente con los espacios educativos y también con el tema de que se ha levantado ya esta restricción al ganado de exportaciones de nuestro país por el tema del gusano barrenador. Pero sin duda, Joaquín, este tema fue el que acaparó el mayor tiempo en la conferencia de prensa de esta mañana, Joaquín.
0: Sí, pues es el tema, no hay otro tema. Ahora vamos a ver, gracias, querido Israel. Ahora vamos a ver qué es lo que sigue. Vamos a ver qué es lo que sigue, porque, mire, yo insisto, aunque haya dicho, hoy se creo que le preguntaron a la presidenta, Israel, ¿estás ahí? Creo que le preguntaron a la presidenta si había sido el presidente López Obrador, y ella dijo que no. Claro, ella tiene que responder que no, porque ella es la presidenta de México. Pero ¿qué Raúl Chamoya lo hizo? Nada más porque se levantó y dijo, hoy voy a regresar al gobierno. ¿Por qué? Pues porque sí, con la frente en alta. Y luego a las 33 horas dijo, hoy voy a pedir licencia otra vez. La licencia la pidió por la presión. El gobierno, o sea, la presidenta, la secretaria de Gobernación, su partido, todos los legisladores. Moreno, y queda pendiente el caso del senador Insunza, que también está en la lista de los 10. Él no ha pedido licencia. Solo la pidió 11 horas para que se pudiera votar lo de aquello de la gobernadora de Chihuahua y la DEA. votó su suplente y volvió al cargo. Vamos a ver qué es lo que sigue. Y este es hoy el comentario de mi querido compañero y amigo José Fonseca. Le recuerdo su columna con el café, la encuentra en cafepolitico.com y en el periódico El Economista. Pepe, muy buenas tardes.
8: Buenas tardes, Joaquín. Buenas tardes al auditorio de Radio Fórmula. Es un hecho que la detención de Fausto Corrales, exchofer del rector de la Universidad Sinaloense y protagonista, que sabe bien cuál fue el rol de Rubén Rocha Moya en el secuestro de Ismael Mayo Zambada, detonó el desafío al gobierno y su partido, que significó el súbito y hoy efímero regreso del exmandatario. Y digan lo que digan, sacudió a la cúpula de Morena. Paga la coalición gobernante el precio de arropar a Rocha Moya al extremo de comprometer la relación con Washington para proteger la imagen del régimen López Obradorista, que avaló la sucia elección de 2021 que llevó al exmandatario sinaloense a la gubernatura. Y prueba que los problemas de hoy son el resultado de las decisiones políticas y coyunturales de ayer. Gracias, Joaquín, y buenas tardes.
0: Gracias, don Pepe. Tengo aquí la Gaceta de la UNAM, que dirige el periodista Juan Pablo Becerra Costa, una portada, como siempre, extraordinaria. Octava Feria Internacional del Libro de las Universitarias y los Universitarios, desde mañana y hasta el 30 de agosto, en el Centro de Exposiciones y Congresos de la UNAM. Un archipiélago de saberes que rodea los libros. 350 editoriales universitarias, 14 países, 15 stands, 77 expositores, más de 20.000 títulos y 100.000 ejemplares disponibles. Y bien, eso es todo. Gracias. Buenas tardes. Ya, nos vamos. Yo soy Joaquín López Dóriga y, como siempre, le agradezco a usted que me escriba, que me llame, pero sobre todo y en especial le agradezco, usted lo sabe, y además lo sabe muy bien, que me escuche. Y ahora...
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10: Son las 3 en punto.
11: En este momento, la temperatura en Zacatecas y Guadalupe es de 20 grados centígrados. 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

0: Son las 3:27.
1: Respondió Jesús y le dijo: El que me ama, mi palabra guardará, y mi Padre le amará, y vendremos a él y haremos morada con él. Palabras de nuestro Señor Jesucristo. Juan 14:23.

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0: Son las 3:57.
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5: Son las 4 en punto.
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9: Amables amigos, muy buenas tardes, bienvenidos a En Juego Radio, qué gusto saludarlos el día de hoy, 24 de agosto del 2026, estamos completamente en vivo desde el 89.9 Star FM, Sonido Estrella, con lo mejor de la programación musical y también de los deportes y la información, así que durante la próxima hora tendremos un programa muy interesante. Vamos a tener aquí en el estudio a jugadores de la selección mexicana de básquetbol que ya nos acompañan. En un momento más estaremos charlando con ellos. Vamos a hablar también, desde luego, de lo que ocurrió el día de ayer en la cancha del Estadio Akron con las Chivas Rayadas del Guadalajara en su filial el Tapatío y el equipo de Mineros, victoria para los locales 4-2. Hablaremos también, desde luego, del paso de los Mineros que como visitantes cayeron en Mexicali, Gambusinos que hoy regresa también a la actividad en Fresnillo y lo más destacado de la jornada 5 del fútbol mexicano. De todo esto y de mucho más esta tarde, saludo a mi compañero y amigo Julio César Lara. Julio, ¿cómo estás?

0: Buenas tardes.
1: José Manuel, ¿cómo estás? Buenas tardes a todos los que nos están escuchando a través de Sonido Estrella. Pues ya como tú lo mencionabas, mucho básquetbol durante estos próximos prácticamente 15 días, poquito menos, tres certámenes diferentes, inédito para el estado de Zacatecas, y me parece que se lo ha ganado a pulso el estado, sobre todo la afición, y el fútbol igual. Este fin, digo, dentro de todo lo que va a haber básquetbol, una pequeña ventanita porque ahí vienen los mineros el sábado.
0: Ahí viene. Bueno, vamos a arrancar el programa con el reporte minero.
2: Con el alma y corazón decidimos apoyar.
3: Con las últimas noticias de nuestro equipo, este es el reporte minero.
2: Vamos.
0: Bien, pues ahí está el reporte de mineros el día de hoy. Un resultado inesperado, digamos que la primera debacle o un resultado adverso así fuerte para mineros en la temporada. De hecho, le quitan el invicto al equipo de Zacatecas tapatío, un 4-2 que pues fue también plagado de situaciones o circunstancias que se presentaron en el partido, pero que sí también te refleja que este equipo filial de Chivas es un equipo fuerte que va a estar contendiendo toda la temporada con lo que son estos jugadores que aspiran a poder estar muy pronto en el primer equipo, y le costó trabajo a mineros esta visita al estadio de las Chivas, Julio.
1: Fuerte, rápido y dinámico, pero bueno, hablando un poco más de lo que concierne a mineros, creo que defendió mal, está casi goleada, ya se estaban yendo goleados, pero en 5 minutos terminaron reaccionando, por poco les alcanza para el empate, pero bueno, pues ahí sí, en un contragolpe, ya un poco entregados, tratando de rescatar agua de las piedras, les cae el 4-2, pero sí, con esta línea de tres con la que comenzaron muy abiertos, les ganaron por velocidad, les filtraron pelotas, los rebotes, o sea, si habláramos de básquetbol, pues ellos no ganaron los rebotes defensivos. Y creo que también colaboraciones. Hoy sí tengo que decir que digo, hay que estar ahí, pero en ciertos goles vi colaboración sobre todo de Leo Durán, el guardameta. Entonces, pues sí, muy circunstancial, se pierde el invicto y queda demostrado, como ya lo veníamos diciendo, lo que pasa es que a veces una goleada a favor, un resultado a favor, nos termina a veces desviando la atención. A este equipo le cuesta de visitante, con, bueno, generalmente en las últimas etapas con Mario García también, pero con Luis Muñoz van 33 partidos, y de esos 33 partidos me parece que han de ser como 16 de visita, 2 victorias.
0: Sí, le costó, obviamente también hay que decir que el rival está siendo muy alabado, muy reconocido por los equipos con los que está enfrentando, este equipo de las Chivas, este equipo del tapatío, y que bueno, estaba de local también en su casa, ¿no? Ahí se da la situación de jugar un día después de esa tormenta que cae en Guadalajara. Creo que eso ya no fue factor para el siguiente día. De hecho, ni siquiera el sábado, en el partido de Chivas, logró el equipo de trabajo del estadio de Chivas poner la cancha en condiciones para poder jugar, y ya el domingo estaba en condiciones aceptables. Vuelve a saltar el equipo de mineros con estas playeras de la protesta, vuelve a manifestarse durante el calentamiento el equipo de mineros, y el técnico Luis Muñoz, vamos a escucharlo, qué fue lo que dijo tras este resultado, hablando mucho de cómo le costaron lo que se llama ahora transiciones, que es ese momento en el que tú pierdes la pelota, la toma el rival, lo que antes conocíamos como contragolpe o como descolgadas o ese tipo de jugadas, y que ahí fue donde Mineros batalló, donde Mineros sufrió en este encuentro. Vamos a escuchar lo que dijo el técnico Luis Muñoz en conferencia de prensa desde el Estadio Akron, Casa de las Chivas.
4: Minero, soy minero.
5: Buenas noches. Sí, creo que llega a marcar el rumbo, obviamente te condiciona, pero bueno, creo que también nosotros tenemos que ser un poco mucho más perfectos y rozar en esa perfección juego a juego, porque esas situaciones a veces nos las van a marcar, a veces no, y es estar preparados y tratar de condicionar a raíz de otros momentos, de no sufrir y no caer en situaciones que puedan estar medias dudosas y que no se decante para ningún lado. Y en el tema del partido, bueno, pues esperábamos algo así, sabíamos que Tapatío también hoy tenía un plantel bastante fuerte, es un buen entrenador, tiene un gran plantel, y creo que lo que hoy nos cuesta es las transiciones. Creo que no estuvimos tan atentos y tan activos para poder reducir a tiempo, para poder estar vigilando de mejor forma incluso los duelos. Hoy hay acciones donde nos dejamos referenciar y en lugar de protegernos vamos hacia adelante y terminamos regalando ese espacio a espalda. Pero también contento con la respuesta del equipo. Creo que todo momento se vio que a pesar de tener uno menos, pues queríamos el resultado. Hoy el equipo muestra ese corazón y esa entrega, que es algo que de lo cual nos tenemos que aferrar y bueno, tratar de terminar todos los partidos en situaciones de pues emparejados en número, ¿no? Creo que eso nos va a ayudar mucho a sobreponernos y poder sacar resultados como estos.
6: Hola Carlos, buenas noches. Creo que es un aspecto individual. El jugador a veces está en situaciones donde tiene que tomar decisiones y hoy creo que hubo sí, momentos que el jugador pudo acelerar, pudo disparar, pudo haber metido un pase previo para poder finalizar, pero creo que el primer tiempo entretuvimos un poco esas situaciones. Creo que el segundo lo hacemos de mejor forma. Creo que a pesar de ir abajo en todo momento, el equipo trató de estar en campo rival, de mantener esa posición, de ir de lado a lado para poder desajustar y después atacar. Pero bueno, después viene la situación de la roja y obviamente Temerma. Y el tema de los cambios, pues bueno, pensábamos en transitar un poco más, pensando que ellos iban a tener un poco más la pelota, pero incluso con un hombre menos creo que tuvimos lapsos muy buenos con balón y nos permitió que pudiéramos atacar de forma un poco más vertical, ¿no? Porque al final el tema de Yafén y de Sandoval pues son perfiles un poco más verticales y eso era lo que esperábamos. Incluso con el tema de Mario, creo que es un chico que también puede darnos mucho en esa situación y sobre todo que para la presión me estuvo ayudando mucho y estuvo ayudando a mis compañeros para poder pues provocar esos errores que estuvo teniendo Tapatío en sus inicios.
0: Ahí está justamente las palabras de Luis Muñoz, el técnico de Mineros. Pues bueno, habrá que levantarse de esta derrota, son resultados que se van a dar en una temporada normal, no vas a ganar todo, ni vas a irte invicto, eso no le va a pasar a ningún equipo, siempre hay algún partido en el que las cosas no se te den, hubo además una expulsión en este encuentro, entonces bueno, darle la vuelta a la página, juega Mineros el sábado nuevamente aquí en casa, no lo harán viernes sino el sábado y veremos si puede rápidamente pues olvidar el partido de Tapatío y meterse al siguiente juego.
1: Sí, que es lo mejor que puede hacer, baja hasta la sexta posición. El funcionamiento, digo, ahí está, estos contraluces o estos contrastes que tiene, viene un partido de local donde va con 15 partidos sin conocer la derrota y contando, entonces bueno, pudiera ahí tener un buen resultado, pero sí necesita encontrar la mejor versión, porque tampoco la mejor versión la vas a encontrar siempre como hace una semana, ¿verdad? Que vas a poder golear, que claro, vas a poder hacer que todos tus jugadores metan gol y etcétera, etcétera. Además, por ejemplo, en este partido pierdes a Justin Cano por expulsión, que tuvo por doble amarilla, pues que arriesgar acá, entonces otra vez hacer ajustes, no sí. Sé si el propio Esquivel, que venía siendo contención, ahora lo vas a tener obligatoriamente que retrasar para que sea el central, movimientos que va a tener que hacer, movimientos y ajustes.
0: Va a tener que ajustar su equipo normal, por eso es bueno siempre tener un plantel pues amplio, que tengas una base de jugadores, tanto titulares como suplentes, que te permitan estar ahí en la pelea, que te permitan el día que haya una expulsión, el día que haya una situación que no esperabas, pues que puedas echar mano, ¿no?, de todos los recursos con los que tiene el equipo. Obviamente Justin Cano, un jugador que ha sido importante, que ha sido factor hasta ahora en la temporada y que pues no vas a poder contar con él el próximo sábado de local. De todas formas, bueno, ahí está también el hecho de que Tapatío, pues ya lo estamos viendo, es un equipo que la próxima vez que te toque enfrentarlo, pues habrá que ver de qué manera se anula esto que ellos hacen muy bien, que es la velocidad, las transiciones, para que en el próximo partido no te hagan el mismo daño que te hicieron en este encuentro, con un partido que sí, como dices tú, Julio, pues pintaba para una goleada, que al final Mineros reacciona con uno menos, logra hacer los dos goles, y de esta manera termina dejando un resultado un poquito más decoroso, un 4-2 que no le alcanza, pero que bueno, pues de todas formas es un partido que tenías que jugar, que tenías que encarar, que tenías que enfrentar de esta forma, y que terminas regresando sin puntos de Guadalajara, pero sí con una reacción que pues vale la pena. Ya lo comentaba Luis Muñoz en la entrevista, que a él le gustó esa parte de la reacción, de la respuesta que tuvo el equipo.
1: Sí, no, mira, lo que pasa es que sí, pero tampoco puedes estar siempre reaccionando, es lo que yo también le decía a los equipos de básquetbol. Hasta hoy, Minero, sobre todo en este torneo, es un equipo que ya van dos veces que se encuentra abajo en el en inferioridad numérica. A las dos veces ha podido reaccionar, ha podido meter las manos para no simplemente ahogarse. Esto hace que es hasta el momento un equipo que forzosamente mete gol, pero que también lo ha recibido. No se ha podido dar una blanqueada, un partido tranquilo para Leo Durán. Insisto, me parece que también colabora, creo que colabora en el primero, tratar de desviar la pelota, creo que pudo haber puesto menos fuerza y le termina dejando el rebote a Tapatío, y siento que el cuarto también lo agarra un poco ya mal ubicado, se lo meten por su poste y se acabó la historia. La Jaiba, que es el próximo rival, pues noveno lugar.
0: Con el que siempre cuentas pendientes con la Jaiba, ¿no?
1: Después de los últimos. Y no resultados. Solamente Mineros, Zacatecas tiene cuentas pendientes con la Jaiba.
0: Totalmente, entonces veremos qué pasa de la visita de la Jaiba Zacatecas próximo sábado. Raro que jueguen el sábado, pero bueno, pues así está el calendario y se va a jugar el próximo sábado este partido entre la Jaiba y el equipo de Mineros. Veremos también cómo responde la gente cambiando de viernes a sábado, si hay mejoría o se mantiene igual. Ya lo estaremos viendo estos días si finalmente hay o no ajuste. 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Vamos a una pausa. De regreso le entramos al tema de básquetbol con los jugadores de la selección mexicana.
1: Oye, no sé si se puede antes de que vayamos a la pausa. Me gustó hoy en este fin de semana lo de Atlético La Paz, claro. Que ya no solamente se protesta en contra del ascenso. Hoy el llamado es hacia los equipos de la Liga MX que han tenido ya su paso por la Liga de Ascenso y que obtuvieron ese lugar. Sí, recordándole a prácticamente varios. Si no es América y Chivas, pues todos tuvieran que recordar, y acá en Coliseo vamos a hacer una pequeña infografía mostrándoles a todos los equipos, mostrando todos los equipos cuál fue su paso por acá, cuántas veces, porque hay muchos que utilizaron el ascenso varias veces para ir, para regresar, para volver a cambiar de franquicia y regresar. Entonces, se han abastecido bien. Vamos a tratar de hacer una pequeña investigación para que usted sepa que prácticamente 16 de los 18 equipos pasaron
0: por hoy aquí. ¿En el portal o en el programa?
1: En el portal, porque hay que hacer una investigación, unos diseñitos, entonces ahorita todavía no estoy preparado para abordar los datos.
0: Ok, pero lo vas a tener ahí. 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Vamos ahora sí a la pausa y regresamos con la gente, los integrantes de la selección mexicana de básquetbol.

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2: Ya estamos de regreso aquí en Juego Deportes Radio y Julio, tenemos hoy invitado de lujo aquí en el estudio.
3: Sí, nos acompaña Moisés Andreazzi, integrante de la selección nacional de baloncesto, que pues el jueves y el lunes estará midiéndose a Colombia, a Brasil, de manera respectiva, para buscar pues par de victorias importantes en esta cuarta ventana dentro de la segunda etapa clasificatoria rumbo a Qatar 2027.
2: Bienvenido, Moisés, ¿cómo estás?
4: Bien, muchas gracias, muy feliz, primero que nada, gracias por el espacio.
2: A ti, por acompañarnos.
4: Sí, la verdad es que, como te lo comentaba ahora fuera de línea, que Zacatecas para nosotros ha sido un lugar bien importante, nos han hecho sentir como en casa, todo el apoyo que hemos tenido, la verdad es que estamos felices, estamos contentos y emocionados para esta importantísima ventana que nos toca.
2: Es un fenómeno muy extraño, ¿no? Como una plaza de tan poca población, digamos relativamente chica en el país contra ciudades más grandes, pues ha venido a adoptar y a arropar a la selección mexicana de básquetbol. Siempre regularmente pues se juega en las capitales, ¿no? De los países, o cuando más en una segunda ciudad, que en este caso podría ser Monterrey, Guadalajara, pero el fenómeno de Zacatecas, no sé tú cómo lo ves, que una plaza pequeña pues se ha convertido en el hogar de la selección.
4: Yo creo que viene desde arriba, ¿no? Yo creo que todo el staff, todo el apoyo del gobierno que nos han dado, toda la gente que se ha sumado con nosotros, han hecho que la selección se sienta como en casa. Al final, pues todos los seleccionados somos jugadores profesionales, creo que venimos del más alto nivel, y el estar acá y que tengamos todas las facilidades para solo concentrarnos en entrenar, en jugar, la verdad es que nos han hecho sentir muy, muy cómodos desde los trayectos de nuestros destinos para llegar acá, la comida, el hotel, la cancha, remodelaron el gimnasio, entonces tenemos todas las facilidades. Al final, pues, nos enfocamos solamente en jugar, creo que hemos dado buenos resultados también, hemos conectado con la afición, creo que me había tocado venir a jugar acá con mi club y es un sentimiento diferente. Al final la afición se mete mucho más en el tiempo que he estado acá en la selección y en los juegos que hemos tocado, me ha tocado jugar de local, nunca me había tocado que 2 horas, 3 horas antes del partido estuviera ya la gente esperándonos afuera, entonces al final pues como jugadores, el representar a nuestro país y el sentir ese apoyo de la gente, pues creo que nos da ese extra que hemos necesitado y pues creo que hemos conectado con la afición, como lo mencionas, desde la cabeza, que es este Omar, todo el staff, todo el apoyo que tiene del gobierno, entonces pues creo que nos han hecho sentir como en casa y al final pues ha sido una buena mezcla, ¿no?
2: Eso que dices es como raro, ¿no? Que de repente vienes con la selección, te tratan como héroe, como una gran estrella que lo eres, te respaldan, te apoyan todo el partido, y unos días después vienes a jugar en contra de Mineros y entonces es la otra cara de la moneda, ¿no?
4: Pues al final siempre se queda en la cancha para mí como jugador.
2: ¿Qué les pasó? No queramos cuates.
4: Para mí como jugador y el siendo mexicano, para mí siempre va a ser el mayor de los orgullos representar a mi país. La verdad es que estar aquí, te digo que sí he sentido esa conexión. Yo sé que hay historia entre Astros y, claro, y Mineros, pero pues al final para mí todos se quedan en la cancha. Yo
2: al rato te vienes para acá, hombre.
4: No, la verdad es que súper agradecido con
3: Astros. Ya nada más faltas tú.
4: Que siempre agradecido con el club. Ha sido un club muy importante para mí, en el que me han apoyado en mi carrera como persona. Entonces, pues, como lo menciono, al final son dos cosas muy diferentes. O sea, son dos cosas muy diferentes, como la misma pasión y entrega que le pongo a la selección, es la misma pasión y responsabilidad y entrega que le pongo a mi club. Y la verdad es que me gustó, o sea, me gustó la serie que se vivió. Al final, como te lo digo, todo se queda en la cancha. Yo creo que nunca va a pasar a mayores, a temas mayores. Y lo mismo que hablábamos, la afición es bien entregada al club, a Zacatecas, y me tocó el año pasado que veníamos con Astros y creo que Zacatecas venía con una mala racha así, y los dos juegos ganamos y como que la afición no estaba tan metida, como que estaban un poco desconectados con el club, con el estado, y lo que he escuchado este año que van mejor, entonces pues también me da mucho gusto, o sea, me da mucho gusto por Zacatecas.

0: destacas por Venados porque sé que es un club que hace las cosas bien, que es un club que le importa al jugador, que traen buenos extranjeros, la verdad es que muy buen coach también. Entonces, pues eso igual tiene que ver un poco a la mano con lo de la selección, que hemos venido, que la afición ha reconectado también con los partidos. La verdad es que los dos partidos que jugamos llenos y la afición súper metida, o sea, parecía un juego de playoff, parecía una final. Entonces, pues obviamente que súper feliz por ellos también, que vayan creciendo, y pues les deseo lo mejor.
1: Sí, la temporada pasada Mineros iba muy bien, ahí rozando los primeros lugares, no lo había barrido ningún equipo, llegó Astros, llegó Moisés y se acabó la historia, y a partir de ahí ya le costó mucho a los Mineros. Ya entrando de lleno, Moisés, ¿qué estás esperando de estas selecciones de Colombia y de Brasil, sobre todo por las circunstancias diferentes? Te pongo el contexto, si no me equivoco, bueno, Colombia va 3-3, si no me equivoco sería como un juego clave, yo lo nombraría como un juego directo, cuando es de grupos, así se lo imagina uno, porque te puedes separar o ellos se pueden separar, y es que México está ocupando ahorita el último lugar disponible de los 7 boletos, pero después toca Brasil, un equipo invicto, el mejor hasta el momento, y de la misma forma, si le sacas uno, si le quitas el invicto, es como un plus, porque nadie le ha podido hacer eso, y si lo pierdes, quizás podemos decir, bueno, estaba presupuestada, ¿no? Pero además, en la parte anímica, es el líder, y es el que viene atravesando situaciones complejas con su gente, por eso el intercambio de localidades. ¿Qué estás esperando de esta serie? Eso por los rivales. Y dentro de México, pues son caras nuevas, las que veíamos ayer en la comida que ofrecía por ahí el coach. Bueno, que se ofrecía al coach, no la ofrecía él. ¿Sí? Pero son caras que ahora no van a poder estar, como Gael por estar ya adaptándose a su nuevo club. Entonces, ¿cómo ves tú?
0: Mira, yo creo que lo más importante siempre somos nosotros, ¿no? Creo que una cosa bien importante para nosotros es que dependemos 100% de nosotros. Ahora no estamos que si gana tal, que si pierde tal. O sea, obviamente al final hay que ir partido a partido. Creo que el primer reto, la primera meta para nosotros es Colombia, que es una selección súper fuerte. En este tipo de competencias o en esta parte del proceso en el que vamos, ya no hay un país en el que es débil. Yo creo que a todo nivel, en América, Europa, donde todas las que están jugando, todas las competencias, siempre hay sorpresas, se le podría decir, porque no hay ningún país que no pueda competir. Entonces sí, que no, hay que estar súper concentrados en Colombia, tratar de sacar ese partido, y a Brasil también. Creo que hemos demostrado que mientras el rival es más grande, nosotros nos crecemos más como equipo. Entonces, no dependemos de un solo jugador. Ahora que tenemos el tema de Gael, pues la verdad es que todos estamos muy felices por él, que sea lo mejor para su carrera. Yo sé que en algún momento nos vamos a volver a encontrar con la selección, y lo que te menciono, o sea, al final cuando vienen potencias como Brasil, como ha venido Estados Unidos, como vino Canadá el año pasado también a jugar contra nosotros, creo que nosotros como selección nos crecemos, creo que hemos venido creciendo a través, creo que nos respetan muchísimo más ya ese tipo de potencias como países, y pues hay que ir partido a partido. La verdad es que, como te lo menciono, dependemos 100% nosotros, pensar en Colombia el jueves, tratar de sacarlo, tratar de sacar la ventaja, y también pues esperar que los otros resultados se den, o sea, la otra ventana. Creo que Puerto Rico va abajo, Bahamas, entonces algo que te digo que es muy bueno para nosotros es que si nosotros a lo mejor sacamos uno o dos, pues es depender de nosotros, o sea, al final está 100% de nosotros. Pues yo creo que hemos venido haciendo las cosas bien, o sea, yo creo que el equipo está muy bien, creo que cada uno sabe su rol, creo que sabemos qué es lo que quiere Omar de cada uno de nosotros, y pues nos apoyamos. O sea, se va Gael, pero viene ahora Víctor Valdés, Jonah, Jaron, o sea, Jaron se suma, que es una pieza importante para nosotros. Entonces es eso, o sea, al final lo más fuerte de nosotros siempre ha sido el equipo. O sea, incluso te puedo mencionar muchas ventanas en las que Paco no pudo venir por temas de, claro, de contrato, Josh o algunos jugadores que están bajo lesión, y al final lo hemos sacado pues siempre el núcleo, ¿no? O sea, no te puede decir solo un jugador o dos, o sea, al final siempre ha sido un núcleo que es el que nos hace muy fuertes a nosotros.
1: Oye, esta preparación, hablamos también fuera del aire de la ventana FIBA anterior, que fue aquí también doble. Ahí algunos jugadores tenían actividad, pero en diferentes ligas. Hoy están prácticamente todos dentro de un, como dices tú, un núcleo más, o sea, inclusive como rivales tienen más oportunidad de verse. Sí lo ves tú así, que esta ventana, esta segunda ventana, esta preparación es un poco más al calor de los compañeros y un poco más beneficiosa por estar casi todos dentro de la misma liga?
0: Sí, yo creo que sí, al final todos vinimos en muy buen ritmo, en muy buena forma. La verdad es que la liga ha crecido muchísimo este año, o sea, a comparación del año pasado, los años en los que yo me ha tocado jugarla, creo que este es de las ligas un poco más competitivas que me ha tocado. La verdad sí. Es que no hay uno o dos equipos que estén sobresalientes, o sea, son muchos y al final pues cada uno está jugando, cada uno está en su ritmo, al final cada uno, como te lo mencionaba, o sea, el representar a tu club, pues también al final una es tu trabajo y dos, pues, o sea, representar a un club bueno, pues es como que al final es una exigencia grande. Entonces, pues yo creo que todos venimos bien, venimos en ese nivel de competencia alto que lo mencionas, y al final la ventana o los entrenamientos que tenemos la selección, pues es como para agarrar otra vez ese toque, obviamente ver detalles de Colombia ahora que es el próximo partido, pero pues es poco a poco, ¿no? O sea, al final está muy bien esa mezcla que hemos tenido de los veteranos con los jóvenes, por ejemplo ahora Jaron que viene, o Jonah que tuvo tiempo que estaba afuera, es venir a aclimatarse a las jugadas, a las cosas que quiere el staff o situaciones especiales que hay que obviamente pues trabajar, que son tácticas, y yo creo que vamos bien. O sea, al final vamos como, yo creo que va solo, ¿no? O sea, al final ya sabemos qué es lo que quiere Omar, lo que quiere el staff, pero pues obviamente ir mejorando día con día, agarrar ritmo. O sea, muchos vienen de, por ejemplo, yo de Guadalajara, que la altura, el clima, o sea, hay que aclimatarse. Entonces estos días nos vienen muy bien para el jueves, pues estar al 100.
2: ¿Por qué crees tú, Moisés? Estamos platicando con Moisés Andrías, integrante de la selección mexicana de básquetbol, para quien recién nos sintoniza. ¿Por qué crees tú que el jugador de básquetbol de México, con la cercanía que tenemos a Estados Unidos, ¿por qué crees tú que no llegan más jugadores a la NBA? Ahora vemos el mercado europeo que se ha vuelto como atractivo, igual que el sudamericano, para el jugador mexicano, pero estando a un lado, ¿no sientes tú que probablemente, Moisés, tendríamos que tener, como pasa por ejemplo en el béisbol, ¿no?, que está lleno de jugadores mexicanos?
0: Yo creo que poco a poco se ha ido abriendo las ventanas, ¿no? O sea, al final sí hay jugadores ahorita como es el Jaime
2: de Jaques,
0: uh-huh. KJ, obviamente, Karim en su tiempo cuando estuvo Jorge. Yo creo que poco a poco se ha ido
1: Toscano,
0: uh-huh. O sea, poco a poco
2: Nájera, más atrás, Llamas, pero son pocos en realidad.
0: Sí, a lo que me refiero es que obviamente poco a poco se va abriendo un poco más el panorama hacia nosotros. O sea, creo que también estas ventanas de la selección nos ayudan. O sea, al final la verdad es que a mí nunca me tocó, pero sí llegué a escuchar como que cuando se jugaba contra Estados Unidos o ese tipo de países se esperaban ya palizas, o sea, como que uh-huh. Era ya por hecho que no hay chance, y la verdad es que ahora con cada equipo competimos, o sea, al final Estados Unidos, Canadá, República Dominicana llena de jugadores que están en Euroliga, en Europa, en las mejores ligas del mundo, no solo en NBA, creo que hemos demostrado que le podemos competir a cualquiera. Solo falta un poco que se abra más como el panorama hacia nosotros, como que siento que poco a poco hemos ido abierto ese, o hemos roto ese paradigma en el que el mexicano pues también puede. O sea, creo que, o no es como creo, claro que podemos, claro que podemos competir a todo ese tipo de nivel, pero pues al final pues son muchas cosas, ¿no? O sea, son muchos procesos. Al final en México no tenemos como ese, o sea, como ese proceso de las universidades, los jugadores pues no estamos rankeados, o sea, uh-huh. Bueno, a mí me tocó que no estaba rankeado, o no hay esos prospectos de que de high school vas a tal universidad y luego pues pasa al draft. O sea, desgraciadamente en México no tenemos esa infraestructura. Creo que la verdad sí estamos muy separados, o sea, sí estamos muy lejos de los jugadores, o el típico americano que desde los 14, 15 años ya está rankeado y ya tiene ciertas visorías y ya a lo mejor ciertas universidades están acercadas en él, y pues al final solo lo vas empujando, ¿sabes? Como que vas empujando ese proceso uh-huh. O ese proyecto en el que haces tu universidad, el high school, luego a una universidad que es muy buena, ¿no? Duke o lo que sea, Kentucky, y al final el draft. O sea, como que la verdad, desgraciadamente, pues aquí en México no tenemos esa infraestructura, y a veces siento que pasa que sale un jugador muy bueno y se pierde, o sea, porque al final, ya sea por recursos económicos o porque no puede ir a entrenar, o a lo mejor no tiene los recursos para ir a cierto lugar donde se pueda seguir desarrollando, y al final pues se pierde, ¿no? Entonces creo que sí hay talento, solo pues falta como esa infraestructura en la que jugadores o que no tengan el recurso pues los podamos empujar a que no se pierdan, o sea, que no se pierdan. Y pues no, o sea, ustedes pueden ver en todos lados de México, o sea, a mí me ha tocado, por ejemplo, ahora que mi hermano hace camps así, o sea, siempre está lleno de talento y siempre hay chavos, pero pues al final, desgraciadamente, se van perdiendo, ¿no? Pero como lo menciono, también ha habido muchos que han salido. O sea, sí hay mucho talento ahorita colegial que son mexicanos y esperamos que poco a poco pues vayan sumándose.
1: A mí me gustaría ahorita, me voló la imaginación ahorita que hablabas de la G-League, de la NCAA y de que aquí no hay infraestructura. Pues a final de cuentas es uno de los deportes más practicados, los que más infraestructura tienen, digo, hablando de una canchita, ¿no? Que donde quiera, en cualquier primaria hay. ¿A ti te gustaría este modelo que adopta la NBA que lo pudiera tener México? Vamos, se me ocurre pensar que la Liga AVE fuera el colegial y que se creara una G-League para que fuera a lo mejor el puente entre la LNBP y la Liga AVE, que yo creo que sería la que tendríamos que considerar como el equivalente allá a la NCAA.
0: Pues mira, la verdad no me quiero meter ciertos temas tan políticos porque sí tengo mi opinión, pero si te soy honesto, o sea, yo que soy producto de, hice un año en la AVE y luego salté al Nacional, es un paso, sí es un paso, pero es un paso muy grande. O sea, desgraciadamente sí es un paso en el que también muchos jugadores de la AVE piensan como que saltas al profesional y ya, pero no, o sea, la verdad es que, como te lo menciono, imagínate, este año, o sea, hay equipos como Astros, Zacatecas, Mexicali, Monterrey, Diablos, o sea, que tienen un presupuesto muy grande y que al final traen jugadores top de América, de Europa, incluso del colegial. Entonces, si tú sales y al final estás compitiendo con cierto nivel en México y sales y tu competencia, en mi caso, voy a Astros y siempre mi competencia es un 2 y un 1, que en Estados Unidos siempre fue rankeado, que a lo mejor fue una universidad como Duke, Kentucky, top, o sea, de las tops, o sea, que viene de Alemania, de Francia, de ser el caballo. Entonces, pues al final, no es un paso así que digas como que, ay, voy solamente a jugar, o sea, es un nivel de competencia en el que tienes que dar un salto muy grande, y no solo el físico, sino el entender el juego, o sea, el entender el juego que es. O sea, ahora en Astros hay como esa filosofía que dicen como el point five, o sea, que tienes ese medio segundo de para tú tomar una decisión, si tiras, pasas, atacas, porque el juego es así muy rápido y el juego aquí es muy físico también, o sea, pegan, chocan, se permite mucho el contacto. Entonces son muchas cosas las que tienes que como que ir trabajando poco a poco, que siento que mi experiencia la he vivido, el no solo estar bien físicamente, sino el entender el juego, sino el entender tu rol también, o sea, porque hay muchos jugadores sin tirar, o sea, sin tirar ni nada, o sea, que en la AVE o así, pues promedian 30, 25, y son los caballos, ¿no?, de sus universidades, y llegas al profesional y pues no, o sea, al final tienes 2, 3 extranjeros o jugadores seleccionados que pues no les vas a quitar el lugar, honestamente, o sea, y al final ese es como ese tema en el que te tienes que quitar o hacer un lado y saber, okay, si yo quiero estar en tal club, si yo quiero estar en ciertas situaciones o en sí, si yo quiero tener este trabajo como jugador profesional, tengo que aceptar mi rol, o sea, tengo que aceptar mi rol, y a lo mejor es, si en la AVE metía 20 puntos, 25, y me las tiraba todas, aquí es defender al mejor y pasársela a tal jugador, y si no lo quieres hacer, pues al final hay miles de jugadores que van a tomar ese papel, ¿no? Entonces yo creo que la AVE está haciendo las cosas muy bien, o sea, creo que sí está ese impulso, pero sí hay una diferencia muy grande entre el que tú estés jugando por, o sea, por, no digo por hobby, pero al final por sacar tu escuela, universidad, claro, por tu escuela, porque pues también hay mucha gente que no ve como el profesional como un trabajo, o sea, entonces creo que sí tienes que tomar ese sacrificio, esa toma de decisión en el que tú vayas y digas, okay, voy a estar aquí para al final sacar mi título y dedicarme a mi carrera, que es 100% aceptable, no estoy diciendo que esté mal, y el otro es como que, okay, o sea, voy a aprovechar para de verdad ponerme al profesional y poder hacer una carrera, ¿no?
2: Perfecto, Moisés, muy muy interesantes todos los conceptos que nos has advertido el día de hoy. Nada más la invitación, este jueves se enfrentan a la Selección Nacional de Colombia aquí en Zacatecas, primero 2 partidos, luego ante Brasil, pues a pedirle al público que los acompañe, seguramente va a haber una gran entrada para estos 2 duelos, ¿no?
0: Sí, no, para nosotros ese público es súper importante, es el sexto jugador para nosotros, la verdad es que han demostrado Zacatecas que es de las aficiones más grandes en todo el país, necesitamos ese extra para cuando, esperemos que no, pero el partido se ponga tenso, nos ayuden a sacar adelante estos dos partidos. La verdad es que son muy importantes para nosotros y pues los esperamos el jueves y el domingo lunes contra Brasil. Y pues la verdad es que se lo merece la afición también ver este tipo de encuentros. O sea, Colombia y Brasil vienen con jugadores muy muy top. Entonces, pues, esta afición se merece también vivir este tipo de experiencias.
2: Perfecto, Moisés. Muchísimas gracias por habernos acompañado esta tarde aquí en El Juego Deportes y la mejor de las suertes.
0: Muchísimas gracias.
2: Moisés, Andrea, sí, vamos a hacer una breve pausa, 4:38, regresamos con más aquí en El Juego Radio.

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0: Ya estamos de regreso aquí en el Juego Deporte Radio Santa Rita, patrocinador oficial de los Mineros de Zacatecas de la LNBP. Nos presenta este segmento. Antes de ir con el básquetbol, vamos a hablar de lo que está ocurriendo en la Liga MX, jornada número 5, que ya terminó. Y el América está en la cima, está en el liderato general, tal vez sin desarrollar ese fútbol del que hablábamos tan espectacular, Julio, pero siendo práctico, consiguiendo los resultados, y ahora inclusive hasta con un Henry Martin que aparece de la nada, se convierte en un jugador importante consiguiendo los goles para que América gane y esté instalado en el primer lugar de la tabla.
1: Sí, el primer paso lo está haciendo el profe Almada con el América, que es regresarlos a ganar. Los está acostumbrando a ganar y me parece que a partir de ahí, ya con el factor confianza, ya con los puntos, a cierto colchón sobre algunos rivales, ya después interesarán las formas. A veces nos preocupamos más por las formas que por el buen fútbol que por los resultados, y luego con buen fútbol no alcanza para calificar, para campeonar, para muchas cosas, pero realmente el procedimiento tiene que ser al revés: primero acostúmbrate a ganar y ya después ves que puedes cambiar. Me parece que eso lo ha entendido bien, o lo ha hecho bien Almada, y los jugadores lo han entendido. Ahí está el caso del América, que está ahorita en el primer lugar, porque los Xolos pues sí, fueron goleados, aplastado, contra las Chivas, que parece ser que, bueno, curiosamente, ¿no?, sin la Hormiga González encontraron el gol a través de Marín, que yo sigo insistiendo, no se acostumbren, no se emocionen, Marín no es un killer, pero ahí están en la cuarta posición, librando un poco lo que fue el fracaso de la Leagues Cup, y el Cruz Azul metiéndose abajo ya con 3 partidos sin ganar de manera consecutiva, Wiki probando lo que es la campeonitis, y pues así ya poniéndose emocionante en 5 fechas en la tercera parte la Liga MX.
0: Vamos a escuchar a Guillermo Almada, se le entiende poco, tiene una forma de hablar un poco peculiar, y bueno, esto fue lo que dijo Almada después del partido.
2: Si hubiéramos tenido más efectividad, podríamos haber cerrado el partido con más tranquilidad. Después cometimos algún error defensivo y alguna virtud de ellos también, porque son buenos futbolistas, que nos podía haber empatado, pero en definitiva nos llevamos un triunfo importante, creo que merecido, y creo que Juárez significa mucho nuestra victoria por todo el esfuerzo que tuvimos que hacer y por el duro rival que fue durante los 90 minutos. Así que, como les dije un poco a los jugadores, seguir con los pies en la tierra y seguir mejorando futbolísticamente. Ni somos los mejores ni somos los peores. Seguir trabajando y con la misma humildad que lo están haciendo todos los partidos.
0: A las palabras de Guillermo Almada, y ya hablábamos, Julio, del tema de Chivas. Gana, golea, aplasta el equipo de Xolos. Escuchamos lo que dijo Gabriel Milito sobre la salida de la Hormiga González y si considera que alguno de los jugadores que tiene la plantilla podrían ser tan efectivos como la Hormiga. Él asegura que los medios ofensivos están llamados también a participar en la cuota goleadora del equipo.
3: Bueno, espero y deseo reemplazar a un jugador tan importante que ha hecho 24 goles en una temporada. Es todo un desafío para nosotros realmente, ¿no? Siento que tenemos muy buenos delanteros, siento que nuestros volantes son volantes que tienen gol y que deben aumentar esa capacidad goleadora. Y espero que entre todos podamos sumar esos 24 goles que nos dejó Ormi. Pero si el funcionamiento es bueno y si somos capaces de dominar y generar situaciones, la capacidad de goleadores de los delanteros que tenemos, a mí me da mucha confianza, me da mucha confianza. Por lo tanto, deseo de todo corazón no tener que no extrañarlo, y sobre todas las cosas desearle lo mejor en esta nueva aventura europea para él, porque se lo merece. Es un gran chico, un gran profesional, ha hecho méritos para que le llegara esta oportunidad. Y la Liga de Grecia al final es Europa, Es un equipo grande que habitualmente es campeón de su liga, y que generalmente juega Champions League en este caso, o en esta temporada va a jugar Europa League. Y bueno, y va a ser toda una gran experiencia, imagino, para él enfrentarse a los mejores defensores del mundo, ¿no? que están ahí en Europa.
0: Las palabras de Gabriel Milito sobre la hormiga y, bueno, pues la petición de los jugadores que no son propiamente centrodelanteros, que tendrán que aportar goles. Veremos si Chivas puede mantener este nivel. Y hablaba Julio de la derrota de Cruz Azul, por un lado, lo que representa que Cruz Azul esté en este momento tan complicado, y por el otro, el Atlas, ¿no?, que está despertando y está jugando buen fútbol. Ayer, en un buen partido de fútbol, Pumas y el equipo de Necaxa empataron a un gol. El próximo rival de Necaxa, y por eso lo menciono, es el viernes, y es Cruz Azul. Entonces va a ser complicado para Cruz Azul ir al Estadio Victoria, y ahí tiene que ganar, porque si no se empieza a generar un ambiente de presión duro contra Joel Wiki, ¿eh?
1: Sí, si bien también el Necaxa está raro, que luego pierde de local pero gana de visitante, y ahí no sabes ahorita qué esperar esta temporada, pues efectivamente no es un rival fácil. El Cruz Azul lo debe de saber, y ya ahí ya no pudiera decir que es parte de seguir trabajando. Ahí ya tendrían que analizar qué está pasando y reconocer que se puede estar en una pequeña crisis. Otro de los equipos, como el Atlas, que tú mencionas que están teniendo una buena temporada, es el Puebla. Sí, ahí está. Un Puebla que hace mucho que en las jornadas primeras no se veía ahí haciendo buenos partidos. Además, buen fútbol en la quinta posición. Parece que es como los memes que dice: Puebla, ¿qué haces ahí? Esa no es tu familia.
0: No es.
1: Pero efectivamente, esa no es su familia, pero bueno, pues ahí está. Vamos a ver cuánto le termina durando al Puebla, pero por lo pronto, y hasta el Querétaro, nada más que ahorita el Querétaro también ya se metió en una rachita, pero hace un par de jornadas estaba en zona de calificación por encima de Chivas.
0: Y los que no levantan son Santos y Juárez, que no han sumado ni siquiera un punto en el torneo, sí. Y ahí la crisis está complicada. Ayer también el Atlético San Luis, que sigue jugando bien, pero que no logra ganar, termina empatando con Pachuca, con un gol del portero Carlos Moreno, que se incorpora para de cabeza rematar. En fin, lo que pasó en esta jornada 5 de la Liga MX. Y vamos a dar un salto de regreso al básquetbol, pero para hablar ahora de los equipos locales. Mineros, que cayó en Mexicali. Escuchemos las palabras de Facundo Müller, el entrenador del equipo de Mineros, luego de este descalabro en Mexicali.
4: Eso me gusta. Perdimos, que no nos gusta perder, no nos gusta, pero perder así es mejor en el sentido de que, como usted dijo, pareció un playoff. Luchamos, jugamos muy bien el segundo tiempo, defendimos muy bien, dejando en 32 puntos a Soles, que es un equipazo. La verdad que es una derrota digna para nosotros, y una derrota positiva, porque esto suma para construir un buen equipo. Esto suma mucho, venir acá a la casa de un gran equipo y jugarle igual. Sí, seguro. Y nosotros, bueno, nuestro objetivo es jugar playoff. Y bueno, y Soles creo que está por el campeonato, así que por eso digo que venir acá de visitante en este ambiente que es difícil y jugar como jugamos el segundo tiempo, bueno, me reconforta, ¿no? Claro que queremos ganar y no queremos perder, pero estamos construyendo un buen equipo.
0: Ahí están las palabras de Facundo Müller. ¿Qué lectura le das a estas derrotas? La segunda cerrada, Julio. La verdad es que parecía que podía sacar Mineros un mejor resultado, al final no le alcanza y cae en Mexicali. Y a ver si Panteras, que es el partido de esta noche, en un momento más en el gimnasio Profesor Marcelino González a las 8, a ver si Panteras no es un rival de la misma jerarquía que Soles, ¿no? Aunque es como local.
1: Bueno, va en la tercera posición, quiere decir que también ahí está muy cerca de los Astros y de los Soles en cuanto al nivel de básquetbol que te van a mostrar aquí en el gimnasio Marcelino González. Y además, pues es un clásico que hace mucho que no se daba, entonces yo creo que con intensidad lo van a querer ganar, y sobre todo de visitante. ¿Qué lectura le doy? Pues mira, ya lo habíamos reconocido contra Astros, que había tenido par de regresos, uno en cada partido, pero que eso, a eso no se puede estar acostumbrando el equipo de Mineros. Acá lo iba ganando 2.5 durante el primer juego y termina luego cayendo en un vacío, en un hoyo negro, del cual una vez que le dieron la vuelta, ellos ya no pudieron regresar, y estas diferencias que luego Mineros no puede incrementar, a ellos sí se las incrementaron, y ya en el primer juego, pues ya nada se pudo hacer. Y en el segundo, regresan de 17 puntos, lo dejan a 6, buena racha de estos últimos 11, pero el tiempo no alcanza, tic-tac, tic-tac, y es lo mismo. ¿Qué pasa si no tuvieras desconectado tanto tiempo, y en lugar de esos 17 puntos de diferencia, hubieran sido solamente 10 o 9? ¿Por qué llegar a fuerzas al doble dígito? Entonces, a lo mejor ahí la reacción hubiera alcanzado para un poquito más, ¿no? Pero pues son cosas que acá también en el tema transición lo va a tener que trabajar el coach Facundo. Dentro de los equipos que ahora sí son sinodales, pues 2-2, aprovechando la localía, no aprovechando la visita.
0: Sí, está haciendo un equipo muy diferente de local que fuera de casa. Y hoy también Gambusinos de Fresnillo, allá en el Mineral, enfrenta al equipo de los Freseros. Ahora sí ya se voltea la inercia. En teoría, Freseros debería de ganar. Veremos si lo cumple en casa. Tiene todo a favor el equipo de Gambusinos, luego de haber ido a la casa de Fuerza Regia y ganarle primero, a pesar de que cayó en el segundo, para empezar a remontar en la tabla de posiciones y que se empiece a ver otra historia, ¿no? Para el equipo de Gambusinos.
1: Y además, para Gambusinos está en juego el poder avanzar. Digo, todo se ha complicado la Copa Balúe. Claro. Están a un juego del octavo lugar. Ya se ve muy difícil que puedan ocupar el séptimo sitio, o el séptimo boleto, que por lo pronto lo tiene Lobos. Lobos todavía pudiera salir, pero ya Gambusinos y los Diablos Rojos, que inclusive ahorita también es uno de los rivales que dices, estás abajo, ahí sí, esa tampoco es tu familia, tú tendrías que estar clasificado, se están quedando, y necesitan ya ambos combinación de resultados para que Abejas, para que los Freseros, que inclusive los Freseros por ahí se están metiendo, si no me equivoco, ahorita en el noveno puesto y esperando un error o esperando la debilidad que le muestre Gambusinos para meterse. Entonces, para Gambusinos me parece que un objetivo interesante, si ya no les va a alcanzar para muchas cosas, pues sí es arañar alguno de los últimos puestos en la Copa Balúe.
0: Sí, y bueno, para cerrar el programa, este segmento fue presentado gracias a Santa Rita, patrocinador oficial de los Mineros de Zacatecas. Para cerrar el programa, bueno, pues Mateo Girón, que va a Puebla, había expectativas de que pudiera ganar en su categoría, termina en la sexta posición, muy lejos de los punteros. No fue una buena carrera para Mateo, que ya nos había acostumbrado a estar peleando palmo a palmo con los de arriba. En esta ocasión no se dieron las cosas y la temporada sigue avanzando, y esa primera victoria que sería tan importante para Mateo, que lo estaría llenando de confianza, pues no llega. Veremos cuánto más tarda en llegar. Usted sabe que en el mundo del automovilismo cada victoria da mucha tranquilidad con patrocinadores, con los dueños de la escudería, porque te refrendan, ¿no? Y aunque el resultado para un novato pues sigue siendo bueno, la expectativa con Mateo es más alta.
1: Sí, sí, sí, me parece que por las cualidades que él tiene, va a ser, bueno, yo creo, ojalá uno de los días que pueda venir acá a preguntarle cómo se ve a mediano plazo, porque obviamente en el primer año pues siempre es tratar de mejorar, quizás hacer un segundo año, pero no creo que él quiera siempre quedarse dentro de esta oportunidad que todavía no le entregan, no nada más la victoria, todavía no le ha podido entregar un podio. Entonces ya se ha quedado cerca, si no me equivoco, ahora en Puebla se quedó a una vuelta, a unos 300-400 metros de poder lograrlo. Esta misma temporada creo que así le ha pasado, ¿no? En las últimas vueltas algo ha sucedido, inclusive no todo ha sido como responsabilidad de él o de su equipo de escudería.
0: La carrera previa es el ejemplo.
1: A veces hasta lo han terminado impactando. Bueno, pues así es el automovilismo, ¿no? Es mitad tú, mitad coche y mitad otros pilotos. Entonces, pues ojalá se le pueda dar, porque, insisto, me parece que es un joven que desde que tenía un año ya tenía su carta ahí afuera de la cochera de su casa, yo lo veía. Entonces, él prácticamente nació en un kart.
0: Sí, por la historia de su familia, el amor desde su padre del automovilismo, y que ahora se ha transmitido para convertir a Mateo, pues ya en el piloto más importante de Zacatecas, al menos el que ha llegado a un nivel más alto hasta ahora, Mateo Girón, ubicándose en esta sexta posición allá en Puebla. Veremos cómo le va en las próximas carreras. Bien, nos vamos, Julio.
1: Gracias, buenas tardes.
0: ¿Vas a ir al básquet, verdad?
1: Sí, vamos a ir al básquet hoy, el día de mañana. Mira, no sé si la información está actualizada, pero si usted quiere boletos para la selección mexicana, me decía César González hace algunas horas que todavía hay para general y todavía hay para butaca roja. Obviamente esto sigue avanzando, pero la última actualización es de que todavía no estaba soldado. Por si usted quiere, apúrese.
0: Es buena oportunidad para ver a Colombia y a Brasil en territorio zacatecano. Pues ya nos vamos, gracias también a nombre de Eduardo en los controles. Mañana, Dios mediante, 4 de la tarde, estamos de regreso con más aquí en El Juego Radio.

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2: Son las 4:59.
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2: Son las 5 en punto.

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3: Hola, hola, hola. Muy buenas tardes. Tengan todos ustedes. Estoy muy contenta de acompañarlos un día más aquí con ustedes. Hoy, lunes 24 de agosto, iniciando una nueva semanita. Son exactamente las 5:02, estamos a 19 grados, pero como que tiene cara de llover, como que no tiene cara de llover. Bueno, en todos los casos, a mí en estos días que está nubladito, me gusta mucho escuchar un poquito de rock. Así que ese tipo de música te va a poner el día de hoy aquí conmigo. Recuerda que si tienes algún mensajito, alguna canción que quieras escuchar, algún mensaje que quieras mandar, lo puedes hacer perfectamente al 492-130-1899. Si no lo escuchaste, te lo repito, es 492-130-1899. Bueno, iniciando, tengo una canción que es de mi banda favorita de todos los tiempos. Las personas que me conocen directamente lo sabrán perfectamente. Esto es algo de Cage the Elephant, de su álbum de 2013, Spiderhead.

Eso que estábamos escuchando es Raspberry de Group Love, un grupo que es bastante emblemático de los 2010. De hecho, ellos se hicieron muy famosos por una canción que se llama Tongue Tied, que salió en casi todos los anuncios ese año de refrescos. Y tienen bastante música muy increíble. Bueno, la siguiente canción ya te la había puesto, bueno, más bien, la banda ya te la había puesto antes, pero esta canción, de verdad, desde que la escucho, no dejo de estar obsesionada. Ellos son de Monterrey, están juntos desde 2022, acaban de sacar este álbum apenas, que es su álbum debut en 2026. Esto se llama Whatever It Was, de Strawberry Bomb.

Estamos escuchando Treat of Joy de The Strokes, que es de su álbum del 2010. Ajá. Y el video de esta canción en particular me parece muy chistoso. Si tienen la oportunidad de verlo, háganlo. Es muy bonito. Bueno, ya 5:20. La siguiente canción que te voy a poner es de Queen. Es de su álbum Hot, que fue en el 86. Y se llama Las Palabras de Amor, tal cual. Esto no te lo estoy traduciendo. Tal cual así se llama la canción originalmente. Obviamente ellos, claro que la tradujeron. Se llama Las Palabras de Amor, entre paréntesis, The Words of Love. Esto es Las Palabras de Amor de Queen.

0: Son las 5:30.
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9: Y continuando con más música, la siguiente canción que te voy a presentar, desde que la escuché, también me obsesionó y es un poco, digamos, misterioso el origen de esta canción. Es de una banda que, después de mucho investigar, di con su paradero. Se llama Goma. Estuvieron desde 1974 hasta el 76 juntos por un apoyo del gobierno en Andalucía, España. Y te digo, nada más hicieron un solo álbum. Se llama 14 de abril el álbum. Y esta canción, yo lo estaba escuchando y dije, esto es Radiohead. No me pareció algo distinto, pero no, se trata de la banda Goma. Y esto es I Still Wake Up Every Morning Thinking About You, o todavía me despierto todas las mañanas pensando en ti. Espero la disfrutes mucho como yo.

Estamos escuchando Pretty Boy de The Neighborhood, que están próximos a venir a tierras mexicanas. Este próximo septiembre tienen una serie de conciertos en Guadalajara y en, es obviamente, Ciudad de México. Y es una banda que, claro, también marcó muchísimo, sobre todo la época de Tumblr del 2015. Más que nada tienen su famosísima canción Daddy Issues, pero esta es Pretty Boy del álbum Cheap Corn del 2020. La siguiente canción se titula David Crochet, de una banda que hace música estilo indie, pero no es tan conocida, te la recomiendo bastante. Se llaman The Backseat Lovers, y en realidad todo este álbum del que se desprende esta canción, obviamente, es buenísimo, a mí me encanta. Se llama When We Were Friends, que se traduce a Cuando Éramos Amigos, que no es tan pesimista como se escucha. De hecho, tiene bastantes canciones bastante alegres, óptimas, y esta canción es una de ellas. Se titula David Crochet de The Backseat Lovers.

Eso que estamos escuchando fue This Charming Man de la icónica banda The Smiths de Londres, obviamente. Y ya casi me tengo que ir. Una pena, pero bueno. Te agradezco muchísimo por haberme acompañado el día de hoy. Espero te haya gustado la programación del día de hoy. Recuerda que si tienes alguna canción que quieras escuchar, algún género que quieras oír, lo puedes hacer perfectamente, me lo puedes hacer saber al número en cabina, que es 492-130-1899. Y te agradezco bastante. Yo soy Lina Olague. Te voy a estar acompañando de lunes a jueves de 5 a 6. Y nada. Si te gustó alguna canción, si te llevaste alguna recomendación, recuerda que lo hiciste primero aquí conmigo y en la frecuencia correcta del 89.9 Star FM. No me quiero despedir sin antes mandarle una muy grande felicitación a mi hermano Pablo, que hoy está cumpliendo años. Espero estés escuchándome y te guste bastante. Yo sé que tienes una canción que siempre que te veo, casi que siempre la estás escuchando. Esto sabes lo de Harry Styles, se llama As It Was. Espero te guste bastante. A todos nuestros radioescuchas, muchas gracias. Nos vemos el día de mañana.

0: Son las 6 en punto.
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